minutos después de las 9 de la noche en todo el país. Estás escuchando La Noche de la CIA en la radio que te acompaña con la mejor música. James Blunt, 1973, 1973. Una canción que habla sobre ese lugar, esa persona, ese momento de tu pasado que mirás en retrospectiva, que decís que no era tan difícil, que quizás en alguna parte de tu cabeza decís qué ganas de estar ahí de nuevo escuchando esa música que escuchaba, con esas personas que estaba disfrutando en ese lugar en el que estaba. Seguimos juntos en el lado romántico de la ciencia.

Desde el puño y letra de Marco Antonio Solís hasta esta versión de Rake, Si no te hubiera sido, escuchamos en el lado romántico de la 100, donde suenan toda la noche esas canciones que son parte de tu vida. 19 minutos se pasaron de las 9 de la noche en todo el país, 8 grados 5 la temperatura en la ciudad de Buenos Aires, una noche muy pero muy fresca con una sensación térmica de 7 grados 9, la humedad del 73% y el cielo completamente despejado. Entrá a la100.com.ar que tenés más info del estado del tiempo. Nosotros seguimos juntos en esta noche.

9 de la noche, 35 minutos en todo el país. En la noche de la 100 te acompañamos con canciones que quedan para siempre. Alphaville y Forever Young, canción lanzada en 1984, una de las más icónicas de la década de los 80s, que habla sobre esa mezcla de emociones que van desde el optimismo hasta la preocupación por el futuro. Además de, por supuesto, ese deseo permanente de permanecer joven y tener la vitalidad a flor de piel, mientras nosotros seguimos escuchando grandes canciones en el lado romántico de la 100.

0: Estés estudiando, estés trabajando, estés volviendo a casa. En la noche de las 100 te acompañamos con más música sin pausa. 48 minutos después de las 9 de la noche en todo el país, en vivo, escuchamos al gran Fito Páez haciendo 11 y 6. 8 grados 5 décimas la temperatura en la ciudad de Buenos Aires, 7 grados 5 la sensación térmica, cielo completamente despejado, tenemos una humedad del 73%. Para esta noche no hay probabilidad de precipitaciones, espera que el cielo continúe parcialmente nublado y para mañana viernes empezamos a palpitar el fin de semana con una mínima de 5 grados, una máxima de 14, también un cielo parcialmente nublado para la tarde y la noche y probabilidad de neblinas por la madrugada y la mañana en la capital federal.
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0: 9 minutos nos separan de las 10 de la noche en todo el país y para los que están todavía en la calle, a tener en cuenta que en Autopista Buenos Aires-La Plata hay una reducción de calzada por obras. Esto es entre los kilómetros 11 y 14. El tren Sarmiento continúa con demoras y algunas cancelaciones y los subtes funcionan a horario.
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0: En el lado romántico de la 100 es el momento de Billy Joel y The River of Dreams.

En el lado romántico de la 100, Robert Smith y compañía, The Cure con Love Song. Esta es la noche de la 100, es la noche con buena música que te acompaña estés donde estés.

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1: 3 minutos después de las 10 de la noche en todo el país, en los Románticos de La 100, Air Supply y Without You.

10 de la noche, 16 minutos en todo el país. Esta es la noche de la 100, nuestro punto de encuentro con la mejor música. Ahora con Led Zeppelin y All My Love. En una noche fresca en la ciudad de Buenos Aires, con 7 grados 2 de temperatura, 79 el porcentaje de la humedad, cielo completamente despejado. Para mañana viernes se espera una mínima de 5 grados, máxima de 14 y un cielo parcialmente nublado. Mismo cielo para el sábado, también con una mínima de 7 grados, máxima de 17, se extiende un poco más la máxima para el sábado en la ciudad de Buenos Aires, y cerramos la semana el domingo con 9 grados de mínima, 14 de máxima y un cielo mayormente nublado. No se prevén precipitaciones para lo que resta de la semana. Seguimos en el lado romántico de la 100 con Juan.

noche, 35 minutos en todo el país. Pet Shop Boys haciendo Rent. En la noche de la 100 te acompañamos con mucha más música sin pausa. Y en la 100 hacemos el check-in para México. 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En esta noche de jueves seguimos juntos en el lado romántico de la 100.

0: 10 de la noche, 44 minutos en todo el país. En la noche de la 100 te acompañamos con canciones que quedan para siempre. Escuchamos a Ricardo Montaner haciendo Bésame.
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7: Minutos nos separan de las 11 de la noche en todo el país y si estás volviendo a tu casa te contamos que en autopista Buenos Aires-La Plata hay reducción de calzada por trabajos de repavimentación desde el kilómetro 21,4 al kilómetro 23,5 sentido a La Plata y tránsito sin demoras en Autovía 2 y Ruta 11.
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1: 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Escuchamos a Heart con These Dreams en el lado romántico de la 100.

Presentamos la última hora del lado romántico de la Cien en este jueves 25 de junio con Stevie Wonder, My Cherie Amour. Hasta la medianoche suenan en la Cien todas esas canciones que viven en tu recuerdo. En la próxima hora, con la presencia de Mariah Carey, The Beatles, Phil Collins, entre tantísimos otros más elegidos especialmente para acompañarte en esta noche.

0: escuchamos a Marillion haciendo K-Lead, 14 minutos después de las 11 de la noche en todo el país. Con 6 grados 3 de temperatura en la ciudad de Buenos Aires, el cielo completamente despejado. Esta recta final de jueves en la que te contamos que para mañana viernes se espera una mínima de 5 grados, máxima de 14, un cielo parcialmente nublado y probabilidad de neblina para la mañana, cuando nosotros seguimos en la noche de la 100, donde te acompañamos con más música sin pausa.
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25 minutos después de las 11 de la noche en todo el país, en la noche de las 100, escuchamos canciones ideales para terminar el día. Ahora con Lisa Loeb y Stay, I Missed You, canción del año 1994, compuesta para hacer el soundtrack de la película Reality Bites, en Argentina conocida como Generación X, con Ben Stiller y Winona Ryder.

0: 6 grados 3 décimas la temperatura en la capital federal, 43 minutos después de las 11 de la noche en todo el país. Esta es la noche de la 100, nuestro punto de encuentro con la mejor música. Escuchamos a Supertramp haciendo The Logical Song en el lado romántico de la 100.
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0: Juntos le damos forma a la recta final de esta noche de jueves en Románticos en la 100. Tanita Tikaram, Twist in My Sobriety.

el lado romántico de la 100 escuchamos canciones con las que da gusto cerrar un nuevo día. Sam Smith, Time After Time, conocida por Cyndi Lauper, lo escuchamos en la noche de la 100, la noche con buena música que te acompaña estés donde estés. Llegamos al final del lado romántico con Carolina Moyo en la producción, Ariel Dota coordina la producción, Tomás Erkovic en la musicalización y Diego Pozo en la dirección general de la radio. Mi nombre es Tomás Galván y mañana nos reencontraremos para seguir disfrutando juntos de los románticos de la 100.

El viernes al fin llegó. Comenzamos el último día de la semana y así te damos la bienvenida a la hora de los lentos en la 100, donde nos proponemos a relajar y sumergirnos en los sonidos de las canciones que marcaron tu vida. Hasta las 2, estamos juntos en la 100.

canciones que nos invaden de nostalgia, nos hacen reflexionar. Los recuerdos cobran vida y la música te envuelve en una atmósfera de tranquilidad. Hasta las 2, esto es La Hora de los Lentos en la 100.

Seguimos en la Hora de los Lentos, acompañándote con grandes canciones aquí en la 100. Y nos vamos un tiempo atrás en la historia, porque en 1897 se publicaba en Londres la novela Drácula, del escritor irlandés Bram Stoker, una obra que daría origen al vampiro más famoso de todos los tiempos.

Su figura fue reinterpretada en incontables películas, obras de teatro, historietas y ensayos, consolidando un mito de la figura popular. La noche avanza y nosotros le ponemos canciones para compartir juntos aquí, en La Noche de las 100.

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Esto es la hora de los lentos en la 100. Vamos dejando que cada canción sea el sonido perfecto para esta noche. Cerra los ojos y deja que la magia de la música te lleve. Hasta las 2, estamos juntos en la 100.

cuando la vida pide una pausa, la música se convierte en el refugio perfecto. Hasta las 2. Esto es La Hora de los Lentos en La 100.

Ha llegado el día que muchos esperan y a esta hora todo se calma y nos entregamos a la magia de la música, donde las emociones renacen con canciones que son parte de tu historia. Hasta las 2. Esto es la hora de los lentos en la 100.

Y a esta hora en la 100, mientras nos acompañamos con buena música en la hora de los lentos, te quiero compartir una reflexión para esta noche especial. Creo profundamente en la suerte. Cuanto más duro trabajo, más suerte tengo. ¿Cómo estás? Nos quedamos con vos hasta las 2, en la hora de los lentos en la 100.

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Estás escuchando La Hora de los Lentos, con canciones que te conectan con esta noche especial donde los recuerdos se vuelven más intensos. Relájate y deja que la música hable por vos. Hasta las 2. Estamos juntos en la 100.

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0: Una noche más que compartimos juntos. Gracias por estar del otro lado, disfrutando con nosotros canciones que son parte de nuestra vida. Carolina Moyo en la producción, Ariel Dota coordinando, Emanuel Garbacho a cargo de la musicalización, Diego Pozo en la dirección general de la radio. Soy Walter Sterzer, quédate en la trasnoche de la 100. Nosotros nos reencontramos mañana para empezar un nuevo día juntos en la hora de los lentos en la 100. Chau.
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Buenas, ¿cómo están? ¿Cómo andan? ¿Cómo arrancaron este nuevo día? Bienvenidos a una nueva trasnoche. Yo soy Kevin Alterman y así empezamos un nuevo recorrido juntos, repleto de música en la 100.

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De esta manera suena la trasnoche con la mejor música. El reloj ya marca prácticamente la mitad de las 2 de la mañana y seguimos con vos en la 100.

mucha música suena en la 100. Mientras compartimos momentos especiales de esta madrugada, todavía nos queda un poco más en la trasnoche de la 100. ¿Te quedás?

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una nueva hora que empezamos juntos y le seguimos poniendo música esta noche especial. Desde cualquier lugar del planeta, te acompañamos en la 100.

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Con buena música empezamos el día en la 100. ¿Cómo va? Así estamos, amigos, con más canciones en cada hora para vos. Hasta el amanecer, nos quedamos juntos en la 100.

Estás en la trasnoche de la 100 compartiendo buena música en el inicio o en el final del día, ¿por qué no? Viste que somos muchos los que nos encontramos a esta hora, los que nos conectamos a través de la radio y así nos acompañamos de la mejor manera. Gracias a todos los que nos dejan sus mensajes. Hasta las 5 de la mañana, seguimos juntos en la 100.

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0: Todo el día te acompañamos con buena música en la 100. 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
1: 5 de la mañana, un minuto. Llegamos al mejor día de la semana, amigos, amigas. Llegamos al viernes. ¿Cómo se hizo desear este viernes, no? Bueno, como todos, pero especialmente con el frío, viste, que se hace más complicado y se hace sentir en todo el país principalmente, pero acá en la ciudad de Buenos Aires en este momento de 6 grados la temperatura y se espera una máxima de 13 para hoy. Va a estar nublado por la mañana, por la tarde va a estar soleado, así que por lo menos vamos a tener sol que va a ir calentando un poquito más la ciudad. ¿Cómo llegaron ustedes al viernes? ¿Llegaron con lo último, con un 10% de energía o están un poco más sobrados, 20, 30? Ustedes me dirán. 11-3700-0100, me pueden ir escribiendo ahí al WhatsApp de la radio, también a mi Instagram, arroba Kevin Alter, si quieren, desde dónde se suman, cómo están empezando o cómo están terminando la jornada, tal vez lo que están volviendo. Mucho gorrito ahí por la calle, mucha bufanda, mucha campera subida hasta el cuello, hasta la nuca. Sí, está frío, amigos, está frío, todavía no nos acostumbramos. Empezó el invierno con todo y se hace sentir en todo el país. Bueno, tenemos muchísimo para compartir hasta las 5:30 de la mañana, haciendo la cuenta regresiva para que llegue Santiago y todo su equipo al aire de la 100, empezando a palpitar el fin de semana, sábado en el que juega Argentina a las 11 de la noche, muchas juntadas seguramente habrá por ahí, momento de descanso, momento de reencuentro con amigos, con familia, así que vamos con todo, de activar este lunes que empezamos a compartir lo mejor del Club del Moro acá en la 100. Buen día.
2: Cine doblado en Argentina. Esto se debe a un desastre cultural, dice la nota. Escuchen, 8 de cada 10 funciones ya son en castellano, chicos.
3: Ah, sí.
2: ¿Entendés? Antes esto no existía. Antes ibas a una película y estaba subtitulada. Y todos leíamos. Como sí. Leemos a nuestra casa también.
4: Sí, era lo que había, sí.
5: Sí.
2: No, pero lo que había es como nos acostumbramos.
5: Claro.
2: Y lo bueno que te respetás como el sonido original de la película.
4: Y las actuaciones.
2: Sí.
4: A mí no me gustan dobladas las películas.
2: ¿Doblado? Sobre todo. Es que matás al actor.
4: Claro, porque
2: la interpretación
4: es fundamental.
2: Fundamental.
4: Sobre bueno. Todo cuando son actores recontraconocidos, ¿viste?
6: La urna maravillosa. Ya me la dieron doblada. Ya me la dieron.
5: No.
6: ¿Cómo? En cuatro dobladas.
5: Si te la abriste, fuiste.
6: Sí, hola, maravilloso.
5: Ya directamente volviste a doblarla y la metiste.
6: Sí, súper práctico.
2: Bueno, el doblaje lidera Argentina. Cerca del 80% de las películas hoy se proyectan sin subtítulos. Una tendencia que creció tras la pandemia y que destruye wow. Al cine. Claro, porque gran parte de la interpretación del actor está en la intención de su voz, en la cadencia, en los tonos que maneja.
4: Claro.
2: Y eso con un doblaje lo matás.
4: ¿No tendrá que ver con que nos volvimos más vagos también?
3: Claro que sí.
7: Para mí es por la cantidad de cosas que uno hace cuando mira una película, una serie. Entonces, como tenés de fondo, no te tenés que forzar a entender lo que dice.
4: Y la atención, porque si tenés que estar leyendo y prestando atención.
5: Yo hablé con una persona que tiene cines en el conurbano de acá de Buenos Aires y decía que lamentablemente tenían que poner todas películas dobladas porque la gente no llegaba a leer, los chicos no llegan a leer los subtítulos, entonces directamente no va a la gente si no está doblada. Claro, si no está doblada la película no va, porque si está subtitulada no va porque no las puede leer. ¿Entendés? Entonces, lamentablemente es terrible, pero es la realidad.
4: Que algo de eso debe haber, sí. Porque yo lo veo en los chicos también, claro. que prefieren que estén dobladas. Es así.
2: Yo no puedo ver una película doblada, ¿no?
4: A mí no me gusta. Y eso me cuesta.
3: Sí, son
2: aparte siempre la doblada, la película doblada está doblada como al con el tono español.
5: Claro.
2: Generalmente.
3: No, o al latino.
2: O muy centroamericano.
5: Muy centroamericano, ponele.
7: Y cuando ves a un actor que tiene otra voz de la que estás acostumbrado.
4: Sí.
7: O sea, viste
4: sí.
7: Que hay muchos actores que ya tienen la misma voz cuando dobla la película.
3: Bueno,
7: y de repente lo cambian, es como, claro. ¿Qué estoy viendo?
5: Oye, Sam.
4: A mí me dijo. Trae, me parece que se transforma todo malo.
3: Sí todo pero qué malo. Sé yo, Jamie Lee Curtis bueno. Cuando ganó un premio hace poco se lo dedicó
4: a su doblajista
3: sí, de toda la vida.
4: Es verdad.
3: Pero por ejemplo, yo me vi toda la serie La Niñera.
4: Ay, esa voz insoportable.
2: Pero con la, pero era bueno, distinto en la tele, para ahí, con los Simpsons también.
5: Insoportable. ¿Eh? Pero la niñera está muy bien doblada.
3: Claro, bueno, pero yo la puedo ver en inglés.
2: Nos acostumbramos a eso.
3: Sí, yo claro, la puedo ver en inglés, me parece fascinante, y la veo en español y me parece
7: pero
3: fascinante.
7: Pero ¿no te parece raro verlo en, no, o sea, con otro tono?
3: Porque uno la vio así primero, la familia claro. Ingalls, no sé si la podría ver en inglés.
2: Claro. Para mí claro, lo que más se banca el doblaje, obviamente, es el dibujito animado.
3: Obvio.
2: La animación.
5: Sí.
2: Porque la animación, obviamente que lo está haciendo una persona ajena a eso y trata como de copiar esa intención que tiene el otro doblajista, pero es la interpretación de cada doblajista, entonces es como mucho más... para mí más fácil de meterse en ese
4: claro,
2: mundo.
4: Es lo que pasa con los Simpsons.
7: Es re feo ver los Simpsons en inglés.
2: O con Toy Story, con Shrek, con las películas. Vos claro. te acostumbrás más o menos. Pero el tema de la actuación, cuando ves una persona actuando, no es lo mismo sí. verla doblada porque le matás mucha
3: interpretación. Sí, no es lo mismo ver una película claro. de Meryl Streep hablada por Meryl Streep.
2: Que por una gallina
5: blanquita.
3: Sí. Pero claro, el diablo hermana, viste la moda, la gente le gusta verlo en español.
5: Claro, mi hermana vio Adolescencia, que era la serie del momento, ella la sí, vio al principio, sí, la vio doblada, y cuando todo el mundo hablaba de Adolescencia, ella no le había parecido tan guau, entonces la sí. vuelve a ver
3: en inglés,
5: y se emocionó. O sea, fue un claro, cambio notable.
7: Sí, porque el nene sí. hace gestos con la cara, película de otra manera.
5: Sí, ¿qué sí.
2: es igual diferente? El gesto con la cara no se dobla, Sorbo.
7: No,
2: sí,
7: pero...
3: No, no sé qué quiso
7: no,
3: decir.
7: No, el sentimiento con lo que va diciendo, sí.
2: Sí. Qué raro.
7: Sí, obviamente. Porque claro, de hecho, bueno, escuchen. Él está sentado. Sí.
2: ¿Por qué hay tanto cine que está doblado al idioma, a nuestro idioma? Esto se debe a que ir al cine implica, si vos vas a leer, una mayor demanda sobre la memoria. Claro. Y hoy la gente que va al cine, y nos pasa a todos también, somos multitask. Es decir, claro. estamos pensando en tantas cosas al mismo tiempo y haciendo tantas cosas al mismo tiempo, y nos cuesta mucho más focalizar.
5: Sí.
2: Antes ibas al cine y era como era como ir a la misa, más o menos. Había mucho respeto por eso, había mucho menos ruido, había mucho menos.
4: Digamos, no se comía, estaba prohibido comer.
2: Claro. Y había un silencio y una conexión con lo que estaba pasando que yo no lo veo ahora. La gente está en cualquiera, chequea el celular a cada rato.
4: Sí, no, es una cosa más. No.
2: Sí, no se le presta atención.
4: No es un ritual, no hay un ritual para el cine. Están con los pochoclos, con bueno, de hecho, podés ir a los cines esos que te acostás, que comés, que cenás.
7: Matt Damon, en una entrevista hace poco, contó que Netflix, por ejemplo, le pide recapitular la historia 3 o 4 veces.
3: Sí, claro, eso sí lo
4: para que se entienda.
7: Porque las personas miran el celular mediante.
3: Este fin de semana vi la última. Hay una serie que se llama Downton Abbey. Y hicieron la última película, el final de la historia, que ellos entran en los años 30. Y no la podés ver traducida, porque ellos hablan un inglés británico que la verdad vos te quedás escuchando y es un disfrute, pero bueno, yo...
2: Pero el tema no es que no puedas, el tema es si vos no llegás a leer.
4: Claro.
2: Es mucho más profundo que te guste más o menos. El tema es que, claro, si la gente va al cine y no logra leer lo que están hablando, no llega, es como ver la película directamente en otro idioma sin ningún subtítulo, porque te quedas afuera.
3: Bueno, póngase a leer en la casa, entonces.
2: Sí, chicos, para mí habla todo de la degradación cultural.
3: Total. Comprensión de texto, es ¿no? Ah, y bueno.
2: Claro, no hay comprensión de texto. Y fíjense lo que hablábamos el otro día, que las películas duran tanto tiempo más, y el otro día nos preguntábamos por qué... Y la explicación es que la trama se tiene que explicar 3-4 veces durante la película. Es
4: para
2: como
4: que se entienda.
2: Hay que explicar todo para que se entienda. La gente ya no entiende lo que está viendo.
4: Es
2: ¿viste que películas son eternas? Pero ¿por qué dura tanto tiempo?
3: Sí, 2 horas.
2: Todo el tiempo vuelven sobre lo mismo para que intentes meterte en la trama. En algún momento le enganches.
3: En algún momento.
2: Sí, sí.
3: No a entendiste. Los 50
2: 4
3: minutos.
2: Horas no entendiste nada.
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0: 5 de la mañana, 11 minutos, Erasure con Victim of Love. Así empezamos este viernes 26 de junio, últimos días del mes. Ya estamos empezando julio, A ver, estaba revisando, claro, el miércoles que viene empezamos julio. 3 grados 9 la temperatura, mucho frío, amigos. O sea, abrigarse bien si están saliendo. A no relajarse, a no pensar, bueno, hoy no va a ser tan frío. No, hoy sí, va a ser frío nuevamente. Máxima de 14 por la tarde. Vamos a tener el sol, cielo parcialmente nublado. Y el fin de semana, vos querés saber, ¿no? Mañana sábado, mínima de 7, máxima de 17 grados. Mira, sube un poquito más la temperatura. Vamos a tener el sol también. Y el domingo, mínima de 9, máxima de 14, va a estar nublado. Es invierno, amigos. ¿Qué va a ser? Es así. Por lo menos empezó el invierno y empezó el frío, que es lo que tiene que pasar, es lo normal. No como otros años que tarda un poquito más en llegar el frío y decir, bueno, ¿qué está pasando acá? Esta vez cumplió. 12 minutos pasan de las 5 de la mañana. Nos damos una vuelta por la ciudad. Nos vamos hacia Almagro. Ahí nos saluda nuestra amiga Betty, tomando un mate desde temprano. En Villa Devoto está Fer a esta hora saliendo a casa. Y desde Flores nos saluda Guille, escuchándonos como todas las madrugadas. Vamos, Guille, todavía. Somos un montón, Gracias a todos por sumarse, por estar presentes como todas las mañanas. ¿Vos desde dónde te sumás? ¿Dónde te encuentro a esta hora? 11-3700-0100. Podés contarme por ahí. ¿Qué actividad andás haciendo? Lo que tengas ganas. Nosotros seguimos con más del equipo que te saca la primera sonrisa de cada mañana acá en el aire de la 100 para empezar el mejor día de la semana este viernes. ¡Vamos!
1: Bueno, ¿qué significa olvidarse los nombres de las personas?
2: Ay, no sé, pero me pasa todo.
3: No tengo ni idea, Rodri.
1: Re común.
3: Rodri, no tengo ni idea.
4: Aparte, una cosa trágica es cuando vas por la calle y te cruzas con alguien y que lo conoces, pero no te acordás el nombre. Nunca. Y tenés que presentártelo a alguien que tenés al lado. Por ejemplo, vas con tu marido, vas con tu mujer y de repente...
1: ¿Y qué les pasaba con sus abuelas que le decía, che, y le decía el nombre de 4 nietos?
2: ¿Viste? Eso te pasa.
3: Santiago Agustín Bautista de González.
2: Eso, la perimenopausia, la menopausia que se va llevando la memoria, empezás como y terminás como bebé, Gonza, ay, nene,
3: vos.
5: Igual es al revés. Para uno, o sea, me cruzo con Sorbo en la calle y no me acuerdo el nombre, pero para el otro es insoportable que vos no recuerdes su nombre.
6: Claro. Pero ahí tienes que meter un apodo, tienes que tirar un comentario.
5: ¿Y qué te voy a decir? ¿Tesoro?
4: ¿Qué haces, máquina?
6: ¿Qué haces, negrito?
2: Sí, yo hay algunas herramientas,
6: sí, ahí,
2: claro.
6: Sí, mirá, ¿qué sí. haces, genio?
2: Hola, aparte, mi amor, príncipe. ¿Cómo andás tanto tiempo?
4: O puedes decir, ya la puedo
5: creer. ¿Y a quién le dicen príncipe?
1: Bueno, Sorbo, escucha.
2: Sí, odiosa. Ay, qué diosa.
1: Según la neurociencia, depende de muchos factores. Primero, vamos a empezar. Es la falta de asociación emocional. Es decir, a veces te puedes olvidar el nombre porque no hay emoción ahí.
2: Pero no te pasa nada.
1: Y hay gente, cierto, que es muy visual y tiene mucha memoria y le presta mucha atención a esas cosas.
5: Eso se llama fisonomista.
2: Admirable, bueno, me resulta yo no esa tengo gente, eso. No lo tengo.
5: Pero vos decís que María sí lo tiene.
1: Sí, mi mujer se acuerda, ve una cara y se la recuerda toda la vida.
4: ¿En serio? Eso es
2: sí.
4: un don.
2: Sí, Juan también.
1: Te puede ver a vos en una fiesta y te va a ver a los 10 años y va a decir, esta chica estaba en tal lugar tal día.
6: Sí, pero ¿se acuerda el nombre?
1: No sé del nombre.
6: Claro,
1: de
6: porque la cara me pasa, claro, pero el nombre no.
7: Yo soy fisonomista, pero no te relaciono con él.
6: Lo mismo.
7: Y tengo muy buena memoria auditiva, pero nada más.
1: Después, exceso de información. Cuando está muy pasado de información.
2: Sí, tenés el disco.
1: Nos pasa a todos
2: lleno.
1: Ahora.
6: Nos pasa a todos, sí.
1: Bueno, después, distracción.
2: Eso
1: todos
2: soy yo.
1: Traídos. Sí. Sobrecarga mental. El estrés, el cansancio afecta a la memoria.
2: Sí.
1: A todos nos pasa eso.
2: Sí.
1: Procesamiento diferente con respecto a los nombres. El cerebro los almacena de manera distinta a otros recuerdos. Es decir, el cerebro en las cajitas que tiene adentro almacena nombres en lugares diferentes. Hay gente que los puede almacenar todos juntos y la mayoría los almacenamos random. Entonces le cuesta como buscar. Y te digo así, ¿cómo se llama este?
2: Claro, y hay gente que sabe como relacionar un nombre con otra cosa, ¿viste? Que lo va como haciendo un laberinto.
5: Y bueno, esa es la película ¿Quién quiere ser millonario? Él no tenía estudios superiores y él iba relacionando un hecho con otro hecho con cada cosa.
2: Claro.
1: Y así contestaba.
5: Claro.
1: Sí. Vos sabés que
2: admirable,
1: cuando uno piensa en olvidarse los nombres, piensa en que, no sé, está un poco más grande, en que está senil, más juicio a la menopausia en las mujeres, que es un montón de factores. Pero esto generalmente le pasa a casi todo el mundo hoy en día, porque todo el mundo está quemado
2: sí.
1: por la sobreinformación que hay. ¿Entendés?
2: Sí, sí.
1: Es muy común que una persona muy joven también le pifie a los nombres o diga cualquier cosa, justamente por eso. Por la sobrecarga que hay de información.
2: Sí,
1: el multitask.
2: El multitask. Y para mí se usa menos la cabeza también. Con el tema del celular tenemos todo solucionado. ¿No te pasa que no te acordás de algo, de un nombre? Ay, ¿quién era? Y al toque lo googleás y ya está. No es que te quedás pensando hasta que se te viene a la cabeza. Por lo general te sacás la duda con el celu.
6: Sí, pero ponele, conoces a alguien, ¿no? Vas a comer un lugar y te dice, hola, ¿sí? ¿Cómo te llamas? Fernando. Y a la media hora lo mirás y decís, ay, ¿cómo se llamaba?
2: Sí, me pasa todo el tiempo.
6: Perdóname, ¿cómo te llamaba? Fernando. Y te ve después otra vez.
4: Te voy a contar algo que es terrible. Cuando vos vas a dar clase y todos los alumnos te pasan su nombre.
2: Ay, no.
4: Y vos después te haces una ensalada porque la persona que por ahí te dijo el nombre, igual te haces una devolución, no te lo acordás. Entonces te sentís un hijo de puta. Sí. Pero el tipo que está parado ahí esperando la devolución quiere que por lo menos te acuerdes del
2: nombre. Por lo menos, mínimo. Porque si no es como un desprecio también, ¿viste? Uno lo siente.
4: Pero no sucede.
2: Pero no me acuerdo.
4: Puede. Aceptémoslo.
2: Sí,
4: hay
2: no.
4: un momento de la vida donde las cosas se mezclan.
7: Sí.
2: Sí.
7: Pero ahora es así, todo el mundo, más allá de la... Yo cuando me junto con mis amigas, que estamos todas menopáusicas, también es la conversación de locos, porque ella me quiere decir una cosa, yo le digo la otra, no armamos una frase juntas. No,
4: este programa de viejas que hacemos.
2: Sí.
4: No, escúchame, no retengo la orina, menos voy a poder retener tu nombre.
2: Lo que pasa es que hay gente también, el otro día me encontré con una persona que me mira y me dice, se sonríe. ¿Te acordás de mí? No me hagas eso. Ay, no, Ricardo, realmente estás jugando con fuego. Y yo lo miré y le dije, no.
4: No.
2: ¿Y qué querés que haga?
7: Sí.
2: No me hagas este juego de quién soy.
7: Sí.
5: Para mí una de las escenas más tiernas del cine argentino es en El Hijo de la Novia. Alterio le recuerda a su hijo, a Darín, le dice cómo era su mamá. Y dice, vos llegabas al restaurante y ella le pedías una mesa y ella te daba la que había, pero a vos te hacía sentir que era la mejor mesa.
2: Claro.
5: Y ahí la escena siguiente, Norma Leandro, es cuando se casa y vos decís lo que debe ser la pérdida de memoria, lo que debe ser que no te acuerdes quién es el otro.
2: Lo que pasa es que para el que... depende a qué altura está.
7: Sufre mucho la familia.
2: La familia es la que más sufre.
4: Porque la persona que
2: se olvida,
4: la memoria va desconectando de a poco.
2: Se va desconectando.
4: Entonces no tiene ese registro culposo de, uy, no me acordé. O sea,
2: para mí es angustiante como en esta etapa donde empezás a olvidar de las cosas y decir, no me acuerdo de nada, qué horrible. Pero después, lamentablemente, cuando se pierde...
4: Pero volviendo a lo que es el nombre puntualmente es un papelón.
2: Tremendo.
4: Sí, es un papelón.
2: Es tremendo. Porque aparte te angustia, te da vergüenza, te da pudor no acordarte.
4: Qué lindo verte es una frase linda para encarar a alguien del que no te acordás el nombre.
2: Tanto tiempo.
1: ¿Cómo andás? Capo,
4: qué lindo verte.
2: Ay, mi amor,
4: no,
2: pero
4: no empecemos
2: qué
4: con capo, máquina. Porque es medio forro que te digan, ¿qué hace capo? ¿Qué hace máquina?
2: Yo soy muy del mi vida, mi amor.
4: Claro.
2: Hola, mi amor,
4: verte.
2: Qué lindo.
6: Con
2: ¿cómo estás?
6: Pero el que hace, ya está, el que
3: con
6: hace.
3: O con un nombre bien como rico. ¿Cómo estás, Washington Robertino?
2: Para hacerte gracioso.
3: Sí, ya sé, boludo, Gonzalo, obvio, pero digo.
4: Pero mirá que me acabo de encontrar a Washington Robertino.
2: Claro.
3: Me acuerdo de ese que para las notas que no conocía, viste, jugador. Pues digo, ay, este, cómo él. Te hago una consulta, le digo, para la gráfica.
4: ¿Qué
3: para, no
4: que
3: tener, para no tener errores. ¿Me sigue bien tu nombre y tu apellido?
2: Sí.
3: Sí, ¿cómo estás? Luis Soler. Perfecto.
2: Buenísima.
3: Luis. Fenómeno, gracias.
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Baby I Love You, Ramones, en el comienzo de este viernes. Buen día para todos, amigos, amigas. Acá estamos, empezando juntos el mejor día de la semana, ese que tanto esperaste. Bueno, llegó el viernes finalmente. 3 grados 6, la temperatura, mucho pero mucho frío, máxima de 13 para hoy, va a estar frío también como ayer, pero vamos a tener sol en la ciudad, que de a poquito va a empezar a salir, todavía es muy temprano, amigos. Vamos a compartir las principales noticias para que empieces con lo que hay que saber.

0: El principal aeropuerto de Caracas y no hay clases ni subtes. Mundial, con el pase asegurado de 16avos, Estados Unidos jugó con equipo alternativo frente a Turquía y perdió por 3-2. Ecuador le ganó a Alemania por 2-1 en un triunfo histórico y pasó a la próxima ronda. Paraguay empató con Australia 0-0 y espera otros resultados para saber su destino en el Mundial. 3 grados 6 la temperatura a las 5 de la mañana, 25 minutos. Seguimos compartiendo más del equipo que te saca la primera sonrisa de cada mañana.
1: Guille, poné la canción Beautiful de Cristina Aguilera, que les voy a contar algo de esta canción. 9:23. ¿Cómo?
2: Esa.
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2: Que la canta Joe Cocker.
1: Es hermosa esta canción.
2: Hermosa.
3: ¿Cómo? Es desgarrador
1: esta canción.
2: Ay, es hermosa.
1: ¿Puede ser ese tono?

0: qué difícil.
1: Bueno, la idea de la canción es... Bueno, tranquila. La idea de la canción es que no importa lo que digan los demás, vos sos hermoso, sos hermosa tal como sos.
0: Eso dice...
1: Claro, que no te dañen las palabras ni los comentarios de los demás. Habla un poco de sentirse un poco solo y incomprendido en el mundo. La canción le pertenece a Linda Perry, la cantante de Four Non Blondes. Esta es una cantante, una productora, rockera ella. Pero me gusta lo que dice, lo que dijo en una entrevista. Dice, ella estaba, Cristina Aguilera, que quería la canción y me venían a ver a mí para que le diera la canción.
0: Sí.
1: Y yo pensaba, dice esta mujer, esta escritora, de muy exitosa ella, dice, yo ni loca decía le voy a dar mi canción a una chica jota, una chica tan linda.
2: Claro.
1: Para una chica tan linda esta canción. Me terminaron convenciendo y después me di cuenta, cuenta la autora, ahí descubrí, dice, que las personas hermosas en realidad son inseguras y pueden estar tan dañadas o más que yo, que soy una persona común. Ella pensó que la canción era para que la cantara una chica supuestamente tan
0: bella,
1: hot, tan linda, tan exitosa, y ahí se dio cuenta que el éxito o la belleza y todo no tiene nada que ver con estar roto por dentro.
0: Es que el efecto,
1: la verdad que,
0: claro.
1: Y lo que hace Cristina Aguilera con esta canción es impresionante, la interpretación de ella. Creo que está dentro de sus canciones más exitosas y más sentidas también por cómo la canta. Claro. Y ahí te das cuenta que todo lo de afuera, lo que la gente ve, no tiene nada que ver con verdaderamente lo que le pasa a una persona.
0: Claro,
1: ¿no?
0: lo que uno siente.
1: Sí.
0: Para lo mejor, para la afuera, es la persona más bella del mundo y interiormente está rota.
1: Y bueno, vos ves gente que supuestamente, o para la mirada ajena, la mirada del mundo tiene todo. Y tiene una vida muy, muy miserable.
0: Bueno, vos siempre decís de la Coca Sarli.
1: Claro, la Coca Sarli, la mujer más bella.
0: Más bella.
1: Exitosa, reconocida en el mundo. Bella como nadie. Y fue siempre una mujer que esperó un hombre que nunca estuvo.
0: No le sirvió la belleza.
2: Bueno, mirá,
0: ¿no?
2: Whitney Houston.
1: ¿Y Whitney Houston?
3: Claro. Total, sí.
2: Bueno, o acá mismo ha habido chicas.
0: Es que es como uno se siente.
2: Mirá Silvina, ¿no? Pobrecita, cómo terminó.
1: Si viene la luna.
2: Sí, hablame de belleza.
1: Bueno,
2: pará.
1: Y ahora que encauzó su vida y me estoy tan feliz porque ella es lo más hermoso, Celeste Cid, en su momento.
2: Bueno,
0: que la pasó tan mal. Hablame de belleza.
1: La más linda de todas.
0: Por Dios, qué bella, Dios mío.
1: Y vos decís, ¿cómo estaba tan mal? Y bueno, cuando no alcanza con eso otro.
0: Es que
2: el vacío es otro que no se llena por ahí.
1: Total. Total. Y justamente esta canción habla de eso. No es tu caso, Sorbo, que sos...
0: Ay, lo tiene asumido su belleza.
4: Claro.
0: Sí. No le pesa.
4: No, la llevo bien aparte.
0: No le pesa la belleza.
5: Sí. Escucha ahora.

20. 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Vale, no.

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2: Atención, chicos, cancelan la biopic de Madonna.
3: No,
4: sí. Poco se habrá aburrido.
2: Madonna hace 2 años que venía escribiendo su biopic, sí, se había encontrado a la actriz y todo.
3: Ella, es de ella, mirá vos.
2: Y la biopic, sí.
3: Ah, no sabía. No, pero pensé que Madonna era productora, algo así.
2: No, su biopic es de ella. Ella me encontró en la actriz Julia Garner como la actriz, es la de Ozark, ¿viste? La rubia,
3: sí,
2: de rubitos, divina,
3: sí.
2: Para que la interpretara. Y bueno, ya estaba todo escrito, el elenco, estaba todo. Y llegó a los estudios y le dijeron: Madonna, si te íbamos a dar 1 millón, ahora tenemos para que lo haga 1000 pesos.
3: Oh. Ah, bueno.
2: Y dijo, con esto no me alcanza, con esta plata yo no puedo empezar a trabajar.
3: ¿Era
2: claro,
3: guita?
2: No es guita.
3: ¿Tema de guita?
2: No. Es mucha plata, pero no está la plata que se necesita, porque si yo tuve una vida muy rica, tuve una vida tan fuera de lo común, tan extraordinaria,
3: claro,
2: que necesito un gran presupuesto para poder contar mi vida.
3: Claro, claro. Si no le queda pobre.
2: Sí.
5: Sí, ya me imagino, sí, la primera escena. Empieza en un gran concierto en Nueva York.
3: Claro.
2: Y de ahí va para atrás.
5: Y de ahí va para atrás. Algo que nunca se hizo.
2: Nunca
3: visto.
5: Nunca visto.
4: Yo me la imagino a ella de chiquita cuando muere la madre. Como,
5: claro, pero la primera escena es.
2: La primera escena es con un estadio lleno.
5: Y estadio lleno.
2: O acá River puede ser.
5: Y ahí corta y se va, sí, el momento en que se muere la madre. Pobreza.
2: Escuchen, trabajé en este guión 2 años. Pasé 2 años en Universal Studios con los productores haciendo presupuestos y castings.
4: Oh. Dijo, y claro, ahora me hacen esto.
3: Trabajando. ¿Y ahora?
2: No, y ahora cuando tiene que estar la plata, no está la plata.
3: Ahora que no esté la guita para hacer la biopic de esta mujer, que la ponga ella. Sí, pero
2: bueno,
3: ella no
2: aparentemente
3: quiere
2: en un momento se barajó hacer rodarla en vez de hacerla en Hollywood, hacer la serie o la película en Serbia.
4: Ah, para que sea más barato el gasterío.
2: Para que sea más barato. El tema es muy lejos.
3: Claro.
2: Porque una Madonna en Serbia, no sé si tiene que ver con el...
4: No te la creo, aparte.
2: Con el lugar.
3: ¿Cómo haces, no?
2: ¿Se acuerdan que aquí en San Luis había un polo,
4: claro,
2: cinematográfico?
3: Sí, en un momento se filmaba
2: con
3: mucho
2: Rodríguez
3: ahí.
2: A.
3: Sí.
2: El Adolfo te la traía, Madonna.
3: Sí, en 2 minutos, querido.
4: Trajo el carnaval.
2: ¿Se acuerdan que
4: Río
2: fue pareja de Esther Goris?
4: Claro.
3: Sí, que se puso más, sí, cinéfilo.
4: No, Esther, sí, venía de Eva y le quedó lo de la primera dama.
2: Sí. Mm. Escucha, pero el Adolfo te la traía a Madonna y te la hacía hacer la Madonna de San Luis.
3: Pero la, sí, Puntana, la Madonna Puntana.
2: Puntana. Puntana. Madonna Puntana.
4: Claro, en el Potrero de los Funes decía: este es el lago, este es el.
2: Qué linda provincia de San Luis. ¿Han ido alguna vez?
4: Sí,
3: no conozco.
2: Ustedes no saben, pero vos no sabés lo que son las autopistas, Majo.
3: ¿Ah, en serio?
2: Es descomunal.
3: No,
2: hasta una pirámide tienen.
3: Sí. Ah, tienen de todo.
6: Esa película que yo hice fue en San Luis, la de Val, la de Santiago.
4: Y si no, la desde el mar.
6: Fue, desde el mar fue. No, no me acordaba qué provincia y no la quería meter la pata.
2: ¿La de Fedeval y el papá?
6: Sí.
4: Creo la moto.
2: No,
3: Ellos son los que tienen el wifi en toda la ciudad.
6: Ellos, sí, son los del wifi en todos lados.
2: En
6: no
2: toda
6: son
2: provincia.
4: No, pero sí, si te la hace Rodríguez A, el lago de Potrero de los Funes, es hay el que, Central Park Nueva York, ¿entendés?
2: Bueno, escuchen, la estrella aseguró que dedicó gran parte de su tiempo, de sus,
3: sí,
2: últimos 2 años,
3: a
2: este proyecto. Y dijo: yo tengo una vida muy,
4: muy rica,
2: una vida que quiero contar, y ahora están buscando alternativas. Será una pena que no la haga, ¿no? Porque ya tiene todo,
3: sí,
2: hecho.
3: Igual me, claro, parece que ella es un poco pesada, ¿vos sabés?
2: No, porque la vida la tiene.
5: Es Madonna.
2: La actriz es una gran actriz.
4: Y es muy parecida a ella.
2: Es muy parecida.
3: Sí. Sí. ¿Sería
4: ¿Y por qué
3: pena
4: nos llevamos
3: no
4: a la Sandra,
3: sea...
4: nuestra, Santi?
3: Sí.
2: ¿Sandra Madonna?
4: Claro.
2: Sí. ¿Viste no, que... la Madonna nuestra siempre fue Divina Gloria, pero Divina...
4: Pero Divina la hace... Es así. En,
2: sí,
4: la de Moria... Sofía hace de jovencita.
3: Sí.
2: Sí.
4: Siciliani es la Moria de la revista.
2: Sí.
4: Y Roth es su madre.
2: La de Moria se estrena ahora.
4: El 16 de agosto, el,
3: sí,
4: día del cumpleaños de Madonna y de Moria.
2: Sí.
4: Ese día son todos gays los que nacen.
3: Todos.
2: Los que nacen el 17 de agosto.
4: Sí, ese día. Dice, ¿qué día nació? 16 de agosto. No se diga más, dice en la partera. Bueno, y escucha, en La Veneno hay 3 venenos también.
5: Sí, también.
4: En todas las películas. Entonces acá tendríamos, sí, que buscar una de tus hijas puede hacer de Madonna chiquita.
3: Chiquita.
2: ¿De mis hijas?
4: Claro, bueno. Santi, la que llega a Nueva York.
5: Hay cuatro venenos.
2: No, pero más 18 años tiene.
4: Joselito.
2: Necesitas una chica. ¿Quién puede ser? No, alguna famosa.
4: 17 llegó ella.
6: Lalo Pilato.
7: No, pero no, la, 17, no, la más chiquita tiene que ser.
4: Y estamos bajando el presupuesto, Maju, no me podés traer la chica de Canadá.
6: Pero Lalo Pilato tiene carita de nena.
2: Pero está en Canadá.
7: Claro.
2: Si estamos, el pasaje ya
7: Ángela
2: ya
7: Torres.
6: Pero viste que ella tiene Angelita, mucha familia. Angelita, Angelita, Angelita que está acá.
4: No da 17. La actual.
7: Sí, como que no.
4: La actual es divina.
2: Después, ¿quién más?
7: Después queda más o menos.
4: Sandra Madonna es like a virgin hasta que hace Eva.
2: Uh-huh. Y la más grande es Divina Gloria.
4: Divina Gloria. Y de Eva hasta.
6: O Esther Goris.
4: No, ahí está.
2: ¿Esther Goris con Madonna? Bueno, chicos,
5: puede
2: también.
5: Puede ser. Y mira, yo
2: muy de lejos tomadas todas.
4: Sí, sí, no hay primeros planes.
6: No, es con. Bueno, cada uno bueno, más o menos.
2: La Madonna San Luis me gustó.
4: ¿Viste? Sí.
5: No, me estoy imaginando la serie de la vida de Santiago. Un capítulo, el boliche.
7: Un capítulo completo. Empieza igual el boliche.
2: Dura poco, pero es un
6: capítulo dura
2: todo,
6: un minuto 30 dura.
5: No, bueno,
2: todo en cámara rápida.
6: Son todas historias, ¿viste? Historias de Instagram. No. Así se ve la.
2: Reels.
6: Se
2: ve. Son
5: la novela,
2: reels.
5: La novela vertical. La novela vertical.
6: Son tres reels.
2: Novela, como la de Wanda, ¿viste? Que claro. Duraba poquito.
5: Me gusta eso. Un capítulo bueno, es la de.
4: Y lo contratamos al chico de Breaking Bad.
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1: Irse de una fiesta sin saludar.
2: Sí.
1: La psicología explica por qué hay más gente que se va de la fiesta sin saludar. El otro día escuché algo genial de Griselda Siciliani que me parece tan piola ella. Y decía que cuando llega una fiesta, yo me sentí muy identificado, se hace notar rápido, ¿viste? Saluda a los anfitriones y se hace ver y qué sé yo, para después desaparecer.
3: Claro, estuve acá, ya pasé.
2: Claro,
1: para cumplir, ¿viste?
4: Claro,
1: para cumplir.
4: Me vean todo y después me voy.
2: Claro.
1: No, es que para mí de los lugares hay que saber irse también. Pero bueno, nada, irse a una fiesta sin saludar no es mala educación. La psicología explica por qué. ¿Por qué creen?
3: Una, para no bajar al anfitrión. Por ahí está muy arriba y decís, che, no lo voy a saludar porque dice, se empieza a...
2: Viste que uno lo ve y dice, no, está bailando.
3: Y porque decís, si no, che, se me empieza a ir la gente, ¿qué onda? Entonces de esa manera el anfitrión sigue disfrutando, no se da cuenta.
5: Sí. Para mí igual depende del evento. Si quedás muy expuesto, sí, no da.
1: Y el compromiso que tenga.
5: Claro.
3: Claro, ahí está.
2: Es un gaste de energía innecesario saludar antes de cuando te
5: vas. Para mí, si yo hago la fiesta y soy el anfitrión, no tengo ningún problema con que hagan bomba de humo.
2: Tal cual.
5: No me importa.
1: Bueno, escuchen, dicen que todos los seres humanos tenemos, como si fuera, imagínense, figurado esto, una batería social.
3: Sí.
1: ¿Entendés?
5: Sí.
1: Y dicen que cuando uno llega al momento de la fiesta, de la reunión, de lo que sea, claro, generalmente viene de un montón de cosas previas y esa batería llega media baja.
2: Sí.
1: Entonces, irse de una fiesta sin saludar, más que una estrategia, es cómo uno maneja inconscientemente la energía que tiene. Es casi agotamiento.
4: Sí, sí.
1: ¿Entendés? Es como que el cuerpo te dice, bueno, mirá, tenemos hasta acá, hermano, no hay más. Te quedás sin pila. ¿Viste cuando me quedé?
2: Se agotó mi batería social.
1: Se agotó tu batería social, claro. Uno cuando sale todos los días carga sus baterías. Algunos tenemos las baterías un poco más poderosas para algunas cosas, sí, otros para otras. Viste que, no sé, cuando a vos te gusta mucho algo, no te importa el cansancio, la hora, la cosa, vas a hacer, digamos, sarna con gusto, no pica. Bueno, tu batería para eso es muy, muy fuerte, tiene mucho poder, mucha carga. Pero en cambio para otras cosas hay baterías que bajan. Sí, o están gastadas, que no, o llegás con la batería ya en la reserva.
2: Viste que muchas veces decís, no tengo energía para esto.
1: Claro.
6: No la tengo. Hay que aprender a decir, no tengo energía para esto. Yo tuve que escribir el prólogo del libro de una amiga mía. Y ahí yo pongo, ¿quién es ella? Dice, y puse, ¿es esa que se va de la fiesta sin avisar?
1: ¿Qué tiene que ver?
6: ¿Es esa que se va de la fiesta
1: sin avisar? Todo parecía que era el prólogo.
3: Claro.
6: ¿Me dejan contar, carajo?
1: ¡Hey! ¡No te violentes! ¡Te perjudica vos!
6: No, porque ustedes están haciendo una cosita romántica que no tiene nada de romántico. El que se va de una fiesta sin saludar,
1: vida,
6: se va haciendo una fiesta sin saludar es porque su ego no le permite que la gente siga divirtiéndose.
1: Pero no pasa por el ego, no es por el ego. No seas pesada. Si te querés ir, andate. Claro.
2: Mira,
1: vi todo lo contrario. ¿Viste la gente que nunca se termina de ir? Que saluda una vez, dos veces, tres veces. Pero ya la cuarta vez que nos saludamos. Me voy a ir. Y andate.
2: Saludaste a todo el mundo.
5: Pero para mí,
2: las pelotas.
5: Si te vas muy temprano, un poco me ofendo. Si yo hago la fiesta y vos viniste como para cumplir, directamente no vengas.
1: Porque vos sabés que yo les conté que tengo un amigo, escuchá, que vieron esa gente que es muy sociable.
2: Sí.
1: Y con todo el mundo queda mal. Entonces, cada fin de semana que vos te juntás con él, él en esa noche va a tener 3-4 compromisos extra al tuyo.
2: Claro.
1: Entonces, claro, no se quiere perder nada. Sí. Y vos sabés que estamos cenando y vos te das cuenta que está mirando la hora del celular, que está mandando mensajes todo. El otro día lo agarré y le dije, ¿te tenés que ir a algún lado? Sí, tengo tu compromiso. Y digo, ¿para qué venís?
2: Claro, siempre se está yendo. La gente que siempre se está yendo.
1: Te carga vos de una cosa.
5: Sí.
1: Vos tenés que elegir, o estás acá o allá.
5: Claro. Bueno, mi sobrino es así. Él, viste, no, ¿a qué hora van, tía? No, bueno, yo voy y cae. Y, viste, y ¿para qué venís? Si vas a venir media hora nada más y chau, te vas a ir, ¿no? Prefiero
3: encima que va a verte un rato.
5: Sí, no quiero.
3: Sí, va un rato, después se va a otro compromiso.
2: Bueno, te sentí un poco importante para ser persona.
1: Entonces, cuando pensás en qué te está sucediendo, es que tu batería social está baja.
2: Claro, se te acabó.
1: Y hay noches que no, que todo lo contrario, viste, que sos el último que
2: se
1: va.
2: Estás para seguir, viste, que se van todos, no se vayan, ¿qué hacemos? ¿Qué hacemos después? ¿Qué hacemos? ¿Por dónde vamos?
1: Igual hay gente que siempre está predispuesta a todo, viste, que es bárbara.

0: 5 de la mañana, 49 minutos de este viernes. En este momento 3 grados 6, la temperatura y la humedad 91%. Vamos a llegar a 14 grados por la tarde, cielo parcialmente nublado. Fin de semana te adelanto, máximas entre 17 y 14 para el sábado y para el domingo, con sol y con nubes para el último día del fin de semana.
1: Un famoso psicólogo advirtió las conductas actuales y dice que actualmente lo que él puede ver mediante una investigación es que nadie quiere enamorarse. La gente busca amor, pero cuando se concreta el vínculo, se presenta un vínculo formal, huye. Y más que nada habló del fenómeno de los llamados princesos. Dice que lo que ha cambiado últimamente es la conducta del hombre. El hombre como que encontró otra manera de vincularse, de manejarse en la vida, y prioriza otras cosas antes que el amor. Hablo del hombre joven que estaba en búsqueda de una pareja, o antes estaba en búsqueda de parejas, ahora hay como otras cosas previamente que tienen que ver mucho con las salidas, con los amigos, con otras cuestiones que tienen que ver con los emprendimientos, con el desarrollo personal, y no tanto con el amor. Es decir, el princeso se ama más a sí mismo que a la pareja. Se mira más el ombligo que a la persona que tiene al lado. Y todos nos hemos vuelto un poco más egoístas. Yo creo que la pandemia ayudó mucho para esto. O cambió la manera de vincularse. Todo el mundo está más histérico.
2: Sí.
1: Pues es que ayer yo pensaba, fíjate que ahora todo pasa por las redes. Y digo, gente que lo tiene absolutamente todo. Mira, el ejemplo que ponemos siempre de los Beckham. Gente que es megamillonaria, tiene la vida resuelta. Y es tan medio pelo lo que hace esa madre poniendo una foto para el Día del Padre con el hijo que no les habla. Yo digo, en vez de tratar de vincularse con el hijo de otra manera, desde otro lugar, tratar de retomar un vínculo que está completamente roto, lo que hace es poner una foto en Instagram para que esto siga estando como en boca
2: de luz, lo ilumina.
1: Pero ilumina algo que, digamos, que es peor, porque le da de comer a los buitres, digamos, con esto. No solucionas nada con eso.
2: Claro.
1: No es que el chico te va a querer más porque pongas una foto en Instagram.
2: Claro.
1: Pero hablo de gente grande.
3: Sí, sí, claro, pero no es el huevo o la gallina.
1: No. Yo lo entiendo de los pibes, de la gente muy joven. Ahora, que vos expongas ciertas cosas con vínculos de cosas tan sensibles, tan delicadas, en redes cuando estás tratando de salvar una relación, habla de que no entendiste nada en la vida. Y claro, pero después pensaba, ahora todo pasa por ahí.
2: Claro, pero el idioma de ellos es ese, ¿viste? Aunque uno no lo comprenda.
1: Pero es gente grande, más.
2: Claro, yo no puedo entenderlo, digo, y también gente que vos ves que tiene todo.
1: Y que no vive, se puede decir, bueno, tiene que hacer este canje para comer.
2: Claro, gente que tiene de todo y que anda mostrando sus lujos.
1: Pero
2: eso
1: vos pensás, esta mamá tiene un hijo que hace 2 años que no le habla.
2: Sí.
1: Ni al mamá ni al papá, no los quiere ni ver. ¿Entendés? Pero ni ver. Cortó todo tipo de lazos familiares. Y publicando una foto, lo que haces es profundizar ese odio. Sí. No es que ella va a buscar una manera, como haría cualquier papá o cualquier mamá, de restablecer un vínculo que debe ser re doloroso.
2: Claro, pero a lo mejor ella cree que sí.
4: Porque
2: están tan corridos.
1: Por eso, están corridos.
2: Que a lo mejor piensa que, bueno, de esta manera, qué sé yo, no sé. Lo que pasa es que ellos muestran tanto,
1: tonto,
2: que es difícil de creer.
5: Sí.
2: Porque a veces uno puede subir una foto con alguien que extrañás para ver si alguien le cuenta que vos la subiste. Entonces ahí.
1: Pero no sé, todos tenemos quilombo familiar. Imagínate, Marcel, vos te peleás con tu hijo y subís una foto y te pasás llorando en redes.
2: Claro.
4: Bueno, yo creo que estamos en una época de cambio. Con el tema de la inteligencia artificial, esta cosa de querer salir del algoritmo, es una lucha diaria. Me parece que lo que nos hace distintos de la inteligencia artificial es que nos enamoramos.
1: Sentimos,
4: el ser humano todavía se enamora.
1: Siente,
4: chicos. Sí. El ser humano todavía se relaciona. Sí. Esa es la gran diferencia. Y ahí tenemos
1: que apuntar. Y eso, nunca la inteligencia artificial va a tener emociones. Nunca.
4: Claro, no va a tener emociones. Nunca. Por más que igualmente están haciendo inteligencia artificial.
2: Igual es verdad.
4: Vamos en ese camino. Pero
1: están robadas.
4: Para
1: no son
4: eso
1: propios.
4: Tenemos que trabajar en el ser humano.
2: Igual hay que ver con.
4: Porque te lleva. O sea, toda esta virtualidad nos llevó a ser privados.
5: princesos.
1: Alejarnos.
4: Vos es que yo me lo planteo.
6: Lo que iba a decir.
5: Princesos, o sea, sí, egoísta.
4: Yo me planteo. Todo.
5: Yo me vi reflejada un poquito lo que vos decías. Y me lo dicen.
4: Yo también me planteo esto.
5: Por un lado, soy la gata Flora.
4: Sí.
5: Quiero estar en pareja, pero tampoco hago mucho, porque en realidad me gusta la libertad. Pero después, me siento muy ahogada. ¿Entendés?
4: Igual.
5: Y eso tiene que ver con la virtualidad, con la cosa.
4: Yo vengo de una época en donde tenías que estar en pareja, porque era la forma, ¿me entendés? De una
5: es
4: mujer
5: lindo estar en pareja.
2: Eras una solterona.
4: Claro, yo, mi mamá.
2: Una fracasada.
4: Crecí con mi mamá que me decía: mira, tu hermana está solucionada y vos no. Solucionada.
7: Hasta el día de hoy.
4: ¿Entendés? Entonces, hoy tenemos la suerte de tener un montón de opciones, que no necesariamente estar en pareja.
1: Pero mira lo que me pasa a mí. Pero mira lo que, yo tengo una pareja muy exitosa, muy hermosa, una pareja que amo y ¿viste la canción que dice "Tu esqueleto me trajo hasta aquí"?
4: Sí.
1: Bueno, soy quien soy gracias a mi pareja, también creo en cierta manera. Pero yo si digo, si algún día yo me separara por cuestiones de la vida en un futuro.
5: No volvés
1: ojalá que no pase. Yo admiro a la gente que se separa y vuelve a estar en pareja, porque digo, es tan difícil estar en pareja. Sí. Porque uno cede todo el tiempo un montón de cosas, obviamente, en pos de la pareja. Mm. Porque uno elige estar en pareja. Claro. Pero es más fácil estar solo. Sí. Y vos decís, yo quiero ver la serie que quiero cenar a la hora que quiero el lugar que quiero la guitarra que quiero.
4: Claro.
1: Claro, uno cuando piensa las cosas que uno podría hacer o decidir. Sí. O plantearse o vivir estando solo, claro, son muy atractivas. Sí, también.
2: Pero hay algo, lo decís, hay lo algo este que lado. La cabeza no puede decidir, que es enamorarse.
4: No.
1: Por eso, pero convivir no conviviría con nadie nunca más en mi vida.
2: Yo creo que si te enamoras,
4: sí pues,
2: yo era una persona que, eso,
7: claro.
2: que no pensaba.
1: Pero yo te lo digo estando enamorado y viviendo en pareja.
2: Claro, pero
1: no te lo digo
2: que,
1: solo.
2: Y un día te llega, qué sé yo, digo, hay gente que no, que la tiene más, qué sé yo, más segura, no sé qué, pero cuando vos te enamorás, querés todo con la otra persona.
1: Por eso, pero lo que habla esta nota es que los vínculos, lo que habla este informe es que los vínculos han cambiado y la gente ahora se ha vuelto más egoísta y no quiere ceder un montón de cosas. Viste que ahora hay mucha pareja en casa separada y qué sé yo.
4: Sí, sí.
1: Porque justamente la gente se volvió más egoísta. El tema de los princesos es eso, es pensar en uno.
2: Yo lo que no sé qué va a pasar es con los hijos de nuestros hijos o con nuestros nietos, que van a ser criados seguramente de otra manera.
1: Bueno, chicos, todo tiene que ver con todo. Fíjate que, mira, nacen un 40% menos de chicos que nacían hace 10 años atrás.
4: Sí.
1: Se casan,
5: no tienen relaciones.
1: Menos también. Gente que, digamos, 50% menos gente que hace 15 años atrás, la mitad se casó menos.
4: Sí.
1: Digamos, ya la gente no se casa, no tiene hijos, cambió la manera del mundo de vivir, de
4: yo, por ejemplo, que estoy sola.
7: ¿Tuvo que ver la pandemia con eso?
1: Sí, aceleró la pandemia.
4: Yo, por ejemplo, pienso estas cosas que el 40% menos de algo. Yo creo que si hoy fuese joven, no tendría hijos, por ejemplo. No me parece mal. Hoy tendría la opción de poder elegir.
5: Ay,
4: no
5: a mí me
4: hijos.
5: Encantó.
4: No, a mí me encantó tener hijos.
1: A mí también. A mí me gustó tener más.
4: Sí, hoy si fuese joven, tendría hijos. Bueno, por ejemplo, yo pienso que es muy difícil que yo me enamore en este momento de mi vida porque tengo muchas opciones en la vida que me gustan más.
1: Porque estás enamorada de tu tiempo, de tu libertad, otras cosas.
4: No
1: entonces,
4: sé,
1: vos, cuando
4: no
1: pones en la balanza, decís,
4: lo que pasa
1: es
4: que
1: yo no dejo esto por nadie.
4: Es muy difícil.
6: Estás en otro momento de tu vida y no sé. Bueno, yo volviendo a más los de mi edad o más chicos, yo creo que hoy en día los más jóvenes no valoran un vínculo real con otro ser humano. Es como que tanto celular, tanta virtualidad, tanta cosa, no saben valorar un vínculo real y ser leal, porque está todo tan fácil que
1: chico,
6: es como
1: pará, pero van a una fiesta y en vez de vincularse entre ellos, de relacionarse, están todos con una pantalla en un lugar que tienen que sociabilizar, están mirando lo virtual.
2: No saben.
1: Elijan lo virtual.
2: Tal cual.
1: ¿Entendés? Por eso, pero la virtualidad arrasó con todo y cambió la manera de vivir nuestra vida, chicos.
5: ¿Pero sabes por qué? Porque estamos más pendientes de lo material que de lo...
1: No sé por qué, pero cambió la manera.
6: No sé, pero es horrible.
5: Cambió mucho la manera de
1: relacionarse. Pero repasemos un poco la historia. Seguramente ha pasado en la historia algo que ha cambiado la manera. Fíjense que nuestras bisabuelas tenían determinada cantidad de hijos, nuestras abuelas tuvieron menos, nuestras madres tuvieron menos, nosotros tuvimos menos. Digamos, ¿cómo a medida que el ser humano ha evolucionado, cambió la manera de vincularse? ¿Entendés? Un mundo era un mundo sin luz, sin energía, eléctrica, otro caso cuando llegó la energía eléctrica. Todos estos avances cambiaron la manera de relacionarse de la gente, y ahora esta virtualidad que estamos viviendo cambió la manera de relacionarse. Nos guste,
5: y acordate que
1: no. Fíjate que las parejas, vamos a la cama, chicos, las parejas, los que tenemos pareja, vamos a la cama con el celular.
2: Sí.
1: Y un rato estamos cada uno con su mundo virtual.
2: Sí, total.
1: Antes total. Eso no existía.
2: Era impensado.
1: Impensado.
7: Sí, había lugares sagrados, la cama, la
2: sagrado.
7: Mesa.
2: Sí, sagrado.
1: Bueno, pero un día llegó el televisor al cuarto,
3: sí,
1: que no existía antes, y cambió la manera. Y ahora, además del televisor, está el celular, sí, en el cuarto, en la habitación. Que eso deja entrar un mundo de virtual, de vínculos.
2: No, y te pega una aislada.
1: Y te pega una aislada. Claro. Es más, con mi pareja, como María todo el tiempo, cuando ella me dice, llega a la cama, suponete, no estamos juntos, y me dice, no, ¿para qué quiero estar un ratito con el celular? Que no estuve todo el día con el celular.
2: Sí.
1: Y capaz que 15, 20 minutos está, sí, ajena a todo. Total. Porque claro, no, por ahí no tuvo ese
2: porque
1: tiempo
2: además,
1: para estar...
2: Para disociar.
1: Con la vida virtual.
2: Claro,
1: claro.
7: Y pero vos ahí le decís, ok, o decís, mucho, no, estamos en la cama juntos, dejemos el celular.
1: No, que me parece, pará, si se tuvo todo el día full y no tuvo media hora para estar o para chequear redes y qué sé yo, me parece que es como un momento de ella también. Es súper respetable.
2: Es como cuando lees también.
1: Claro, o la gente se pone a leer, ponele. Mm. Pero toda esta virtualidad que nos ha arrasado cambió la manera de relacionarnos.
2: Sí.
7: Igual el término le pega solo al hombre diciendo princesa,
2: no,
7: pero a la mujer también.
2: También. No,
1: diciendo siempre la princesa Miguel existió.
3: Y los hombres ponían existió. En lugar de princesa a la princesa, porque si no, claro, era una impura.
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0: Puliese, Puliese, Puliese, buen día, buen día, buen día, ¿qué tal? ¿Cómo les va? ¿Qué cuentan?
1: Buen día.
0: Comenzando esta mañana de viernes, a los que vienen más temprano, también los saludamos en este viernes 26, chicos, último viernes del mes.
1: Sí, ya estamos, ¿eh?
2: Qué raro. Se fue, se terminó.
1: Esto es un abrir y cerrar de ojos y ya estás en otro mes. Esto es una locura, Santa. Hacé algo.
3: Sí, habla con el gobierno ángulo. No hace nada. ¿Viste las viejas que siempre aparecen en el móvil? Sí. El gobierno no hace nada.
1: No hace nada, no los votamos para esto.
0: Sí, sí. ¿Qué tal?
1: Y con un frío. Mirá, cagado de frío es poco.
4: Un frío.
3: Tanto.
4: Mamita.
1: Ay, si yo me puse un camperón ahí.
3: Solo hace 3-6.
1: Sí. Tapa todas las piernas. ¿Sabes qué? Yo siento que la cabeza se me va a terminar metiendo dentro del cuerpo.
3: Como una tortuga.
1: Cual tortuga. Con los hombros arriba.
4: La contractura
1: arriba,
4: que debe tener.
1: La contractura.
0: Bueno, ¿cómo va a estar hoy?
3: Muy frío, Santi. Una mañana, un amanecer bastante denso, te diré. La temperatura está en 3-6 y la térmica exactamente. Pues tengo dos térmicas acá. Tengo una térmica de 7 grados que no existe porque se hace... que la térmica está en 3. Y vamos a tener una máxima de 13 grados por la tarde. Sí, vamos a ver el sol. ¿De qué servirá? No me hago cargo.
0: No, pero hermoso, sol con frío me gusta.
1: Sí, por lo menos que esté el sol, chicos.
3: Sí, ayer estuvo hermoso. Hasta invierno, igual. Eso es lo que pasa.
1: Ayer estaba lindo.
4: Sí, pero un frío
1: yo
4: ayer
1: me
4: también.
1: Sentí un rato al sol, pero no me la banqué
0: invierno,
1: del frío.
4: Sí,
1: tal
4: mucho,
1: cual, mirá si hace calor, estaríamos en un problema.
0: Sí, sí.
1: Che, qué calor, estamos en junio,
5: sí,
1: bueno,
5: no.
1: Es un quilombo.
5: Hay un tema ahí.
1: Ha pasado.
0: Bueno, ¿qué premios tenemos para hoy?
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0: Bueno, buen día, voy a poner el tuitazo ahora en @ Santiago del Moro.
4: Tremendo.
0: Fría.
1: Qué linda la bici, che.
0: Sí, la bici es un premiazo.
1: Es un premiazo, sí.
0: Sí,
1: sí, sí, un premiazo.
6: Tiene que ver con Argentina, todo, celeste y blanco, 3 estrellas, campeona del mundo.
0: ¿Y Argentina jugamos mañana?
6: Mañana 23 horas y hoy a la 1 de la mañana, en realidad sábado, la primera hora del sábado, conoceremos al rival el próximo 3 de julio en Miami, 19 horas.
4: Pueden ser cualquiera de los cuatro.
6: Cualquiera de los cuatro.
1: Claro, cualquiera puede ser.
6: Tiene más posibilidades Cabo Verde, pero puede ser cualquiera. España, Uruguay, Cabo Verde.
4: Y ayer Ecuador con el batacazo se metió en...
6: Sí, claro. Empató Ecuador, empató Paraguay en la madrugada, tiene que esperar, pero tiene posibilidades de clasificación. A estar atento, no depende mañana perdamos.
0: ¿Empató Ecuador?
6: Empató Paraguay. Empató Paraguay en la madrugada. El equipo de Alfaro.
1: Es el mundial de la sorpresa.
6: Pero mañana, por ejemplo, no depende de ningún resultado Argentina. Puede perder 74 a 16 y no cambia absolutamente nada.
1: Pero qué lindo ganar.
6: Sí, claro.
0: Bueno, estoy poniendo en @ Santiago Nuevo el tuitazo de hoy.
1: Bueno.
0: Una chostra de colores.
6: De colores.
3: Los boliches ecuatorianos nos daban más.
4: Sí, contento. Claro.
3: Felices de la vida. Y en Ecuador se dictó... Y
1: claro, feriado, papá.
6: Pero histórico el triunfo. Se lo dieron vuelta a Alemania, ni más ni menos.
4: A la titular encima.
6: Claro.
3: Me encanta, Luchi.
1: A mí también.
0: ¿Boliches ecuatorianos?
3: Está lleno, Santi.
1: Me quedé pensando lo mismo.
3: Está lleno de boliche venezolano,
1: claro,
3: boliche colombiano,
1: no,
3: boliche
1: claro.
3: Peruano, paraguayo y ecuatoriano.
0: Sí, sí. No, lleno de boliche ecuatoriano, no, no, lleno no. Lleno es otra cosa. Lleno,
1: un
0: sí.
1: Par.
3: Como si vos tengas ganas de pelear, yo no.
0: No, está lleno de. Está lleno de. Pero está lleno de hamburguesería, está lleno, no sé, de kiosco, de cafetería. Pero yo no conozco ningún boliche ecuatoriano. No es que
3: yo a la vuelta
7: no le discutan
3: casa...
7: a costa de dos cosas, ni de boliches ni de comisarías.
0: No,
3: ni de comisaría.
0: No, seguramente, y les mando un abrazo y felicitaciones. Debe haber alguno que otro. como ahí es cierto. Venezolano se ve mucho, no sé.
7: Sí, bueno, respeten el conocimiento.
4: Ayer el boliche estaba...
0: lleno de boliches ecuatorianos.
7: Si dice que está lleno, debe...
4: Yo ayer estaba haciendo una nota por Puerto Madero y todos los bares estaban llenos de ecuatorianos. Ay, contento
0: no,
4: por...
0: No,
4: ahí está. Pero eran bueno, bares.
0: No, o sea, ecuatorianos en los bares
3: porque
0: sí.
3: Porque no hay ecuatorianos
0: pero,
3: acá.
0: Pero lleno de boliches ecuatorianos. No es que vos tenés...
3: Clarísimo, me parece.
0: Está lleno de kioscos. Está lleno de peluquerías. Está lleno
4: cafetería,
0: de...
4: Cafetería.
6: De cancha
0: cafetería,
6: padre.
0: Cafetería. De cancha padre la hora. Está lleno de qué más la ciudad.
4: Sí.
0: Lleno de...
4: De barberías.
0: Barberías. Mm. Barberías.
4: Lleno de pizzería.
1: De
6: café al paso.
1: Chino.
4: Claro.
0: Súper chino. Sí. Almacén de barrio.
4: Claro, de panadería.
0: Sí. Mm. Bueno,
6: está mirando mal, ¿eh?
4: Pero ojo que
6: está mirando mal.
4: La teoría del bebé es buena también, ¿eh?
1: Yo frenaría.
4: Sí, ni de boliche ni de comisaría.
7: Pero hay respeten, que respeten, pero bueno, así son, ¿no?
0: Bueno, buen día. No, un batacazo al Ecuador fue impresionante. ¿Qué tal?
4: ¿Puede volver, Costi?
1: Bien.
3: A mí nunca me echaron, ¿eh?
0: No.
3: Cuidado de que no te vayas vos.
1: Un viernes tranquilo.
0: Me escribió uno por esa silla muy, muy arriba.
1: ¿En serio?
3: Bueno, igual cualquiera que te escriba está más arriba.
0: No.
1: Che, ¿está bueno? Respeten a mi amigo. No. ¿Dónde está mi amigo?
6: No, por favor.
1: ¿Está bueno. fuerte? ¿Me va a dar bola? Que cualquiera la mira pensar. ¿Está para darle, Santi?
6: ¿Le gusta Arjona también?
3: ¿Va a los boliches ecuatorianos?
1: No hay como
0: bueno, buen día.
4: ¿Hay cambiazo?
0: Hasta las 10, buen día.

0: Bueno, ahí ponen arroba Santiago de Moro el tuitazo de hoy, los premiazos que tenemos para hoy. Hay de todo, chicos.
1: Qué lindo.
2: Está cargadito, lindo,
0: Y la bici es linda. Está refresco para bici hoy. Si va a salir en bici, sí. Los de las motos, chicos, abríguense hoy.
2: Ay, mis vidas, viste que los ve. Pasa que el que anda en bici, en moto, está reacostumbrado. Ya tiene sus térmicas, viste, tiene sus.
0: Sí, pero hace frío.
2: Pero hoy hace un frío, mamá.
3: Lo ponete la cara, viste, carita. Como la carita cascarita.
2: Sí. Y las rodillas, en la moto.
0: Las manos. No, bebé, ¿qué es lo más jodido para la moto? Pues la cara tenés el casco. El pecho.
1: Claro, sí. El pecho, sí. Por eso, inclusive, yo muchas veces, más allá de todo el abrigo, uso un chaleco, porque cuando tomás un poquito de velocidad, en el pecho lo sentís.
2: Claro, te golpeas
1: Es peligroso en las manos también. Hay un punto en que, si perdés sensibilidad, también es peligroso, porque ya afecta directamente el manejo.
0: Lucho, ¿por qué no venís con casco?
3: Yo no. No vengo.
0: Porque tienes frío en la cara.
3: Sí, siempre.
0: Con un buen casco.
3: ¿Sabés que se me congela la nariz? La nariz se me pone roja del frío.
2: Pasamontaña.
0: Por eso.
2: Te voy a tejer un pasamontaña.
3: Ay, sí, me vendría bárbaro un pasamontaña.
2: Voy a tejer
3: con ese te digo que vengo bien.
0: No, pero un buen casco, como si fuera la de Daft Punk.
2: Claro.
0: Viene caminando con casco.
3: Sí, ¿entendés? Un casquito con brillo, ¿viste?
0: Pero casco cerrado.
3: Claro.
2: Tiene que ser cerrado.
3: Como con orejita, sea peludo.
2: Hay mucho. El otro día vi uno peludo rosa. Se ve que le era un forro.
0: ¿Un casco peludo?
2: Sí,
4: sí, ve, dijo
2: le,
4: eso.
2: Le ponen de todo.
4: Es verdad.
2: Viste que les ponen oreja, bueno,
3: pestañas, ¿viste? Todo.
2: Sí.
4: Lo que vi es con trenzas.
3: No, ¿sabes lo que voy a hacer? Ya lo decís. Voy a tener un casco y voy a como dibujar mi cara. Y ya está. Entonces
5: te
3: no tengo frío en la cara todo el día.
5: Eso es que te vamos a escuchar como Darth Vader.
0: Sí. Nosotros lo vamos a usar porque es difícil sacárselo.
4: Sí, no sé.
2: Ay, de nuestro tamaño.
0: ¿Vos, Bajo, tenés casco que tu marido anda en moto?
2: Sí, tengo casco.
0: ¿Y cómo casco es? ¿Un mapamundi es?
4: Tiene un hueco, Santi.
2: En realidad es el planetario. Cuando el planetario no está, es porque yo estoy andando en moto.
0: ¿Pero lo tenés apoyado en tu casa en algún lugar?
2: En
0: un buen espejo, ¿viste?
2: No está el auto y está
4: medio garaje ocupamos. No, no, por eso.
2: Vos es que uso casi grande como el de Juan. Juan no es cabezón, pero bueno, es hombre. Pero
4: bueno, qué
2: como la cabeza del hombre por lo general siempre es más grande, pero la mía es casi como la de Juan, es grande. Es el casco cerrado es, bueno, está bien para el que
0: no
2: maneja.
0: Es el casco de minita chiquitito.
2: No, con orejita no. Tiene oreja elefante el mío.
3: Bueno. Podemos tener un casco gemelo, Majo.
2: No es con brillito.
0: Bueno, no lo puedes llevar como agarrado así de la mano.
2: No me da, tengo un carro de supermercado.
0: La carretilla. No es una carretilla.

0: morís de calor con el casco cerrado,
1: pero necesitas que te tape por
2: como
1: por bicho,
2: como
1: por
2: seguridad
1: todo.
2: Igual no es lo mejor el casco abierto, sí. Porque tenés
1: bueno, viernes 26, chicos, se nos termina junio, último viernes del mes. Ya lunes y martes tenemos 29-30 y ya miércoles, si Dios quiere, primero de julio.
0: Ah, claro, este miércoles ya.
3: Mes 7.
1: ¿Cómo está el tránsito?
3: Choque con 3 autos involucrados en Córdoba y Junín, otro en Sarmiento y Medrano. Demoras en el tren Belgrano Norte. La mañana del viernes arrancó con problemitas.
1: Buen día.

0: 11-3700-100, nuestra vía de comunicación para que dejes tu mensaje para el brindis de 6:30, para el hola de 7:30 y para el yendo pasaditas las 8 en el Club del Moro. Recordá, 11-3700-100.
1: Bueno, mañana resfría con un montón de premiazos. Es viernes, que eso es lindo.
2: Lindo día el viernes.
1: Te saludamos donde quieras que estés. Hoy es el día mundial de la refrigeración.
3: Se nota,
1: claro,
3: sí,
1: todo con el frío. Por el Polo Norte.
2: Estamos festejando claro. Hoy.
3: Y la, sí, la prendieron.
1: Sí. Hoy es el día de la cartografía.
2: ¿Sería? Cartografía es de los mapas.
1: ¿No? Sí.
2: Me encantaba calcar mapas de chica.
4: Ay, sí, eso sí. Pensé decir otra
2: y
4: cosa.
2: Colorearlos. Estoy traumatizada.
4: Porque en el colegio me hacían hacer el mapa así, sin ver. Me iba a remar siempre. Después pues, fue bien ya.
2: Sí. Pero a mí el tema del calcar el mapa. Y el otro día mi hijo tenía que calcar un mapa. Y le digo, yo te lo hago. Y me mira y me dice, no, lo tengo que hacer yo.
4: El tema es que cuando te equivocabas en la hoja de calcar una rayita del mapa, ahí claro, cagaron. Claro, tenía... todo de nuevo.
2: Sí.
1: Bueno, buen día, chicos. Entonces, bueno, con mapa o sin mapa, hoy te saludamos igual.
3: Sos cartógrafo.
2: Los cartógrafos.
1: Sí. No, qué genial la gente que hizo esto en algún momento del mundo, sí, cuando no había nada.
2: Igual no había nada.
1: Porque ahora pones en Google Imagen y te aparece todo, es más fácil,
2: ya está,
1: ¿viste?
2: Aparece, pero... una boludez, tal cual.
1: Sí, hubo alguien que lo hizo en algún momento y que midió y que sacó y que investigó.
2: Qué
1: y que. Sí,
3: para
1: que
3: mí
1: su vida
3: son cosas del más allá, porque si vos ves el primer dibujo de América, el de Américo Vespucio, puesto que por eso es claro. América, vos decís, ¿cómo mierda hizo?
1: América,
3: América, todo en su jardín. ¿Cómo hizo para imaginarse que era así?
1: Bueno, escuchen, dejás tu mensaje para el brindis ahora de las 6:30, tenemos a las 8 el yendo, nos contás en qué línea, de dónde vas, dónde estás yendo en esta mañana fría, y después a las 7:30, un poquito más temprano, el hola de los chicos. ¿A qué número dejás tu mensaje?
3: Al 11-3700-0100.
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1: Bueno, volvió Fernando Carlos.
3: Ay,
1: estaba recachado y volvió.
3: Estamos acá.
2: Todo volvió, ¿eh?
1: Sí, en realidad es cierto que te llamaron porque estaban desesperados, ¿no?
3: Sí, de arriba.
5: Se caía pedazo.
2: Estaba cayendo a pedazo el programa.
3: Nada, Libertador y.
5: Las marcas, fundamentalmente.
1: Sí, buen día.

0: 6 y media vamos a brindar como cada mañana. Levantamos una copa y como cada día brindamos y agradecemos, le agradecemos a la vida, a la alegría, a la diversión, a la salud ante todo, ¿no? Por supuesto, pedimos y agradecemos, pero digo diversión porque arranca el fin de semana. Esperemos que la pasemos genial, ¿eh? Así nos merecemos, chicos, ser felices en esta vida hermosa que deberíamos tener todos, porque vinimos a esta vida a
1: ser felices.
0: A ser felices, claro que sí, a no olvidarse de eso. Levanto la copa, brindo, chin chin, salud, buen día.
2: Buen día, chicos. Ricardo Versatelli, yo brindo por la salud de mis hijas, de mi señora, la salud de mis viejos, mis hermanos, y por tener un día más para poder

0: disfrutar de ellos.
1: Tal cual, un beso muy grande para todo el familión.
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3: Buen día Club del Moro. Hoy quiero brindar por mi familia, por la salud, por el trabajo de todos los días. Bueno, les mando un beso, que tengan una linda mañana.
1: Vos también, mi amor, un beso.
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5: Buen día, chicos. Hoy brindo por los muchachos de la selección argentina y agradecerles por hacernos tan felices. Un
1: ay,
5: saludo.
1: Un beso.
6: Claro.
7: Chicos, brindo por el distinto, por el 10, por el único, por Fer Carlos, ídolo.
1: Pensé que iba a decir Messi, mira.
8: Dice la gente, también, no, Messi es bueno también,
9: Brindo por esta selección, que gane o pierda, son lo más. Y brindo por ustedes, que me acompañen todas las mañanas.
1: Besos, besos.
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10: Estoy viendo porque ayer mi marido sacó los pasajes para irnos a El Calafate en marzo que viene. Así que nada, contentos porque cuesta, pero lo vale.
1: ¡Qué lindo! ¡Qué merecido! ¡Qué lindo! ¡Felicitaciones!
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11: Hola, Club del Moro, ¿cómo están? ¿Todo bien? Bueno, buen día para todos. Soy Cristian de La Plata y brindo porque estoy yendo a buscar la entrada para ver a la selección argentina ahora los 16avos en Miami.
8: Wow. Bueno,
11: cumpliendo un sueño.
1: ¡Qué bien! ¡Qué emoción! ¡Frutalo!
6: Un beso.
12: Mi brindis es porque me desperté, pude levantarme, puedo ir a trabajar, tengo mi familia sana, tengo trabajo, así que ¿qué más podemos pedir a la vida?
1: Totalmente, totalmente, qué bendición.
6: Un beso.
13: Buen día, chicos, habla Gabriel de Mar del Plata. Brindo porque a las 9 voy a tener la primera ecografía de mi hijo, de mi primer hijo, y va a ser lo más genial del mundo.
1: ¡Qué lindo! ¡Felicitaciones!
6: Bueno, viernes 26 de esta mañana fría que estamos arrancando. Es viernes, abríguen los chicos para ir al cole, abríguense ustedes también. Hoy hace frío en serio. ¿Qué temperatura tenemos ahora?
14: En este momento, Santi, estamos en 3.6. La térmica está en 3.2. Vamos a llegar a 13 grados por la tarde y vamos a ver algo de sol.
6: Bueno, buen día. Sí, estuvo hermoso, igual mucho frío, pero con sol.
8: Sí, había sol al menos.
1: Cuando hay sol cambia mucho, ¿viste?
6: Sí. Bueno, hoy es el día también, a ver, de preservación de los bosques tropicales. Qué importante los bosques para todo, para el mundo.
1: Para el oxígeno del mundo.
6: Sí.
8: Es el pulmón.
6: Hoy, a ver, un día como hoy nacía Bartolomé Mitre.
14: Mira, don Bartolomé Mitre.
1: Claro.
6: Sí, el fundador del diario La Nación.
1: El de la calle.
14: Claro, él fue el autor
6: de la calle, 1821.
14: Claro, él fue el autor de la biografía de Belgrano.
6: Un día como en 1891 se fundaba la Unión Cívica Radical.
1: Ay, yo fui de la juventud radical mucho tiempo.
14: ¿En serio? Radicheta.
6: ¿Usaban boina? ¿Qué color?
14: Roja.
1: Roja. Yo tenía la campera.
15: No, blanca.
1: No, blanca.
15: Blanca.
1: Blanca con el
6: pompón rojo.
1: Con rojo, no sé, pero
15: me parece que era toda blanca.
1: Sí, era toda blanca. Las camperas eran blancas. Nosotros pintábamos los pasacalles, todo, íbamos.
6: Bueno, seguramente tuvo que ver eso con la vuelta de la democracia.
1: Claro, claro, claro, claro.
6: Bueno, hoy cumpleaños. A ver dónde vamos de cumpleaños.
1: ¿Dónde?
6: A
1: ¿qué
6: fiesta? A Gilberto Gil, bebe, vos que te gusta la música brasileña.
15: Ay, gran músico Gilberto Gil.
1: Qué lindo. Sí.
15: El de Toda Menina Baiana.
1: Claro.
15: ¿Fue también por funcionario? Me parece.
6: Puede ser.
15: Me parece que fue ministro de Cultura.
1: Sí, ministro de Cultura, totalmente.
6: Pon un poquito de música brasileña, Guille. Vamos a bailar un poco, porque la música brasileña, viste.
1: Esta
6: que
1: de Gilberto. Va,
15: pero Gilberto no tiene un tema muy conocido, bebé. Toda Menina Baiana.
1: Esta.
15: Este, pero.
1: Pero no, conoces un montón. No
15: te
1: sé
15: lo si, prometo que no.
1: No sé si es Caetano, para nosotros que conocemos mucho por ahí de Caetano, ¿no? Gilberto Gil. Yo lo fui a ver cuando vino acá.
6: A ver, Ajá. Acuarela de Brasil, ¿cuál es?
14: Acuarela de Brasil es conocido.
6: A ver.
1: Tal vez para nosotros no tenemos hitazos de él, pero en Brasil es una eminencia.
6: Igual tiene 3.6 millones de oyentes mensuales, tiene mucho.
1: Sí. ¿Cuánto?
6: Igual los brasileños son muchos.
1: Claro, son muchos. Ya,
6: a Fernando Carlos le gusta la música brasileña.
14: Sí, claro.
1: Pero
14: no, me parece que la gente no lo conoce.
8: Yo soy brasilero, sí, claro. Me gusta un poquito más movida. Yo tengo mucho ritmo, Gonza.
0: Mover las caderas, todo.
6: Sí, ¿cómo es el dato este, Majo? Porque estoy viendo Spotify.
1: Eso.
14: Santi, por favor.
1: Claro, pero ¿dónde lo ves?
6: El Spotify te dice arriba.
14: Vos buscás el quien quieras escuchar, pones Ulises Bueno y te va a decir abajo cuántos arriba. Oyentes mensuales tiene, abajo del nombre.
0: Sí, claro, tenés que entrar al perfil del artista, digamos.
1: Yo pensé que vos tenías como un dato exclusivo, Santi.
6: Bueno. Escucha, Esperando una Chanela, ¿cuál es?
14: Ese no le conozco.
15: En la Zanela.
1: Es como la carroza, pero de moto.
6: ¿Qué? Esperando la Zanela.
1: Esperando la Zanela. La Chinela.
16: Este es el tema más escuchado de él, ¿no? En el Poti.
6: Sí.
1: A ver.
6: No conocemos ninguno, chicos.
1: Ver, él también toca
14: el cumpleaños,
1: con muchos bebés, ¿no?
16: Una,
1: Acá ha venido con. Yo lo fui a ver con Caetano.
14: Ve el oso.
6: Bueno, no vamos a ir porque no conocemos
16: ninguno. No,
1: no, no. Al final son un mala onda ustedes. Yo voy a ir igual, aunque cante una sola canción.
6: Bueno, a ver quién cumpleaños también. Para ir. La Lena Grande cumpleaños.
0: Ay, a ese vamos.
1: Nos vamos a cagar de hambre, chicos.
14: Aparte, no conozco una canción.
0: No, ¿por qué de hambre?
6: No, va a estar la Erivo.
14: Uy, es.
6: La rapada, la pelada. Y cuando pasen el canapé, la Erivo con las uñas va a pincharle quesito.
14: Y le saca
6: eso. Con la ¿entendés? Viste, tiene unas uñas como largas.
14: Sí.
0: Son como de brujas y bien largas. Sí.
1: Debe tener toda la cola lastimada porque...
14: Claro,
0: ¿cómo hace? Te digo, yo tengo las uñas largas y hay veces que me cuesta, te digo, ¿eh?
1: Claro.
0: Y esta no sé cómo hace, ya eso es otro nivel.
1: ¿Sabes lo que es la cola esa señora?
0: Sí.
1: Es un colador.
14: Ni te cuento...
6: Ni te cuento la del asilio cuando rascaba la Ziploc.
1: Ni te cuento.
6: Qué buena tía, qué buena propaganda
14: para Supremo,
6: para
14: claro.
6: Vos que tenés la casa de uñas, viste cuando viste que gracias a ASMR con todo,
14: sí.
6: Y es muy común que las chicas rasquen las cosas. Y viste la Siria cómo le pasaba las uñas a la Siria.
14: Sí.
16: Rasca los verdes.
14: La policía es, ¿querés tener 7 millones de dólares en tu guardarropa? Hacete las uñas.
1: Las uñas.
8: Hay una promo en Supreme y Urquiza que te haces las uñas y te dan una Ziploc de real.
6: que
8: guardes lo que tengas. A lo mejor no son dólares. Que son
1: unos calzones.
8: Una entrada, un recital, qué sé yo.
6: Ayer estaba viendo tele, creo que fue Gansi Boliani que decía en el 13... Jessica Ziploc.
1: Le va muy bien, ¿eh?
6: Bueno. ¿Pero viste cómo rasca las uñas?
14: Sí,
1: aparte es como que lo está mostrando una cosa gravísima y está boludeando con los...
0: Ella quiere seguir haciéndose viral.
1: Claro.
0: Las uñas.
14: Y ahora está viralizada, encontraron armas y droga en la casa. Oh. Tranca la prima.
0: Prima, bájate de ella, prima.
6: Volviendo a Ariana... ¿Qué?
14: No vamos a comer nada, Santi.
1: A mí
6: qué talento, igual. Qué talento.
0: No. Única. Es una locura.
6: Eso es cantar,
1: eso
6: ¿ves?
1: Eso es cantar, tal cual.
6: Eso es cantar, porque esta chica hace cosas que no hace nadie. Mm. Bebe, tiene un registro que tienen pocas, ¿no?
17: No la tengo identificada.
6: El falsete.
17: Para mí.
6: María Carey tiene.
14: No canta parecido.
0: Hace whistle note.
17: Yo la guardo en el mismo cajón que todas las otras chicas.
6: No canta parecido a Beyoncé.
17: No,
8: es parecido. Recién ese tema parecía.
6: Yo pensé también que era más un producto de la industria, qué sé yo. Este es como una loca esta chica, pero canta a otro nivel. Le he visto cantar en vivo.
1: ¿Cómo quién no se...? ¿Ah, sí, la viste?
6: Claro, ella tiene los tonos... No, nunca la vi en vivo, yo la he visto en televisión, digamos, pero... Le he visto hacer cosas que solamente muy pocas pueden hacer. Y ese tiene un registro, ese como ese falsete, ese agudo. ¿Cómo se llama, Luchi?
0: Se llama whistle note, que es cuando haces notas que son más agudas de lo normal. Que no todo el mundo llega a hacer esas notas.
6: Bueno, como hace María Carey y Celine Dion, ella también lo llega a hacer muy, muy, muy sobrada.
1: ¿A ese nivel?
0: Sí.
6: A ese nivel. Digamos, de todas las que hay a ese nivel de cantantes, de las más jóvenes, la Ariana Grande es la única que entraría en ese nivel de talento vocal, ¿entendés?
1: Sí, perfecto, qué lindo, ¿no? Cantar así.
6: Bueno,
1: qué
6: lindo. Pero no vamos a comer.
1: Pero no, pero vamos comido.
0: Bueno, ya vamos a estar con nosotros.
6: Vamos a ir, escuchá.
0: A ver, ¿cuál?
6: A este vamos a ir.
0: ¿Cuál?
6: Jacob Elordi, el actor.
0: Sí,
6: el
0: grupo, ¿soy yo? Sí, vamos, gracias. Vamos.
16: ¿Me viene a festejar el cumpleaños a mí?
1: Soy yo, dice.
0: Pará, amigo.
16: Me dijeron ustedes que yo era parecido.
18: Qué moral.
16: No,
18: te tomamos el pelo una mañana.
16: Ustedes me dijeron.
18: Claro.
16: Sí, pero amigo, que era bueno.
18: Vos, sos parecido Sorbo, a Jacob Elordi.
0: No, Sorbo, vos te subís al barco muy rápido, lo que pasa.
1: Está bien, una vos joda. No vayas entonces pues te van a confundir, sí, no me y te van a saludar a vos. ¿Cuánto cumple el Jacob?
16: Es altísimo, ¿no? Mide como 2 metros.
6: ¿Qué Sorbo tiene?
1: Ah,
16: 29. Qué, ¿no mide como 2 metros? ¿1.90 largo?
6: 1.96, 97, sí.
16: Gigante. No, ahí me faltan 10 centímetros, no, yo 1.85.
6: 9.
1: Bueno,
16: sí, 9.
1: Es tan buen mozo, tan buen mozo. Me encanta, me encanta.
16: Para, mí no es buen mozo, para mí es
6: una cosa.
16: No,
1: hijo de puta.
16: Nah.
0: ¿Estás sobrevalorado?
6: Si mira, si midiera 1.69, 1.70, ¿sería igual de fachero?
16: No,
1: sí, yo creo que sí.
16: No.
1: Sí, chico.
6: Para mí le suma mucho
16: que sea el actor del momento, nada más.
0: Perdón, Santi, te interrumpí.
16: Se le suma.
6: No,
1: chicos,
6: no, no,
1: tiene una facha. Lo que pasa es que...
16: ¡Joder!
1: ¡Qué envidiosa!
0: ¿Qué sí, que tiene facha. A ver, para mí, la altura obviamente que te suma, te da. Pero bueno, si es un poco bajito y tenés facha, para mí garpa igual.
6: No,
0: chicos.
6: no, pero para mí la facha esa también, el fachero...
1: Lo hace...
6: Que siempre está como otra escala, porque
1: claro,
6: está alto.
1: Es el conjunto, porque vos lo ves, es imponente.
0: Aura.
1: Y la
16: cero
1: ropa,
16: fachero, aura.
1: La ropa
16: fachero.
1: Le queda, qué envidiosa.
16: Cero
1: y la
16: fachero.
1: Ropa le queda pintada. Ay, qué vieja verde me siento, pero realmente...
16: Cero fachero.
1: Guapísimo.
16: No, es porque es el actor de que lo pusieron en 2 o 3 películas nuevas y...
6: No, hizo
16: de
6: todo.
1: Hizo
6: en muy
1: todo.
6: Poco tiempo hizo todo.
1: Claro.
6: Sí, sí. Bueno, CS42, buen día.
1: Me encanta. Mira,
6: qué simpático él.
16: Sí. No, eso sí, se lo ve buena onda.
6: No,
1: ¿qué? Tiene una facha que se cae a pedazo. Qué buena onda. Qué desgraciado.
16: No.
1: Qué bronca, me da, bueno, venga.
6: Bueno, Fernando Carlos tuvo que volver. Estaba re enfermo, pero lo trajeron de vuelta porque se caía a pedazos la salida deportiva. ¿Cómo fue, Fernando? ¿Querés decir algo o no?
19: No, bueno, que básicamente gracias al respaldo del equipo, pero sí, me llamaron para que venga porque había muchas marcas que estaban tecleando.
16: Estaban cayendo.
19: El número, la agujita, los oyentes también. Sí, sí, la gente se levantaba después de las 10 de la mañana, básicamente. Y estoy acá en Santiago. Espalda con espalda. Y aparte también para liberarte un poquito a vos, Santi. Ese sí, trapecio.
6: Claro. Bueno, buen día.

0: Bueno, ¿cómo va a estar hoy?
1: Muy... Ay, espera que me acerco a mi puesto de trabajo. Frío, Santi, un frío va a ser. Si usted está saliendo de su casa, llévese una mañanita, una linda bufanda que ya haya tejido.
0: ¿Quién anda mañanita, Costa? ¿Quién? Hoy empezamos diciendo que está lleno de boliches ecuatorianos, escucha. Y la mañanita. La mañanita que ese ponchito que usaba.
1: La usaba
0: abuelas,
1: Mamá,
0: ¿no?
1: Cora.
0: Mamá Cora, no se ve más.
1: Sí se ve, lo que pasa es que acá Ufandón. En Santa Fe Perredón seguro que no. Pero.
2: El poncho sería, digamos.
1: No, porque el poncho es largo.
2: ¿Este más cortito?
0: Acá es como una capita. Es como una capita
2: de... La capita.
1: Una capita.
2: Sí, ya sé. Esa la uso yo a veces
0: pero
2: para ir a fiestas.
0: Pero con eso te caga de frío.
1: Ve las Luchi usa mañanitas, Santi.
2: Yo uso a veces, pero yo, o sea, lo uso como para ir a un evento, ¿viste? Alguno peludito usa, ¿viste? Como bien.
3: Claro, como la capita.
2: Claro.
3: Pasa que la mañanita también se usa.
1: Arriba el camisón.
3: Arriba el camisón, por lo general, no sé, mi mamá tenía cuando tejía en la cama, acostada en la cama, se ponía la mañanita para no tener frío en la espalda y en el pecho, y mientras tejía. Bien, mi abuela.
0: Buen día. ¿Nunca entendí, viste, que antes las cosas que se tejían para las casas?
1: Sí.
0: Esos patines para los pisos de madera.
1: Claro.
0: Después, esos caminos para las mesas.
1: Ah, eso sí, pero eso es bien de la
2: qué
1: casa.
2: Qué elegante.
1: Eso es bien de la casa de mi tía Leuteria.
0: No, la casa de la abuela tenía siempre los platos en la pared.
1: También, pero también. Se ve que se usaba en esa claro. época.
3: Se usaba
1: todas
3: mucho,
1: las casas
3: en
1: tenían.
3: Mi casa también, y estaban los...
4: Las vajillas a la vista. La arriba vajilla. De los muebles también.
0: Yo lo máximo que he visto de todo ese cachivacherío es la funda de la tapa de inodoro.
1: Sí, finísima.
3: Nosotros teníamos
0: con peluche.
1: Y la peluche.
3: Yo lo máximo que vi, que era una tía de mi papá, tenía alfombrado el baño, chicos. Sí. Rosa.
0: Qué higiénico.
3: Pues es que no me olvido.
4: El agua y se le mojaba la alfombra.
3: Alfombrado,
4: un olor.
3: Nunca entendí.
4: Hongos. Claro. Dijiste recién lo de la tapa de inodoro y en el bidet también.
1: Sí, del mismo color.
4: Sí, mismo
3: sí.
4: Color.
3: Y la bolsa para el papel higiénico. Higiénico.
0: ¿Para qué?
3: Para el papel higiénico.
0: Higiénico. Claro.
3: Higiénico.
1: Mi tía María Eva de San Agustín le habían dicho que se usaban las cosas colgadas en la pared. Y para verlas de las últimas tenías que agacharte. Porque ella había llenado.
0: Mucha, y en la pared para. En la
1: todo
0: pared,
1: todo había,
0: que había
1: llenado.
0: Había a veces como esos tenedores de bronce grandes.
1: Sí, mi abuela colgado. Tenía.
3: En mi casa había el tenedor y la cuchara.
0: Venía,
5: re pesado.
0: Composé, sí. Re pesado. Y venía en composé con una. Como si fuera una fuente de bronce.
1: Sí.
0: Con una tapa que se le. Apretaba un botón y se levantaba la tapa.
1: Claro.
0: Con un mango de madera.
3: Que pesaba en un huevo.
1: Y el cenicero de la.
0: Cosas.
1: Y el cenicero de la flor, Santi. Sí.
0: De la flor.
3: En mi claro. casa, mi mamá los sábados. Mirá qué diversión.
1: La platería.
3: Nos ponía a lustrar la platería con el brazo.
0: Brazo metal.
3: Que era esa crema, viste, que se ponía negra.
0: Me encantaba
3: negra.
0: El olor.
3: Sí, tenía un olor muy particular.
1: Con el brazo.
3: Nos ponía a lustrar la vajilla.
5: ¿En sus casas no había el cocodrilo abre nueces, rompe nueces?
1: Obvio, no sí. era.
5: Era un adorno, nada más.
3: Era bueno. Sí.
0: Pero se veía como adorno.
1: No era una casa de gente si no tenías el cocodrilo que
4: había. El mío era un perro.
0: Okay. Los adornos de antes, los patos de madera.
1: Mala suerte.
3: Sí, pero decían
1: dicen.
3: Que era mala suerte. En mi casa había tres.
0: Ponían un patito, viste que había uno como con la cabeza como para abajo, como que caía.
1: Sí, sí, porque había uno que era como un cisne.
3: Que lo ponían en el borde de
0: el
3: la...
0: borde.
1: Sí. Sí. Sí.
2: Me encantaría ser después... parte de esta charla, pero la verdad es que me.
0: Ay, bueno, pero pensé en la casa de tu abuela, gracias.
1: Y una tía
0: había.
1: Vieja.
2: Lo único de mi abuela que me acuerdo son esos tenedores de bronce así en ese momento, pero nada más.
0: Bueno, pero algún cachivache eso siempre va a tener. Porque, mira, los adornos de bronce, la. Les ponían a veces a los sillones del living unas fundas.
4: La funda del sillón, claro.
2: Sí.
0: Y si no era la funda completa, en los apoyabrazos, fundas.
1: Sí, que estaban tejidas algunas.
3: Claro.
4: El cenicero de pie.
3: El cenicero de pie y ese que se apretaba y se chupaba la colilla.
1: Me encantaba ese.
3: Ese tenía la
1: piel. Yo me quería cortar el dedo con ese. Sí. Yo decía, pero yo meto acá.
3: Y había unos que se ponían en el apoyabrazo del sillón que tenían como arena. abajo.
1: Claro.
0: No, que, para, que eran como dos, ay, ese me encantaba, era una tira de cuero con dos cerraduras a los costados y el cenicero, para que hiciera peso, la herradura al costado y el cenicero de bronce arriba.
3: Era como muy arriba tener eso.
0: Otra y bueno, como hemos hablado siempre, los muebles infaltables de Algarrobo.
3: Ay, qué hermoso, ¿no?
0: Pero si no, para mover una silla tiene que ir entre cuatro.
1: No los cambiabas nunca más porque de solo moverlos ya te agarraba la hernia de disco. Claro,
3: ¿a quién se los dabas aparte?
1: Nadie los quería.
0: Por la otra vez que nos fijamos, lo que cuesta los muebles de Algarrobo.
3: No son baratos.
0: Y siguen intactos.
1: Es que es eso.
0: Viste que ahora se buscan todos los muebles livianos.
3: Claro.
0: Prácticos, cómodos. En ese momento eran esos bodoques. Lo que nunca nadie quería era esa cómoda que había.
3: El bayú.
0: No, la cómoda que ponían para poner el televisor arriba, que la ponían en el cuarto.
1: Tipo en el cuarto, sí. Con un caminito.
0: Sí, horrible.
1: Que chorreaba el caminito.
0: Horrible.
1: Chorreaba el caminito. Pero vos sabés que los muebles de Algarrobo de mi casa, de mi casa en Córdoba, tienen 32 años.
3: Sí, aparte no
1: están nuevos,
4: Igual tiene uno y le digo, sacalo.
3: Una silla vale 50, el mueble ese que vos decís vale 299, Santi.
1: Sí, otra cosa que en casa de...
0: A ver qué, a ver cuánto, para... ¿qué
3: 299, ese mueblecito que vos decís para la tele.
0: Ay, bueno. La cómoda, la cajonera.
1: La cómoda, la cajonera.
3: La cajonera vale más, vale 600. No son baratos.
0: ¿600? ¿Que 600 lucas?
3: Sí.
1: Santi, es una madera muy buena.
3: Y querela la cena de la cocina, que es hermosa.
0: Eso te deberían pagar para que te lo puedas llevar de la casa, porque no puedes mover nunca más.
3: Lo que pesan.
0: Sí. Uy, con el tiempo se van volviendo cada vez más pesados. Y cuando te pegabas en el pie con la silla.
3: Ay, por favor.
1: No, te quedabas sin dedo.
4: Dedo chiquito.
3: Por favor.
0: Bueno, buen día, chicos. ¿Cuántos recuerdos? 6:51, sí. Volvamos al día de hoy.
3: Lástima, no trajiste de armónica, Santi.
0: Sí. Hace un año, un día como hoy, ahí está, moría Lalo Schifrin.
1: Lalo.
0: El músico argentino, el de Misión Imposible.
1: De muchos, pero ese es el más famoso, ¿no?
0: Sí, poné Misión Imposible, Guille, de Lalo Schifrin. Qué capo. Qué capo, por favor. Él no vivía acá, bebé, ¿no?
6: No tengo idea.
0: Creo que vivía en Estados Unidos.
1: Lo que yo tengo entendido que murió en Los Ángeles, de hecho.
0: Sí, ¿viste? Escucha. Qué temazo este, ¿no? Pam. Yo pienso, esta gente que hace este tipo de música para películas, que deben andar todo el día como chiflando, ¿no? Tarareando. ¿No?
3: Sí, para mí sí.
0: ¿Dónde está Lalo? ¿Está allá atrás en el cuartito? Ajá. Tarareando.
3: ¿Escuchá el chiflido? ¿Está Lalo en casa? Sí, escuchá.
0: Así es.
3: Lalo. Aparte tenía la boquita como culito de pollo porque tanto chiflar.
0: Sí, todo el día chiflando.
1: Yo tenía un conocido que era músico, compositor, así, y siempre en su maletín, así, en la mochila, ponele una hoja con partitura.
3: Qué arriba.
0: Bueno, y un día como hoy, recordamos porque en el año 1997 se publicaba la primera parte, el primer libro de la serie de Harry Potter. Qué locura.
3: ¿Cuánto tiempo?
0: Esta mujer que escribe en ese bar. Esta historia del maguito de Harry Potter, y nadie se la quería publicar. Una mujer humilde, una laburante como cualquier otra, que sus ratos libres los usaba para escribir todo este mundo de fantasía. Y bueno, hoy está convertida en una de las mujeres más ricas de Europa. Y ahora se estrena, ahora dentro de poco HBO estrena la serie.
4: La nueva.
2: Yo estoy desesperada.
4: ¿Es la serie, la película?
2: Desesperada estoy porque se estrene ya.
0: ¿Fuiste fanática, Luchi, vos?
2: Yo empecé a verlo y me falta una película nomás, pero yo todo lo que vi ya lo sé. Y aparte yo tuve la posibilidad de viajar y conocí un mundo de Harry Potter.
3: Divino.
2: No, es divino. Es una locura, o sea, real. No tengo palabras. Me emociona.
0: Pero las películas que te faltan, mírate.
2: Sí, me falta una nomás. Pero bueno, más o menos ya sé todo.
0: Yo no sé si hace falta la
3: mirar todas.
0: Va a ser un éxito igual. Porque es algo que está muy, muy... Digamos, las películas están muy bien hechas. Y tienen sus años. Pero están muy bien.
4: Pero para los chicos de ahora...
3: Mundo gigante.
4: Necesitan una película o una serie nueva. O sea, yo era chico, a mí me encantaba Harry Potter también. Pero los que vienen ahora, es como ya son películas viejas. Por más que le guste la onda,
3: sí,
4: la
3: igual
4: saga
3: les encanta.
4: Y todo.
3: Yo tengo la hija de un amigo que tiene 13, que es fanática, pero a un nivel...
0: A mí me pasa algo con Harry Potter. Me parece que está muy bien para los chicos.
3: ¿Tu hija se enganchó alguna? ¿Viste que eso te engancha o no te engancha? No hay término medio.
0: No, ninguna. Un poquito tampoco. La del medio, sí, vio todas, pero hasta ahí. Claro. Pero mi sobrina sí. Claro. El tema es que hay gente grande que se vuelve loca y te...
1: Sí, un poco de pena.
4: Tenía claro. Una compañía de colegio que iba disfrazada.
2: Es que claro. Es un mundo increíble.
0: No, pero disfrazado con esos pendejos es más o menos, pero...
4: No, pero no, de pobre 20, la de...
1: 30,
4: la,
1: no ves una señora grande con una capita y una varita, no, te dan ganas de decirle... Cuando...
4: Los que están en donde dicen...
0: Bueno, cada uno hace
3: tal con cual, cada uno hace lo que quiere. Pero cuando vas a los parques, es muy impresionante sí, porque hay
0: grande.
3: Y familias enteras. Pero muy bien vestidas. No es que tienen la capita de cotillón.
4: No,
3: unos trajes increíbles.
2: Yo pienso en el actor, en Daniel se llama, yo pienso en él, porque él quedó como Harry Potter. O sea, ya no, ¿cómo sale ese? Pero... Claro, yo lo veo, ¿qué hace Harry? Le digo es por Daniel. Su nombre, ¿entendés?
3: La madre está hinchada.
4: Tuvo problemas de adicciones él, ¿no?
3: Sí.
4: Y después volvió al cine. Parece que en un momento había quedado medio aislado.
0: Es muy difícil salir de ahí, porque toda la vida es el maguito.
2: Claro, pero... ya está, vos lo ves. Harry, creciste un montón.
3: Gracias, boludo.
0: Bueno, claro. Buen día, chicos. ¿Cuánto está la térmica, Costi?
1: La térmica está en 3-2, Santi. Frío, ¿eh?
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0: Bueno, estamos comenzando esta nueva hora, estamos en el Club del Morning, esta mañana refría, chicos, qué frío, por favor, ¿cómo está ahora todo?
1: Muy frío, Santi, en este momento tenemos 3.9 de térmica y vamos a llegar a 13 grados por la tarde.
0: Ok, buen día. Bueno, presenta a Centro Hogar a Fernando Carlos, chicos, y este aplauso, por favor, adelante.
2: ¡Vamos!
3: ¡Cómo se lo extraño!
1: Gracias.
0: Chicos, para.
1: ¿Qué pasó?
0: No, o lo hacen bien o lo hacen, porque si no parece tan pena.
1: Sí, esa media tinta.
0: ¿A Fernando Carlos se lo aplaude o no se lo aplaude?
1: Sí, claro.
0: Es un número uno que ha vuelto, o sea, que estaba en su lecho, roto, enfermo, bien. Todo, y lo llamaron, sí. ¿Por qué? Pues se caía a pedazos.
1: Se caía a pedazos, la agujita, sí. Y no se lo aplaude. Ahí está. Bien, gracias por la ovación espontánea. Lo cierto es que seguimos palpitando acción que tiene que ver con este Mundial de Fútbol y ya se van perfilando los clasificados. Todavía no están todos, por supuesto. De hecho, por ejemplo, Argentina tendrá que esperar hasta la 1 de la mañana para ver el rival de los 16avos de final. Pero, por ejemplo, el gran triunfo ya fue dicho de Ecuador, que lo dio vuelta frente a Alemania, ya lo puso como uno de los mejores terceros. Ante tanta cantidad de equipos, se clasifican, recuerden ustedes, los dos primeros de cada zona y los 8 mejores terceros, o sea, una banda. Pero bueno, lo cierto es que Ecuador tenía que ganar, no lo había hecho en este Mundial. El equipo de Becasese, uno de los tantos argentinos que está en el Mundial, superó a Alemania, que jugó muy mal el segundo tiempo, y se metió en la siguiente instancia y ahora espera rival. Probablemente, depende de los resultados del día de hoy, le puede llegar a tocar México. Una de las chances sería Inglaterra, pero menos probabilidades. México, una de las selecciones anfitrionas que viene muy bien entonado en lo anímico y aparte juega como local, claro está, es un rival duro, complicado. Luego, Japón y Suecia empataron 1-1, Países Bajos no tuvo problema para derrotar a Túnez, ya a los 6 minutos estaba ganando por 2-0, y cuentan, dicen, en un partido, yo vi hasta el primer tiempo y me dormí, a los dos les convenía, y te quiero, después lo quiero charlar con vos,
0: a ver, Gonzalo,
1: sos futbolista profesional, ahora lo cerramos y después lo charlamos. Paraguay y Australia, les convenía el empate a ambos. ¿Cómo terminó el partido? 0-0. Bueno, lo cierto es que el equipo el equipo de Gustavo Alfaro, que utilizó una frase tanto polémica, dijo, no, es polémica, particular. Dijo, bueno, a veces los partidos o el trayecto de cada uno de los equipos en los torneos ronda por los caminos normales, otra suele ser un parto, hay partos que vienen bien, hay partos que vienen de nalga, y bueno, es complicado, es difícil, pero Paraguay tiene que esperar, tiene muchas posibilidades, insisto, se define en las próximas horas con los otros partidos y cómo le va a los demás conjuntos, a las otras selecciones, pero tiene muchas posibilidades de llegar a los 16avos de final. Ya estaremos contando en minutos novedades de la selección argentina, porque se viene la rotación en el campeón del mundo para jugar mañana frente a Jordania.
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0: Bueno, 7:15 de esta mañana. Che, qué sorpresa lo de Ecuador, Fernando.
1: Sí, señor, claro. Perdió por 1-0 ante la poderosa Alemania. Alemania, es cierto que después en el segundo tiempo...
6: ¿Qué vas a decir?
1: No.
6: ¿Jugó para atrás?
1: No, pero vos sos futbolista profesional.
6: Por eso. O sea,
1: ¿cómo vas a decir eso de tus colegas?
6: ¿Y por eso?
1: Si el futbolista es lo más sano que hay.
6: Y pero estás diciendo que en el segundo tiempo...
1: Es lo más sano que hay. No, en el segundo tiempo te iba a decir, porque me interrumpiste una vez más. Te tenés que poner al día con las interrupciones, ¿eh?
6: Y extrañaba, ¿no?
1: ¿Sabes qué?
6: Estabas durmiendo y te despertabas y decías, no.
1: Sí, tuve fiebre también. Gracias por llamarme, porque me llamaron todos menos vos.
3: Preocuparte.
1: Pero bueno, lo cierto es que metió muchos cambios Alemania, ¿sí? A los los jugadores importantes, ya que también es entendible, el técnico de Alemania cuida lo suyo, porque algunos decían, cómo desnaturalizó el partido. Bueno, puso jugadores que son convocados a un mundial para la selección de Alemania, recontra campeona, y además cuida, porque por ejemplo, lo mismo le pueden decir a Scaloni, que va a cambiar casi todo el equipo para jugar mañana.
0: ¿Cómo juega la Argentina mañana, Fernando? ¿Se sabe ya o no?
1: No, todavía no, sí ensayó de los titulares, aparentemente atajaría por lo que practicó. Igual fue un ensayo, tan solo el Dibu Martínez. Después cambiaría prácticamente a todos. Messi arrancaría.
0: ¿Un ensayo?
1: Una práctica de fútbol, claro, sí, son pruebas práctica que va teniendo el técnico. Después decide él. Es cierto que lo que ha probado a lo largo de este mundial, después en algunos lados se confirmó, en algunos partidos se confirmó, en otros, como por ejemplo el primero, sorprendió con la salida de Otamendi y el ingreso de Licha Martínez. Otamendi sería titular, pero bueno, le va a dar minutos a aquellos que no los tuvieron en este, y está bueno. Primero, sí, para cuidar a los titulares para lo que importa, el 3 de julio, ¿sí? Que son los 16avos de final, donde cuando perdés, haces la valija y te volvés. Y el que gana continúa en la carrera. Y mañana no depende el resultado. Otra vez, Argentina puede perder por goleada o ganar 100-4, que no le cambia absolutamente nada.
6: Y a Jordania tampoco.
1: El horario, el rival, Jordania, a Jordania tampoco. Es decir, es un partido mañana.
0: Joder, entonces pues nos seguimos
3: recogiendo. Es como si no lo suspende y se juega
1: un amistoso. Claro. No nos presenten.
3: Perdemos
1: 2-0.
0: Para Fernando, y con respecto al mundial, hoy te tenemos que aprovechar. Porque
1: sí, claro, obvio. Hoy me quedo hasta las 2 de la tarde.
0: ¿Cuántos partidos de la selección se juegan en Miami?
1: Uno. Ahora el 3 de julio.
0: ¿Por qué está todo en Miami y se juega un solo partido?
1: ¿Viste?
3: Sí, están todos ahí.
1: Y decir que se clasificó primera la selección, porque si no, después, bueno, había que ver después cómo era el camino, si llegaba como segunda.
6: Los Ángeles.
1: Pero en Miami un solo partido, ahora el viernes 3 de julio, que es una locura los pasajes, ¿eh? Dice que hay cualquier cantidad de gente que...
6: No, y las entradas, lo que salen.
1: No, y los que van sin entrada. Te digo, le puede venir bien al hincha argentino que está allá que juguemos con Cabo Verde, porque Cabo Verde no tiene mucha gente. ¿Se entiende?
3: Digo,
1: vos jugás contra Uruguay o contra España y a lo mejor tenés que
0: dividir. Contra los más fáciles.
1: No, eso es verdad. Eso es verdad.
0: Pero aparte, igual, ahora ya está.
6: Sí, perdés y chau, te fuiste.
1: La semana que viene, claro.
0: Es muerte súbita.
1: El mata-mata. El mata-mata, dice Bebe, y tiene razón.
3: Estabas picante ahora.
1: No, muy, muy picante.
0: Bueno, buen día, chicos, 7:19. Qué bueno es tenerlo a Fernando Carlos, ¿no?
3: Sí,
0: bueno,
3: qué sólido. La verdad que sí,
1: cuídenme.
0: Sólido. Cuídenme. Bueno, escuchen, chicos, antes de hacer cumpleaños el gran Leo Messi... y en Mar del Plata nació una beba justamente el mismo día. ¿Saben cómo lo pusieron?
3: ¿Cómo? Lía le
1: Antonella.
3: Pusieron.
0: Antonella. No, Lía no, Antonella no. No, ¿cómo?
3: Mesa.
6: Leonela.
1: Escalona.
0: Mesa no.
1: Celia.
0: Celia no, no.
3: Para, Leonela.
2: Mesita.
0: Leonela no.
3: Lía.
6: Andresa.
3: Lía.
0: Andrés, no.
3: No,
0: Mesía. Mesía.
1: Ay, Dios mío.
3: No.
1: ¿Cómo?
3: No,
1: la Mesía. ¿Le pusieron en serio eso?
0: Sí, claro, de Messi, Mesía. Está bueno igual, Messi, Mesía, con doble S.
7: Que un juez actúe de oficio.
6: Mesía. Habría que ver el apellido, a ver si rima bien.
0: Bueno, un beso a los padres, chicos.
1: Cambiarle el nombre.
3: Y bueno, que cada uno hace por los hijos.
0: Inventémonos un nombre, o tomemos algún nombre, mezcla del nuestro con algún jugador de fútbol importante.
3: Con un jugador.
0: Supuestamente, tipo Gonzalo De Paul. Queda bueno.
3: Queda bien. Queda muy bien, queda muy bien.
0: Para Costi, para Costi.
3: Yo quiero ser.
1: Para Costi era De Paul.
0: Gona De Paul.
1: Gona De Paul.
7: No, pero yo no quiero ser De Paul.
3: Maju Álvarez soy yo.
0: No, pero queda muy común.
1: Sí, común.
3: Sí. Igual, es que
6: Maju Paredes.
1: Maju Lo Celso.
3: Maju Lo Celso.
0: Mario Eugenio Lo Celso.
3: Mario Eugenio Lo Celso. Bien, bien.
0: Puede ser de cualquier selección, ¿eh?
3: Claro.
6: Sí, pero no, vamos a poner Cristiana, ¿no?
3: Maju Zidane.
7: Sí, tenés pinta francesa vos. No, Zidane, ¿de dónde es? De Francia, ¿no?
1: Zidane, francés, claro.
0: La Luchi...
3: Luchi medio...
7: La Luchi de Paul no queda mal, ¿ves?
0: No, Luchi Ronaldo.
3: Luchi Ronaldo, pero no de Brasil. Una de las canoletas.
1: Una italiana, Luchi Materazzi.
6: Y pero si no está en el mundial.
1: Luchi Maldini.
3: Luchi Maldini.
0: Que está en el mundial. No,
7: una alemana.
3: Luchi Lo Celso.
6: No, ya es Maju, no saquea Maju.
3: Y bueno, te lo doy si vos lo querés.
2: Pablito dice que me queda mejor.
0: Pablo
1: vos, Fernando,
0: dice,
1: te queda mejor. Y yo puedo decir
6: Fernando Tamendi.
1: Fernaldo, ¿no?
6: Fernaldo
1: Tamendi, genial.
3: Fernando Tamendi tiene Fernando, nombre de clínica.
1: No, no, escuchá. Fer Zidane.
7: Y pero Zidane era la más la Majú.
3: Dejen no, de Zidane sacarme el apellido, chicos, no
6: tengo. Majú.
8: Tendría que ser con otro nombre. Fernando Nicolás Portamendi, por ejemplo.
6: Pasa que Fernando Zidane está bien porque él es francés.
1: No, no. Claro.
3: No.
1: Je parle francés.
0: Pero él es francés, Carlos.
6: Claro.
1: Sí, Carlos.
0: Je parle francés.
7: Y pero Carlos es su apellido.
6: Y bueno, Zinedine Carlos.
3: ¿Y qué otro hay?
7: Ahí está, ese no está mal, ¿eh?
3: Fernando Simeone.
0: Y queda muy bien.
7: Es no el tío de Gianluca.
2: Queda bien, Fernando
0: bueno,
2: Simeone.
0: Y para, y esta nena que nació el mismo día de cumpleaños de Messi, le pusieron Mesía.
3: ¿Cómo es Mesía?
0: Si hubiera nacido el cumpleaños, no sé, de Rodrigo de Pablo, ponía Rodriga.
6: Rodriga.
3: Claro. O de Pola.
2: No, prefiero Mesía.
7: Pobrecita, lo que la van a cargar en la escuela.
0: No, ¿por qué?
6: No, porque si es por Messi no la van a cargar, olvídate. No,
1: hay que ver
6: no,
1: si tiene una de Pola en el colegio, ¿no? Que va siempre al lado de la
3: Mesía. ¿Te acordás las mellizas esas que nacieron, que una era Mara y otra Dona?
7: Imagínate las chicas. Dice ahí viene la bueno, Maradona.
0: 722, buen día. Son divinas las Maradona.
6: A mí me gusta.
3: Mesía.
7: Y mirá si tenés tres.
6: Y bueno.
0: Bueno, ¿cómo está el tránsito, bebé?
9: Tren Belgrano Norte con demoras, se fueron resolviendo los choques de tempranito. Creo que todavía hay autos en el lugar donde se dio el triple choque en Córdoba y Junín.
0: Bueno. ¿Hoy qué partidos tenemos, Fernando?
1: Hoy tenemos lindos encuentros, atención, a prepararse porque se va definiendo el rival de la selección argentina a las 4 de la tarde, Senegal-Irak, mismo encuentro, mismo horario, del mismo grupo, Noruega-Francia, Haaland frente a Mbappé.
0: Muy buen partido.
1: Buenísimo. A las 9 de la noche. ¿Cómo?
0: ¿Ese es a las 4?
1: A las 4 de la tarde, sí, señor.
0: Ok.
1: Y 9 de la noche se define el rival de Argentina, Cabo Verde, Arabia Saudita, Uruguay, nomás, España. Hay un quilombo...
6: Con la selección uruguaya y el técnico.
1: Uruguay con el técnico, ahora te lo voy a contar. Se le plantaron a Bielsa, dijimos, no queremos jugar así. Se fueron de la reunión con el entrenador.
6: Quilombo,
1: los jugadores, una falta de profesionalismo por parte de los jugadores de Uruguay, terrible. Juega frente a España. El empate, también se habla de esto... Me quiero meter en el terreno de la profesionalidad del señor Gonzalo Sorbo, que es jugador, pero viste, Uruguay tiene un jugador del Barcelona y España está plagado de jugadores del Barcelona. Dicen, cuentan que habrían hablado y dijeron, che, ey, vamos, el empate no. Está bien que depende del otro resultado.
6: Pero
1: ¿no?
6: Claro, Uruguay no puede empatar.
1: Sí, con el empate.
6: Con el empate araña.
1: Hay que ver cómo se va dando el otro partido, pero.
6: Ey, en el mismo momento.
1: Ey, empatamos. Ey, Gonzalo, tirala fuera. Bueno,
6: si empata,
1: bueno, hay que ver.
6: Si empatan,
1: si pierde Uruguay se queda fuera. Sumando se puede meter.
6: Pero si empatan, ¿España queda ya primera en su grupo? Me parece que no, o sí.
1: Y lo que pasa es que hay que ver cómo sale Cabo Verde con Arabia Saudita.
6: Ahí está el tema. Porque si España empata y Cabo Verde gana, tal vez España queda segunda. No sé si España quiere quedar segunda.
1: Lo que pasa es que por el desempate olímpico, ahora repasamos bien. Porque no hay más diferencia de gol. El
0: la verdad que
1: olímpico
0: son un
1: es como no fuera el enfrentamiento entre nosotros.
0: Macaya Araujo,
6: sí.
7: Kiko y Caco.
0: Como Barqui Giral.
3: Es más
0: pero eso. Pero claro, esto es
1: Barqui Giral. ¡Argentina, Argentina de mi vida! ¡Messi, Messi de mi vida!
0: Es Carlo y...
3: Fer y Carlo.
0: Y la mosca, el moscardón.
1: Sí.
0: No te dejen paz, Fernando.
1: No me deja.
3: No lo deja brillar, ¿viste?
7: Son como el Chompiras y el...
0: ¿Y el quién?
7: Eran los ladrones que hacía Chespirito, el marido de Chimoltrufia.
0: Estaba el bueno, médico en casa. Todavía no seamos rival, no seamos no se sabe
1: y
0: nada.
1: Y bueno, hoy se define todo. Gotijito, no te enojes conmigo, don't kill the messenger.
6: La última vez que se quedó sin mostaza en la radio, España ganó,
1: Tengo muchos, elijo creer, ¿eh?
0: Pará, ¿y contra quién nos conviene jugar?
1: Y hoy, o sea, si vos me das a elegir, yo prefiero Cabo Verde.
0: Cabo Verde.
1: Cabo Verde.
3: Es el más sencillo.
1: En un principio, cuando fue el sorteo, dijimos, y bueno, a ver, fase de grupo, facilonga, 16avo, puede tocar España o Uruguay. Bueno, hoy es poco probable, te puede

0: poquito más a esta. Si esta mujer, la canción esta que suena todo el tiempo, si ella supiera, Chiara Nannini, la cantante italiana que todo el tiempo la recordamos acá, sí, creo que se viene a la Argentina a disfrutar de este éxito que ella
1: que,
0: no,
1: que tiene,
0: que,
1: sí,
0: que ella desconoce.
1: Sí, acá es una estrella mundial.
0: No, no sé, estrella mundial, pero por lo menos cantamos esta canción todos los mundiales.
1: Sí, y también lo hemos cantado fuera del mundial, porque es nuestra sí, canción emblema, ¿no?
0: Sí, cuando Maju llega tarde, que llega arrastrándose, ponele esta canción.
1: Para levantarme, no me pongas un buen tipo mi viejo, poneme esta.
0: Llega caminando lento como el viejo de Piero.
1: Con este frío.
0: Escucha, con este frío.
1: Y acá.
0: No, pero ponla de arriba, de arriba. Ahí llega Maju, mirá.
1: Acá.
0: Y ahí entra ella caminando.
1: La pelota
0: para toda esta canción.
1: Es que es para todo, literal. Un nacimiento. Te dan el bebé, te sacan sí, el bebé.
2: Y va. Queda muy bien. Sí.
1: Qué lindo. Y todas las enfermeras no.
0: Entra la quinceañera.
1: También.
0: No sé, le declaraste tu amor a alguien.
1: También.
0: Sorbo, le pediste casamiento a Celestita. Te arrodillás y suena esto.
1: Sí.
3: Es terrible.
2: Tremenda. Celestita. Queda muy bien.
1: Tu bebé sí, hizo el primer me coño. ¡Tarán!
0: Sí. Sí, sirve para todo. Es para una maravilla. Todo,
1: Santi, podés entrar con el hermano, tendrías que haber abierto con esta.
0: No me des idea.
3: ¡Oh, la final!
1: La final.
4: Le va a poner esa canción a la gente.
1: ¡Hermoso!
4: Dejen de burlarse, el chico está trabajando.
1: Ay, te aplaudo.
0: Es un himno esto, chicos.
1: Chicos, es maravilloso.
4: Ya lo dijo Donato, que esto no existe en el
1: mundo.
4: Pero
1: no estamos en Italia. Escuchá. Sí, está, ¿eh? ¿Cuánto hace?
0: Es verdad. ¿La cantamos o no?
2: Sí, dale, cantémosla. A mí me veo un poco mal, pero bueno.
1: Canta.
0: Ahora, escuché esta épica con la basura esta que hizo Shakira, la última.
1: Sí. Ay. Ya. Ah, canta bien, Shakira.
0: Oe.
1: Sí.
0: Oe.
1: Cambiate la zapatilla, primo.
0: Bueno, mañana fría, ¿cómo va a estar hoy?
4: Muy frío, Santi. Vamos a tener en este momento, tenemos 3-2 de térmica. Vamos a llegar con 13 grados por la tarde. Y atención, porque el fin de semana va a ser extraño. Pero si querés te lo cuento más tarde, ¿eh?
0: ¿Por qué extraño?
1: ¿Por qué? ¿Va a ser frío?
4: Porque va a ser muy inestable entre sábado y noche. Que ponele que no te preocupa porque estás encerrada mirando el partido.
3: Viendo el partido. Sí.
4: Pero el domingo a la mañana hay una probabilidad de precipitaciones y el día queda así como nuboso, como con niebla.
0: Bueno, escuchen, chicos, hay que adaptarse. Estamos en pleno invierno ahora, así que van a joderse sí, porque empiezan los días fríos, feos.
1: Por más
0: pero
1: que
0: bueno, hay solcito, así que aprovechemos esta tarde. Llegó el momento favorito de cada mañana. 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
3: Qué rico.
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0: 7:30, vamos con el hola, buen día.
6: Buenos días.
7: Hola,
6: Santi,
7: soy Noah, ¿cómo estás?
1: Hola.
7: Estoy yéndome con mi papá Héctor al colegio con este frío.
1: Ay, chinito, abrigate.
4: Con este frío. Con esta boca y en este mundo.
8: Hola, Clune Moro. Estoy por ir a la escuela. Soy Bauti.
1: Besos, Bauti, abrigate.
9: Hola, buen día, Clune Moro. Mariela de Miami. Saliendo de trabajar y escuchándolos todas las mañanas.
1: Mi amor, un beso, que descanses.
10: Hola, Club del Moro.
1: Hola.
10: Somos Valentín
11: y Juliana.
10: Somos de San Rafael Mendoza.
11: Y nuestro saludo para hoy es para nuestra yaya que cumple años.
1: Un beso a la yaya.

0: Hola, buen día, Santiago. Buen día, equipo. Acá vamos con el compa Nico. A reparto en el camión, tomando unos buenos mates, escuchando la radio. Saludos para todos.
1: Qué lindo, qué rico, unos mates.
2: La Club del Moro, buenos días. Me estoy yendo a Pilates de 8 a 9, tengo 68 años y los escucho todas las mañanas.
1: ¿Qué pilas? ¿Pilates?
3: Buen día, radio, hermoso equipo. Gracias por alegrarnos todas las mañanas cuando estamos yendo al cole. Somos
4: Bruno y Aye.
3: Y ya estamos yendo al cole y al trabajo.
1: Muy bien, un beso, Bruno y Aye.
5: Hola, buen día, chicos. Bueno, este es un saludo para mi hija Tiziana, que los escuchamos todos los días cuando vamos al jardín. Ella es fan de ustedes y de este momento.
1: Un beso, mi amor.
6: Hola, equipo, buen día. Le quiero mandar un saludo grande a Martín y Fiamma, que estamos todos viajando para La Dulce para terminar la semana laboral. Somos de Necochea.
1: ¡Ey, un beso!
7: Hola, Club de Moro. ¿Cómo va? Me estoy descongelando con mi papá y estamos yendo al colegio. En verdad hace mucho frío.
1: Pero sí, pollita, claro que hace mucho frío.
8: Los chicos rumbo al cole en esta mañana. Fría, fría, fría. Máxima de cuánto para hoy?
9: 13.
1: Qué frío, frío.
8: Sí, qué frío abrigarse, sí. Chicos. 7:33. Escucha que recuerdo.
1: Qué lindo.
10: Aquí llegó Bala, Bala,
1: Bala,
10: Bala, Bala. El show va a comenzar.
1: Ya llegó.
10: Les traigo lo
8: bueno, mejor. Les presento un dilema. ¿Cómo pedirle a un amigo que te devuelva algo que le prestaste?
1: Ay,
11: qué tema ese.
12: Verdadero dilema.
8: Sí. Cuando prestás algo a un amigo, a un compañero de laburo, a un conocido, el tema es cómo lo hace para recuperarlo.
1: Es re incómodo.
8: Es muy incómodo, sí. Porque vos prestaste algo, no sé, imagínate, prestaste una pava eléctrica, una tostadora.
13: O una mini pimer.
11: Así te fue.
13: Y bueno, Costa, yo le presté a Costa y no tuve el coraje de pedírsela. Hasta que me cansé y se la pedí acá en vivo en el programa.
12: ¿Te la devolvió?
8: Para, y te la devolvió fundida, ¿no?
11: No.
1: No duró nada.
13: Me la devolvió bien, pongámosle.
11: ¿Cómo? Sí. ¿Por qué pongámosle?
13: Bueno,
11: esa pausa.
13: Estaba muy usada.
11: Pero te la tenía que devolver en condiciones.
12: Pero ahí sí, que la va a tener de adorno.
13: Bueno, ¿la prestaste? Bueno. La cuestión fue la siguiente. Cuando
11: mirá
13: yo
11: qué serpiente, ¿no? Como 3 años después suelta el veneno que tenía dentro.
8: Bueno, pero el tema es así, chicos. ¿Cómo hacemos para pedirle a un amigo?
1: ¿Cómo lo pedís?
8: O a un conocido que devuelva.
11: Que Guille cuente el final. Porque no, yo le final devolví la multiprimer esta.
13: Nunca la tendría que haber pedido porque la usé en mi casa y se rompió. Me equivoqué.
8: No, te la devolví rota,
11: ¡No!
12: La habrá pegado, la habrá acomodado y dijo que se le rompa a él.
1: Ya no le andaba bien a ella y te la devolvió justo.
11: Corazones ruines son capaces.
8: ¿Vos sabés que este tema? ¿Qué pasa?
11: Me toca las
8: fibras. ¿Que pediste algo vos?
11: Las fibras más íntimas.
8: ¿Por qué?
1: ¿Por qué?
11: Vos sabés que días atrás.
8: Reí, Sorbo. ¿De qué te reís?
1: ¿Sabés que algo hizo Sorbo?
12: Pidió algo, el pelado de.
8: ¿Pediste algo? ¿Qué pediste?
11: Ah, mira, no me había acordado.
8: Decime que le pediste una peluca.
11: Es verdad, te pedí y no me lo conseguís. Mirá, ahora. Más de una semana. Era una
8: ¿Para qué te pidió Sorbo vos, Fernando? Sorbo.
11: No, cuando vos me pediste tantas cosas y yo cumplí. Pero bueno, más allá de esto, no
8: para
11: es.
8: ¿Para Sorbo qué te pidió? ¿Qué te pidió Fernando?
12: Me pidió un video de una persona para un amigo de él.
8: Y nunca lo conseguiste.
12: Y me olvidé. De hecho le dije, mañana la veo. Y al otro día le dije, no, mañana la veo todos los días a esa persona. Y me olvido.
1: ¿McAllister?
11: Es lo mismo que me lo pida a mí.
12: McAllister lo consigo yo. ¿Te digo de quién?
8: Bueno, no lo digas. Vamos, Fernando.
11: Debido a una dolencia en la zona lumbar, ¿sí? Comentado
1: sí.
11: Aquí.
1: Sí, estaba.
11: Costi, de muy buena voluntad, me trajo una almohadilla térmica.
8: Sí, te traje.
11: La empecé a usar todo y tengo.
8: ¿Te calmó? ¿Te sirvió?
11: Me sirvió muchísimo, pero tengo una pésima noticia.
1: Ay, no.
11: Pero me vas a saber entender.
12: Yo como tú tengo un canino.
8: Así que bueno, para Costa te presta chiches. ¿Y?
12: No, no, la chiche no, la almohadilla térmica.
1: Sí, te prestó sus chiches.
12: No. Y yo tengo un perro en casa, Milo, un beagle, sí. Que es amoroso, divino, total. Sí. Lo amo, escucha todas las mañanas, un beso.
1: Sí.
12: Bueno, y estaba la almohadilla térmica arriba de alguna de un blister de marcadores.
8: ¡No!
12: Se ve que el perro quería dibujar y agarró los marcadores, los destrozó. Sí, porque los perros cuando tienen así...
8: ¿Para la almohadilla qué pasó?
12: Y la agarró el cable de la almohadilla...
13: No, que en paz descanse la almohadilla.
12: Y lo partió en 78. No, irrecuperable. No,
8: tenés que tener una igual nueva.
1: Claro.
12: Esa era la mala.
1: ¿Qué sea?
12: Esa era la noticia mala.
1: ¿Y la buena?
12: La buena, que para tratar de reparar, ¿cómo puedo reparar? ¿Volver el tiempo atrás para que Milo no rompa el cable?
13: No.
12: Lamentablemente no puedo. ¿Y cómo reparo?
8: Mirá cómo te está mirando ella, mirá.
12: Trayéndole, estoy sacando de la bolsa, le he comprado una almohadilla térmica nueva y se la estoy entregando.
8: Muy bien, chicos. Muy bien. Muy bien. No, pará, todos nos ha pasado eso, para que pedir algo y se rompe tenés que volver algo nuevo.
13: La marca es la misma, es mejor, pero porque no, si
12: para,
13: es peor,
12: para.
13: No,
12: claro,
13: no,
12: para,
4: pero, vos callate. Pero la almohadilla que le presté a Fernando era la última almohadilla que usó mi padre en la terapia intensiva.
1: Mejor entonces una nueva.
13: Había sentimientos. Mejor,
12: ahí. Olor a Lord Cheselin, te lo digo, ¿eh? No te lo digo, pero pará, tengo una mala. Porque la que vos me prestaste hoy, valor de mercado, era dos mangos. Yo te estoy trayendo la premium. Entonces,
8: yo cobré la diferiencia.
12: Yo estoy, claro. Yo estoy reparando.
8: Ahora son mías.
12: Yo estoy reparando.
8: 400 lucas,
12: creo. Me debes 34.000 pesos.
4: Yo esta no te la creo.
12: Si no, la uso yo y te la doy usada. Te la devuelvo usada como me la diste vos.
8: Está bien.
1: Claro.
12: No sé.
1: ¿Te has sorprendida, Costa? ¿Por qué?
12: Porque en la que esa mujer tiene que garpar ahora.
4: La almohadilla dolor que alivió mi soledad.
12: Sí, no, pero
1: bueno,
12: este
1: pero esta
12: mejor.
1: Tiene energía nueva, tiene buena energía.
4: Y en las noches de locura, mi pasión y mi ternura transformó en horror mis horas mansas.
12: Estás 34 abajo, ¿eh?
8: Pero para mí,
4: ¿sabes lo único que te salva?
12: 30, podemos negociar 30.
4: ¿Es lo único que te salva?
12: 30 y cerramos acá. Y me lo transferís. El alias
9: se
12: lo
9: salva. ¿Te la debo? Sí, te la debo. Te la...
8: Es que, a ver, escucha. Poneme.
9: ¿Yo la plata te la debo? Sí, te la debo. ¿Te la voy a pagar? Sí, te la voy a pagar. Sí, claro. ¿La tengo ahora para pagártela? No, la tengo ahora. Entonces, no me mandes mensajes todos los días amenazándome.
12: Claro.
9: Porque ya sé que te debo plata, pero no tengo. ¿Qué quieres que haga? No tengo. Si sabía que me ibas a taladrar así, no te la pedía, de verdad. Se la pedía a otro. Tengo un montón de gente que me quiere y que me podía haber ayudado. Pero todos los días no merezco, por mi salud mental, ¿sabes qué? Claro. Por mi salud mental, yo te voy a bloquear. Y cuando tenga la plata, yo te desbloqueo. Claro.
1: Me encanta que...
12: Yo casi la bloqueo a Costa,
9: cinco, seguramente, creo que
8: por eso no vino.
9: Voy a cobrar.
12: Claro.
9: Y te pago.
12: No vine por eso.
8: Claro, no viniste porque la
1: almohadilla
4: la tenía. Bueno, no había cobrado el aguinaldo.
8: Vamos a lo importante. Después se ponen de acuerdo entre ustedes. ¿Cómo pedirle a un amigo, un conocido, alguien que tenés cierto compromiso en tu vida... para que te devuelva algo que le prestaste? Yo por le conté una historia mía que
1: es muy difícil, sí. Porque es una obviedad que el otro te tiene que devolver.
8: Bueno, entonces, hay tres maneras según este informe. Uno es ir directamente y decirle, che, me devolvés tal cosa, me...
12: Claro, dámela.
8: ¿Entendés?
12: Es mía.
8: Que es lo que menos hace la gente, porque nadie quiere como tensar la situación.
1: Claro,
8: ¿no? Después, en el dos, la segunda manera sería como preguntar por el objeto. Che,
4: Vos no, yo no te presté a vos.
1: Usaste al final el...
12: No encuentro en casa tal cosa. La tengo.
8: Claro, hacerte así como el distraído.
1: El boludo.
8: Che, yo te presté a vos la almohadilla térmica porque no la encuentro en casa. Entonces es que me olvidé.
1: Vos la devolviste. Hacerte
8: como el desentendido.
4: Yo recuperé así una edición que tenía un regalo de 100 años de soledad. Le dije a quien se lo había prestado.
1: Sí.
4: Le dije, vos es que quería unas citas de 100 años de soledad y no encuentro.
1: ¿Lo tenés vos?
8: Bueno, sí, lo tengo. La tercera manera es poner a alguien de que te medie.
4: A un medio.
8: No, contar a un amigo o a alguien, claro, decir, che, haceme la gamba, que me tiene que volver esto, saca el tema.
12: Claro. No tenés huevo, sí, y tenés que mandar a alguien.
8: Cuando estemos juntos, preguntame, che, por qué la almohadilla, buena, y yo no, me hago el que...
12: Se la presté, claro.
8: Sí, claro.
1: Yo usé hace poco la técnica de, che, no me podés traer tal cosa, con el éxito que me fue, ¿no? No me podés traer tal cosa porque una amiga tiene una fiesta y se lo quiere poner.
14: ¿Volvió?
1: ¿Eh? Y bueno.
12: Ponele que volvió.
1: Ponele que volvió.
8: Igual hay gente que no... Chicos, hay cosas que no se vuelven nunca. Miren, los libros, en su momento los CDs. Los tuppers nunca vuelven.
12: No, los tuppers no vuelven.
14: Los tuppers no vuelven.
8: Claro.
1: Hay cosas que vos sabés que no van a volver igual.
8: Escuchá, hace un tiempo a un amigo le hacen un encargue de un... Él viajaba y le piden una campera muy arriba, ¿no? Para comprar.
1: Uh-huh. Sí.
8: Y para mí siempre cuando vos pedís algo para que te compren tenés que dar la guita.
12: Obvio.
1: Ese es un tema para mí.
8: Esa cosa que traeme y yo después sí, te lo pago, no se hace nunca eso.
1: Sí.
8: Porque vos traeme, ¿no? Dale la plata para que te lo traiga.
1: Sí,
8: ¿no?
1: Total.
8: Después te lo pago.
12: Obvio.
8: Bueno, escucha, mi amigo va, le compra esta campera a esta chica que era para el novio. Muy amiga de él. Se la manda a la campera. Bueno. Pasan una semana, pasa dos, chico, nunca le pagaba. Y era una cifra importante. Muy amigos. Pasa un mes, pasa dos meses, día le dice a un amigo en común, che, hacerme la gamba. Utilizó esta cosa de sacar el tema. Y sacan el tema de la campera, qué sé yo. Entonces esta persona aprovecha para decirle, che, claro, te compré la campera, me la podés pagar hace tres meses ya de todo esto, imagínate la calentura, ¿no?
1: Ay, qué incómodo, por
8: y me,
1: Dios.
8: Y le dice, escucha, le dice, pero vos el día que la trajiste, yo ese mismo día te deposité la plata.
12: No.
8: La plata se la había depositado y nunca le había dicho nada.
1: No.
8: Y estuvo tres meses, nunca se dio cuenta, maquinando. Después, claro, se fijó y estaba todo ok, pero...
12: Ah, estaba.
1: ¿Sabes las barbaridades que debe haber pensado esa persona?
8: Claro, y yo pensaba, a lo mejor estos se peleaban de por vida...
1: Sí.
8: ...por algo que el otro había saldado. Por eso, para mí, siempre, cuando uno hace un pedido, es la plata... de antemano
12: y fotos
15: y el comprobante también, sí. Sí, yo ahora todo lo que pido después comprobante, pum, sí, ya está
12: perfecto, queda ahí registrado,
15: sí.
13: Santi, ayer me pasó una con un amigo, sí, que hacía mucho frío, había ido en la moto, hasta drogué, me fui, y cuando llego le digo, boludo, no sabes el frío que pasé, digo, para la vuelta tomá, te llevaste esta campera, digo, me la quedo, ya está, pues no nos vemos mucho. Y me la voy a quedar. Y dice, no, bueno, llévatela. No, pagase. No, pero me la quedo, ¿eh? Te estoy avisando que no te la pienso devolver.
1: Pagásela.
13: Me la quedo.
1: A mí me pasó con una zapatilla.
8: Pagásela.
13: No, ¿cómo se le va a pagar una campera que le usa? Y pero bueno, hicimos el trato, listo, ya está, me la regaló.
12: Pero ahí. No, pero ya está arreglado. Distinto,
13: eso para, bueno, por eso, pero él nunca me dijo, te la regalo. Yo le dije, me la voy a quedar, olvídate.
8: No, pero eso es robar.
13: Le estoy avisando, la plata te la debo, sí. La campera me la regalaste, no, pero yo me la voy a quedar.
14: Está bien, pero lo contás como un acto como de pillería.
8: A veces que me hace acordar de esas cosas, Edith es así.
15: Sí.
13: Bueno, no me compares con esa.
12: Sí, te estás juntando
14: pero
12: mucho.
14: Es una actitud
13: que no está para defenderse.
8: Pero eso no, para eso no prestar, eso es robar. Vos robaste.
13: No es robar. Una estoy diciendo en la cara.
12: Tu amigo la usaba esa campera o la tenía ahí.
13: Está escuchando, mirá, dice, es tuya.
8: Puesta. Es tuya. Métete en el culo, dice.
13: Sos un hijo de pe.
15: No, bien. No.
13: ¿Cómo te quiero, campesino? No. ¿Te das cuenta? Mi amigo Diego me quiere.
15: Comprale otra campera.
13: No se la voy a comprar. Le voy a hacer un regalo seguramente cuando lo vuelva a visitar dentro de 3, 4 años.
1: No, me pasó con una zapatilla. Le presté una zapatilla a una amiga.
14: La zapatilla
1: no. Y me dice, no, pues estaba en casa, teníamos que ir a un lugar, ella estaba de sandalia, le digo, no vayas a sandalia un recital, te van a reventar los pies, ponete una zapatilla.
12: Bien.
1: Le presté la zapatilla para ir al recital, me dice, me encantan las zapas, olvídate, no te las devuelvo nunca más.
12: Ah, bueno.
1: Que, riéndose, ¿no?
15: No, esa es una banda, Majo.
1: Y le digo, no, dale, boluda. No, olvídate. Chicos, no le devolvió nunca más.
13: Es que te lo dijo. Es
14: una descarada.
12: Pero una cosa es que a vos no te moleste porque las zapatillas por ahí no las usabas.
1: No,
12: otra
1: las
12: cosa,
1: usaba mucho.
12: Y otra cosa es que las uses y digas, no, vos te las presté de onda, pero son las que más
1: pero
12: uso.
1: Teníamos mucha confianza en ese momento y fue como...
12: Bueno,
1: no, pero yo me quedé tan helada porque no me esperaba que me dijera eso. Que sí, no pude contestarle, ¿me entendés?
15: Yo una vez hice algo re de chorra. Que bueno, después ya está. Un amigo una vez fuimos a bailar y me prestó como un corset, un toncito con una pollera.
12: ¿Un amigo?
8: ¿Un amigo? ¿Amigo?
15: No, una amiga.
14: Puede tener amigos que se vistan de mujer.
15: Una amiga.
14: ¿Cuál es el problema?
12: Una amiga.
15: Bueno, listo, claro. Yo después me lo prestó y después el boliche ya me lo quedé en mi casa, se lo tenía que devolver. Claro, unos días después me entero que yo entraba a Gran Hermano. Como me gustaba tanto el conjunto y yo no podía decir nada, me lo metí en la valija de Gran Hermano. Claro. Y ella se enteró, claro.
12: Que vaya ella, a buscarlo adentro de la casa.
15: Claro, ella se enteró pues, cuando me vio una gala puesta con el conjunto, se enteró y después cuando salió me dijo, no, mía, ya te lo regalo, ya está, me dijo.
1: ¿Está mausado eso?
15: Claro. Claro. De chorra.
14: Una amiga mía le encanta pedirte cosas prestadas.
8: Igual, chicos, para un minuto, para ver, están desvirtuando la salida. La salida era, ¿cómo
12: le decís que te lo devuelva?
15: Y claro, cuando tú
8: te que te devuelva algo que vos le diste, sea plata, sea un objeto, sí, sea un lo imán, que sea.
12: Cualquiera.
8: Pero pará. Pero no robar, ustedes llevan todo a chorear.
14: Pero cada uno con su realidad, Santi.
8: Bueno, vayamos a tu almohadilla, Costi. ¿Está en condición en la que te trajo? ¿Está nueva?
14: Es nueva.
1: Nueva, caja cerrada.
14: No tiene el valor afectivo de la anterior.
12: No, ni el olor a Lord Chesney. Tenés que sacar las 34 lucas que tenés abajo para que...
8: No.
14: Sorbo, no te hagas el gato que no tenés bigote.
8: Igual. ¿En qué momento le...
1: La charla de la almohadilla.
8: Costa le presta una almohadilla eléctrica a Fernando Carlos.
14: Porque es para, muy dolorido.
8: ¿Cuál es el lore?
15: El lore.
12: Charla de jubilados.
14: No, después el olore, padre caminaba con dificultades de esto. Y me preguntó Costi, interesada no solo en mis características y muy buenas profesionales, sino también me dice, te veo caminar con cierta dificultad y estuve jugando al pádel, me duele la cintura, que yo, y me dice, te voy a traer una almohadilla térmica. Y ahí me dijo.
12: Estaba doblado, Fernando.
14: Estaba doblado.
1: Igual que mal negocio. Pero
12: te dolió un montón la espalda.
14: Pésimo negocio. Porque,
1: si te lo hubieras comprado, tendrías una almohadilla. Ahora, no solo no tenés una almohadilla.
14: El perro se la hubiera comido
12: no,
14: igual.
12: Compré dos.
1: Tenés
12: una para
1: deuda.
12: Reparar y otra para que me quede a mí.
14: Serpiente.
12: Un desastre.
14: El perro se lo hubiera comido igual.
13: Sirve de algo eso. Entre paréntesis.
1: Porque sí. Ahora no tiene nada. Tiene almohadilla, no tiene nada.
12: En bancarrota.
1: Por no haber gastado unos pesos en su momento.
14: Si mi abuela estaría viva.
12: Pero ¿sabes qué?
1: Bueno.
12: Pero ¿sabes qué? Cuando la compré y ahora que se la devolví, hoy a la noche, 22:43, cuando me vaya a dormir, duermo plácidamente tranquilo, porque reparé lo que hizo Milo.
14: No tiene cargo cargo de conciencia.
1: No, pero yo no digo eso, digo si en su momento.
14: Como tienen ustedes.
1: Hubiera gastado, no me vas a hablar del grupo porque tengo muy malas experiencias del grupo.
8: No saqué los trapitos al sol que se pudre todo.
1: Pero ahora no tiene nada. Yo te voy a regalar una almohadilla eléctrica. Escuchen,
8: las tres maneras de pedir algo que prestaste y no te lo devolvieron es directamente a dar la cara, que me parece la más sana.
1: Sí, total.
8: Otra, buscar una manera indirecta como de sacar el tema, y otra, mandar a alguien para que te haga la segunda. Te puentee la situación. Para mí lo mejor de todas es decir, che, lo que pasa es que a veces es tan sencillo, tan delicada la situación.
1: Claro.
14: Sí, es un
13: amigo simpático. Este contenido le sirve a muchos oyentes para sacarle el tema al amigo que le debe algo. Che, hoy en el programa.
1: ¿Sabes que en la radio?
8: ¿Sabes qué hablaron?
1: ¿Sabes que me acuerdo mientras escuchaba la radio? Que me debes un marido. Sí.
15: Para mí es que tirar
8: me debes,
15: como...
8: para, me debes.
1: Me debes un marido.
8: Vos te quedaste con mi mujer.
1: No.
8: Ahora que
1: ¿te acordás
8: me doy
1: la señora esa que
16: pero se lo prestaste?
1: Bueno. ¿Te acordás, bebé? Si vos querés devolvérmelo, yo encantada. Sí,
8: para, Pablito, ¿qué te acordaste que decís? Pablo.
1: ¿Te acordaste?
13: Yo no fui. ¿Quién dijo?
1: No, me acordé.
8: Ah, no, porque... No, porque Pablo dijo, empezaste a hablar como si alguien te debiera algo acá, da la cara, Pablo, decirlo de una.
12: De frente, Pablo.
14: Es momento de decirlo.
13: No, no está mal el ejercicio, pero pensaba más como un servicio, hay mucha gente que es pudorosa. Claro. No, creo que nadie me debe nada. Ahora me da mucho pudor si yo le debo a alguien y no me estoy acordando.
12: Yo estoy pensando igual, ¿eh?
13: Es momento de si le debo a alguien.
8: Ay, no, chicos, pará.
12: Yo tengo plata, Pablo.
8: Yo no puedo deber. No puedo, digamos, si saco en cuota trato de adelantar las cuotas porque me da cosa. No me gusta tener cuentas pendientes. No me gusta tener mensajitos sin leer tampoco.
13: Vos sos muy despojado. Acá tampoco te querés llevar muchas cosas cuando mandan.
1: Nunca te llevas nada.
8: No me gusta, pero no me gusta esta cosa de decir,
1: de estar en deuda
8: y me olvidé.
1: A veces uno se puede olvidar también.
8: Luchi, ¿qué decía vos?
14: Eso también es para no mostrarte en falta.
15: Para mí la mejor nada. Para mí, la mejor manera es tirar un mensajito. Decir, che, cuando puedas, ¿me podés pasar esto o devolverme esto? Como que vos ya lo apurás, ¿entendés?
8: No,
15: y
8: pero todo depende del vínculo.
12: Claro, claro.
8: Todo depende del vínculo que tengas.
1: A mí me pasó una vez.
12: Está bueno.
1: Que pero mira,
8: yo le presté
1: veces.
8: Acá, le presté a Sorbo, le presté un cinto y unos zapatos.
1: Sí.
8: Y le dije, cuando le traje la bolsa, es que le dije, yo ¿qué? Te lo regalo.
15: Oh.
8: Y él lo usó y el otro día me le trajo impecable en una bolsa.
14: Pero vos me vas a decir que Sorbo...
12: Esto es tuyo, me lo prestaste y yo...
14: Vos me vas a decir que Sorbo, en su radar de millones de amigos, no tenía otra persona para pedirle algo.
12: No, es que no, justo lo que necesitaba...
14: Es un acto... Claro.
12: No, pero lo que necesitaba...
14: Es un acto extremo de confianza.
1: No, Santi le dijo, olvídate...
8: Los mejores amigos de Sorbo son Alexis McAllister y yo.
14: Mira, entonces... Sí. Y el igual, fantasma Casper.
15: Perdón, pero qué lindo que Santi te preste prenda, o sea, su ropa.
12: Me prestó unas texanas increíbles.
15: Nivel, sí. O sea, re bien.
8: Porque tenía una fiesta cowboy. Sí. Entonces claro. Le presté una bota y un cinturón.
1: A mí Santi me prestó un pantalón y me puse un pie en cada brazo.
14: Claro.
1: ¿Qué? Me lo puse de guante, de mitones, dos mitones tenía.
8: Bueno, chicos, y hay cosas que, como decíamos, nunca se devuelven. Con los tupper, la gente no devuelve los tupper. Y en la casa, viste que cuidan más los tupper que a los propios hijos. No sé por qué.
15: Yo con mi mamá me peleo siempre de los tuppers.
8: Y los tuppers se pierden. Sí. Y después, ¿qué cosas no se devuelven? Los libros no se devuelven mucho. Mucha gente
12: el
8: se
12: libro queda con libros. El libro se regala para mí. Sí. Lo terminaste de leer, lo regalás.
15: Es como que sí, se va pasando, ¿viste? Cuando vas
14: no,
15: pasando.
14: Mi libro tiene anotaciones, cosas al pie, cosas que...
8: ¿El auto pie, prestan?
12: Yo sí presto el auto, no
15: depende,
12: molesta.
15: Depende. Te tengo que tener confianza, si no, no se lo debo.
12: No me molesta.
1: No me molesta tampoco.
14: No me molesta.
1: Ni la Germo ni el auto me molesta prestar.
8: Buen día, 7:52. Estamos comenzando esta mañana. ¿Qué premios tenemos, Fer?
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12: Terrible.
15: Impresionante.
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0: 8 de la mañana, 8 minutos. A los que se van sumando en esta mañana, yendo a dónde, buen día.
1: Yendo al puerto a buscar un contenedor rumbo a Pegasini, acá con el camión.
2: Es Pegasini.
3: Esa, buen viaje.
0: En el camión, a todos los camioneros, un abrazo, vamos, buen día.
4: Buen día, chicos, buen día. Saludos desde Colectivo 194, acá con mi pareja. Abrazos.
3: Besos, 194.
5: Hola, Club del Moro, ¿cómo andan? Soy Federico, de Mar del Plata, yendo a Balcarce, con mucho frío, abrazo grande.
3: Abríguese.
6: Yendo a mi primer día de trabajo, en el 511, en Mar del Plata.
3: Besos.
7: Viajando en el 108 hasta Palermo, está muy frío.
3: Ay, sí, mi amor, un beso.
8: Che, abríguese. Estoy viajando en el tren San Martín hasta Palermo, que tengan buen día a todos.
3: Un beso, mi amor.
9: Buena jornada para todos. Gabriel de Moreno, yendo a Puerto Madero, en la línea 109. Gracias por arreglarnos las mañanas.
3: Esa, un beso, mi amor. Gracias a vos por escuchar.
10: Buen día, chicos. Buen viernes. De Colegiales a Caballito, en el 42, al trabajo. Que tengan un hermoso fin de...
3: Un beso, vos también.
11: Recién me bajé del 174, voy caminando hacia mi trabajo, acá en Ramos Mejía.
3: Un beso, Ramos Mejía.
12: Buen día, Club del Moro, acá viajando en la línea 86, hasta Primera Junta. Besos para todos.
3: Beso.
13: Mira, mami.
3: Opa.
0: Bueno.
3: Cuando antes le dábamos con él.
0: Ah, bueno, bajo. Vamos a bailar.
3: Para arriba, para abajo.
0: Chico, más respeto que la canción de Marcela.
3: Es verdad.
0: Vuelan, vuelan, empiezan a hablar. A Marcela hay que disfrutarla.
3: Ya
0: desde el aroma.
3: Saborito, saborito.
0: No, no, no. ¿Aromas a qué? ¿A vainilla, flan, a qué?
3: Sí, flan, a fresas. Flan, flan también.
0: A fresas.
3: Sí, yo sí siento un jazmín, una flor ahí divina.
14: Se mezcla un poco con cacao.
0: Yo huelo a natilla.
15: Natilla.
3: Oh, no, natilla.
15: Ese caramelo arriba.
3: Crema
0: catalana.
3: Ay, qué rico, sí. Una crema catalana.
0: Bienvenida, Marcelita Tauro.
16: Buen día, buen día, buen día. Pero por favor, qué frío.
0: Qué frío, Marcela. Sí.
3: Pero vos sos
0: qué
3: nuestra frío. Estufa, Marcela.
16: Vamos, vamos.
0: Sí.
16: Activa.
0: Bueno, 8 de la mañana, 11 minutos. ¿Qué premios tenemos para esta mañana de viernes?
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0: Bueno, se viene el Tiramisú Run Festival.
3: ¿Dónde?
17: Es
3: ¿dónde?
17: Para vos ese de
16: ¿dónde festival. Es?
0: En Italia.
16: En Italia.
0: Vos te anotás, escuchá, te anotás y los que completen los 42 kilómetros son, ¿no?
16: Si es una maratón, sí.
17: Claro.
3: ¿42?
0: Sí, ya a partir de 10 kilómetros recorrido podés entrarle al tiramisú. Es
15: probar
0: decir,
15: una porción.
0: Todos ¿corres? Los que corran, sí. Todos los que corran, a partir de los 10 kilómetros tienen premio cuando llegan.
15: Oh.
0: ¿Entendés?
3: Ay, me encanta eso.
0: Los que abandonan antes, no.
15: Es que si abandonan no hay premios antes.
0: Sí, claro. Sí. Los corredores que completen un tramo, aunque sea, van a poder degustar de un tiramisú sin límites al llegar a la meta.
15: Ay, qué interesante.
3: No es negocio, que si vamos nosotros no es negocio.
0: Lo que tenés que hacer es un pedazo, digamos, no puedes correr dos cuadras y abandonar y te comer el tiramisú.
3: Claro.
0: No.
17: Mínimo 10 kilómetros.
0: Tenés que constatar que mínimamente hiciste 10 kilómetros, de ahí en más, bueno, veremos.
17: Pero
0: y el que gana se lleva toda la fuente.
17: Igual llegas a los 10 kilómetros, no corres más. Me tiro. Tráeme todo el tiramisú que pueda.
0: Todas estas cosas que están hechas en gran escala, yo no sé si serán ricas.
3: Porque la hacen
0: cuando hacen, no sé, la tortilla más gigante, sí, del mundo, la torta, sí, frita más gigante del mundo, la cazuela más... No sé si es rico eso.
3: Le falta sal, para...
15: Pero depende
3: de
15: quién lo haga. Yo cuando era móvil, que hacía los móviles, fuimos al choripán más grande del mundo. Ahora lo superaron hace poco.
0: Sí.
15: Pero el choripán más grande del
0: ¿estaba
15: mundo.
0: Rico?
15: Ay, estaba riquiazo.
3: Ah, estaba rico.
15: Como
3: era
15: dicen en Córdoba, ricas.
17: Pero ahí van poniendo chori tras chori. O sea, en el pan.
2: Es que esos boludos que van a poner un chorizo, que es un chorizo largo.
3: Un chorizo largo. Entero.
17: Pero pará, vos no dijiste que fuiste
0: chori a con chorizo no es nada.
3: Claro, no es el chorizo más grande.
17: Pero mira, fíjate lo que dice Santiago, no es récord, dice, claro.
3: El chorizo más grande del mundo es si hubiera sido todo un...
17: Todo un chorizo de una.
16: Largo. Ay, pero no hay uno tan grande así, querido.
3: Ay, Marcela, qué compromiso.
0: Bueno, escuchen. Tenés que pagar, obviamente, para anotarte, te cobran la
16: inscripción. Me cobran la inscripción,
3: pero con esa plata me compro.
16: Dice cuánto cobran, pero sí, y claro, entonces dame todo el tiramisú.
0: 25 euros.
16: Pero sí.
3: Ahora,
0: escucha.
16: ¿Un tiramisú
3: cuánto? Alguien que corre 42 kilómetros no come tiramisú. Por eso lo hacen, porque saben que son todos
16: claro. Fin.
3: Con un tiramisú, un cuadradito los arreglan a todo lo de
13: claro, ya está, para, un poquitito.
0: Chicos, yo piensen que hay gente, esta gente que entrena tanto, no come azúcar.
3: No come.
0: Pero para
3: proteína nomás.
13: ¿Cómo debe ser su estado de ánimo, no?
2: Algo debe comer, porque si no, Santi se
16: pega.
0: No, azúcar no comen.
3: Azúcar no
2: pero algo de azúcar
3: bien.
2: Debe comer, porque no si no, a la primera cucharada de tiramisú le agarra un bombatatuf.
3: Sí, bueno.
17: Por eso se endulzan con otras cosas.
0: La gente que entrena, que tienen esos cuerpos tan magros y qué sé yo.
16: Dicen que es el veneno el azúcar.
0: Sí.
3: Claro.
0: No comen azúcar.
3: No comen pollo. Por eso lo hacen.
0: Comen pollo y clara.
3: Por eso, son unos vivos.
16: Hay una excepción. Escuchaste a Sorbo que él come.
17: Yo como azúcar.
16: Él entrena y come.
17: Contanos vos tu dieta. Fíjate cómo estoy todo cortado.
3: A ver, Arnold, ¿qué
2: deportista
3: come?
2: De cortado ¿con qué? Estuvo cortado en un móvil. Fue a... en un móvil fue a un barrio de emergencia y saca.
0: Chicos, pero yo pienso, a ver, hablando seriamente... ¿Qué es la vida sin el azúcar?
17: No podés. No sé, ayer, chicos, sos feliz.
13: A la noche me agarró un atracón, me comí 4 chocolates grandes.
3: Está bien, yo le entré
13: riquísimo.
3: Yo me llevé
13: sin
3: los
13: culpa,
3: conitos.
13: Igual.
2: Ah, mirá la compulsa.
3: Me llevé los conitos de Jorgito. Mamita, querida.
0: Como no, pará, escuchá. Me regalaron una bolsa de Ricardito.
13: ¡Ay, qué rico!
2: ¡Oye, rico, trae!
16: Ricardito, no sé qué es.
17: No, los conitos. Trae el lunes.
3: El conito, Marce, que tiene como una clarita de huevo.
0: No, clarete bueno, es un merengue.
3: Blanco, no sé qué.
0: ¿Es merengue?
13: Yo pensé que era malvadisco.
0: No, el Ricardito, bueno, más o menos.
17: Es parecido, hermano. Claro, sí.
0: El Ricardito es la típica golosina uruguaya, es como para nosotros la tita. ¿Entendés?
13: Claro.
0: Es una golosina clásica que es una base con una masa muy finita, después tiene un merengue saborizado y después chocolate por fuera. Es como si fuera un conito de leche, pero con
2: muy
0: merengue
2: rico.
0: Adentro.
2: Antes era la cremocoa.
3: Claro, ahora la cremocoa se llamaba.
0: Sí, la cremocoa era otro tipo de relleno, es parecido, pero no es igual, por el estilo.
3: La cremocoa tenía una cerecita, algo en el medio.
2: A mí lo que no me gusta del Ricardito es que yo lo muerdo pensando que es dulce de leche.
3: Claro, y que va a ser power, y es livianito.
2: Pero es rico.
3: O sea, te comes 100.
0: Bueno, escuchen, la carrera se conoce como la Copa Mundial del Tiramisú, se hace todos los años en Italia, en Treviso. Y va gente de todo el mundo porque seguramente bueno van a correr un poco y van a degustar de lo que supuestamente es el mejor tiramisú del mundo. ¿Vieron que el tiramisú en este momento está de moda como postre? Y es un postre clásico.
3: Sí muy
0: bien. ¿Por qué correrían 42 kilómetros? ¿Para comerse a qué?
3: Ay, Santiago, qué compromiso.
0: ¿A quién?
17: ¿A quién?
0: ¿A quién?
2: A Sorbo.
3: A Jason Momoa.
17: Ah, sos como Anita.
3: No, es muy grande, no, me llena enseguida. Para comer quesos.
17: En post.
0: Queso, un sardo, un buen rellenito, parmesano.
3: Tapada un año.
0: Sí. Ay, seca, vuelve tapada, taponada.
16: Para un choripán, como dijo Costa también, ¿eh?
13: Un choripán con salsa criolla, así, bien ahí.
17: Marcela.
3: Una hamburguesa.
16: Quedó mal, ¿no? Sonó mal.
3: Pero vos preferís dulce, Santi.
0: Chico, qué rico la hamburguesa.
13: Una hamburguesa triple con queso.
0: Vos es que el otro día hacía la cumbre y viene el chivo de mostaza, ¿no? Que de hecho, si os quiere, entro a la casa el domingo a comer con los chicos.
16: Ay, qué rico, me diste ganas.
3: Ah, le llevás,
0: no.
3: Qué rico.
0: Vos no sabés lo que es la cuarta esta.
3: Ay, qué rico.
0: Porque tiene todo. Le han puesto todo, ¿entendés? Tiene toda la carne, todo el queso, todo el cheddar, todo el bacon, todo el pan es brioche, digamos, todo tiene.
13: Sí, tiene una pinta fuerte, que buen bajón esa.
0: Sí. ¿Buen qué?
13: Buen bajón. Y viste, cuando una llega del boliche, por ejemplo, yo se me voy a
0: para
13: mis amigas.
0: Para hacerle frente al bajón.
13: Claro. Sí. Vos me pones esa.
0: Pero volviendo a lo dulce, porque no hay nada más rico para mí que lo dulce. ¿Cómo piensan que hace la vida alguien o que lleva su vida alguien que no encuentra el goce en la
16: comida?
3: Triste.
0: Porque la comida, según lo que decía el otro día, la veía y le contaba a la doctora Katz, siempre hablamos de comida como una dieta y nunca como un disfrute. Y la comida es disfrutar también.
17: Para mí, nosotros los argentinos, le damos.
0: No, en el mundo, entero.
17: Para mí, los argentinos le damos más importancia a la comida que en otros países. Porque nosotros lo tomamos como. Nos juntamos a comer. En otros países no se juntan a comer.
0: Nosotros pero ¿cómo es la vida de una persona que no prueba nunca un alfajor?
16: Triste.
0: Que
16: no prueba una porción de torta. La adicción, digamos, el goce se le va por otro lado.
0: Ah, no, seguramente, le importa más el espejo que le da.
2: Claro. Yo tengo está bien, es su profesión.
0: Pero esa es la tristeza, chicos, la tristeza de no poder comer. Hay gente que le gusta menos, pero de privarte de todo porque hay esos cuerpos que uno ve, digamos, en chicos y chicas que están tan marcados. Hablo de gente de más de 20 y largos 30, ¿no?
13: Sí.
0: Porque hasta una edad estamos todos medio, un poco más.
13: Sí, más menos, sí.
0: Sí, más magro, pero hay una determinada edad que uno empieza a acumular kilos, qué sé yo, pero, digamos. La gente que se priva de todo, que no come nada.
13: No, nada. Vos sabés que yo cuando como sano intento cuidarme, porque también es por salud, ¿no? No por verme bien físicamente, es por salud. Me estoy mal. Estoy como de mal humor, me bajoneo.
0: Que te falta azúcar.
13: Claro,
0: es que,
13: me encanta comer y yo comiendo soy feliz, pero en realidad me gusta mucho la comida chatarra. ¿Viste?
17: Como, y pero justamente la comida chatarra te genera esa, esa adicción. Quiero más.
0: ¿Cuál es tu perdición, Sorbo? ¿Tu perdición cuál es?
17: En comida. Bueno, sí, Majo, el pasillo.
13: Señora, uno.
17: En comida, la hamburguesa es algo que me desespera como loco. Me encanta. Y después en postre puedo vivir a queso y dulce todos los días.
0: No, yo no te corro una maratón por queso y dulce.
13: Tampoco.
0: ¿Verdad?
17: En la heladera tiene que haber queso y dulce.
13: Zapallo en
17: almíbar. Vos me dijiste que me ibas a traer, no me trajiste nunca. Pero paso a la heladera un pedacito.
0: Nadie corre una maratón para zapallo en almíbar, chicos.
13: Bueno, yo por zapallo en almíbar corro en rodilla. ¿Vos sabés por qué yo corro en rodilla? Yo frutilla con chocolate. Ay, no me gusta.
17: Flango dulce.
13: Pará, por helado, chicos, infinito de helado. No. Infinito de helado. Toda tu vida puedes comer el helado que quieras.
16: Helado, sí.
2: Yo por una buena milanesa corro, sí, claro.
13: Ay.
2: Sí, todos dijeron postre por ahora,
13: pero milanesa
2: no,
13: sola.
0: Dulce no, Fernando.
17: Dulce nada.
2: Sí, bueno, pero
16: helado.
2: Milanesa. Sí, también, pero
16: una media luna, un sándwich.
2: Ustedes.
17: No, vos pide lo tuyo.
2: Obvio, ¿no?
17: No te vamos a pedir.
2: Pero con un rogel, por una chocotorta. Por un alfajor.
13: No vale compartir, yo no pienso darte nada.
2: Vale, voy por la milanesa entonces. Milanesa con queso.
16: Yo por sándwich de miga entonces.
2: Ay, qué rico.
13: Qué rico, Marcelo.
0: Marcelo, mejor un nombre a los sándwiches de miga porque el otro día propuse juntarnos a ver el partido.
2: Ay, por favor,
17: júntense ustedes con Marcelo.
16: Mañana, no hay que llevar sándwich.
0: Sí. Bueno, íbamos a comer sanguchito de miga y todo y nos sacaron cagando. Marce. Así que, ¿saben qué, chicos?
16: Nada.
0: Me los como yo solito.
16: Bebe por una
0: buen
16: pizza.
0: Día. Me voy a anotar en la maratón de.
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13: Qué éxito es.
19: Furor.
17: ¿El video?
13: Qué éxito.
19: Me están pidiendo más TikToks.
13: Sí, a mí me han llegado mensajes. Por favor, otro TikTok con la lucha.
19: Sí.

0: es necesario revivir para poder saborear.
1: Ay.
2: ¿Cómo va a estar hoy? Muy frío, Santi. En este momento 3.6 de térmica y vamos a llegar a 13 grados por la tarde. Fin de semana asiago, muy frío e inestable.
3: Asiago del Moro.
1: Asiago del Moro. Qué pavo.
3: Buen día. Percha Coldplay, Fernando.
2: Claro. Preparando, organizando la final del mundial.
4: Verdad.
3: ¿Cómo?
1: Acá está Tini en esta canción.

0: te hincha la lengua.
1: Bueno. Buen día.
0: Para vos.
1: Para vos. Habla por vos.
0: Habla por vos, rubio.
1: ¿Viste cuando llegas a un lugar y hay gente, alguien que quiere decir que está mal?
0: Ay,
1: y nadie le pregunta.
0: Sí. Sí, me pasó ayer.
2: Yo va mirando de a uno.
1: ¿Saben qué me di cuenta yo? Que, claro, la gente, todos estamos tan alterados, tan cargados, tan saturados, tan quemados de tantas cosas, que nadie se banca mucho los problemas del otro.
3: No.
1: Entonces, salvo que se dé una charla entre gente que se quiere, entre amigos, qué sé yo, vos no podés andar toda la vida llenando de mierda a la gente. ¿Viste? Cuando decís, ¿cómo andás? Cuando vos te preguntas cómo andás, para decir que digas bien.
0: Sí. No, claro. Bueno, para que
2: no me explique todo lo que te ha pasado.
1: Claro.
0: ¿Y cómo querés que esté? ¿Y cómo querés que esté? Como si vos tuvieras que saber algo, ¿viste?
1: Sí, ay, no, o que fuera tu responsabilidad.
0: Claro.
3: Pero en una economía de recursos se prefiere decir bien, bien, bien y seguir.
0: Claro, y sí.
1: Claro, pero es obviamente lo que hay que hacer. ¿Querés que te diga?
3: Claro, sí,
1: ¿tienes tiempo?
3: Porque aparte, al otro no le importa, ¿eh?
4: Sí.
0: Uno pregunta, te pregunté como de...
1: No, salvo obviamente que sea un vínculo...
3: Obviamente.
1: Cercano.
0: Pero
3: al común.
1: Sí.
0: Ayer me tomé un auto de alquiler y... Sí. Bueno, había tardado, bueno, discúlpeme, no sé qué, pero no, por favor, no hay ningún problema, no estoy apurada. Bueno, todo bien, yo... No, me dice. Ay, chicos, me empezó a contar.
1: ¿Para qué pregunté?
0: ¿Para
4: qué pregunté? Dijiste.
0: Pero aparte...
1: Igual vos sabés que mucha gente rankea bien al chofer como te lleva cuando no te habla.
2: Claro. De hecho, hay una opción, me parece, ahora. Ay, que vos podés poner
1: el conductor no te hable. Y hay mucha gente muy piola. A mí... Viste que por ahí tenés más ganas de hablar que en otro momento.
0: Sí, igual.
1: Digamos, le pasa a cualquiera.
0: Sí.
1: Hay mucho chofer que me parece que hace bien su laburo, que pregunta. ¿Entendés?
0: Claro, sí.
1: O que se da cuenta si la persona quiere hablar o no. Porque viste que a veces tenés tiempo, te pasa que tenés muchas ganas de hablar, y a veces que tenés 10.000 kilómetros o estás con el celular, no sé,
0: sí,
1: solucionando cosas.
0: Sí,
1: ¿qué sé
0: que
1: yo?
0: Aprovechás el viaje para hacer otras cosas. Sí. Pará, a mí una vez me tocó uno que me empezó a preguntar y yo así, sí. Y me dice, a mí me gusta mucho hablar, ¿eh? Así que vamos a hablar todo el viaje.
2: Fumátela, aguántatela, te dijo.
5: Sí, es muy difícil como salir de la charla. Yo trato a veces de ser un poco cortante, como para que se dé cuenta que, porque no quiero llamarle educada.
0: Claro,
5: o sea, yo respondo.
0: También el otro
5: Claro, está laburando.
1: ¿Y cómo serías cortante? A ver. ¿Cómo anda, piba? Buen día.
5: Buenas.
1: ¿A dónde vas?
5: No, a mi casa.

0: Está contestando todo.
1: Sí, pero está bien.
0: Es más cortante Santiago que la Luchi.
1: No, no, pero verá, está bien lo que hace. Porque es sí, listo, no le da otra pregunta. El chofer quiere hablar. Para mí tenés que de una decir...
2: Santiago, un chusma.
1: No, pero para mí de una tenés que decir...
3: Busca tema, busca tema.
1: Claro, pero ahí... perdóname, estoy reocupado con un tema con el celu. Perdón. Chau, listo.
3: Ay, le beboteaste con algo.
2: Yo tengo una, auriculares, chicos. Sí, auricular.
4: Muchos suben directamente.
1: Ah, auriculares. Eso es peor igual, porque es recontra antipático, auriculares.
2: Pasa que uno a veces aprovecha el viaje para hacer otras cosas, ¿viste? Vos decís, bueno, tengo 20 minutitos de media,
4: claro,
2: media
4: a mí
2: hora.
4: Es como mi oficina.
2: Lo aprovechás, claro.
4: Hablo por teléfono.
2: Igual hay gente que te habla para todo. A veces o vas a hacerte las manos. Y hay gente que le gusta hablar, porque hay gente que
3: no
2: echa charlatana.
3: Por eso. Pero todo el mundo, pero nos pasa a todos, todos se planteamos si la otra persona quiere hablar o no.
2: Sí, pero
3: cuando vos estás en un lugar, sí, hay gente que le gusta,
2: no,
3: por,
2: que no le
3: por
2: importa,
3: ejemplo,
2: ¿viste?
3: A mi viejo le encanta hablar con todo el mundo.
2: Lo amo.
3: Va por la vida hablando.
2: ¿Entendés?
3: Él habla.
2: Claro, sí. Igual, viste que hay gente que le gusta hablar, que lo disfruta.
1: Soy del team de tu papá, Sí, está bien.
4: Hay que hablar.
1: Es divertido. Pasas
2: Esa
1: el tiempo.
2: Es buena para llevar a lugares. Porque sabés que te va a dar charla siempre.
3: Ok.
2: La vamos a alquilar a tu papá, sí. Y a Sorbo. Yo lo alquilaría, yo hablo re poco.
1: A mí me gusta.
3: No, a mí si da para hablar me gusta hablar, pero hay días que no tenés ganas de hablar.
2: Sí, hay días que
3: es cierto, y es cierto que o generalmente los varones hablamos menos, ¿viste? Que la mujer cuando habla, tu mamá Guille habla mucho, ¿no?
1: Oh. Dale, Guille, no pone tu vieja.
0: Y yo también hablo mucho, que es por mami, seguro.
3: Sí.
2: Guille es charlatán.
0: Yo puedo hablar todo el viaje, hasta tres agarró con tu viejo, podemos sacar 300 sí. temas antes.
2: Ay, yo te juro que admiro la gente que es charlatana.
5: Nunca te lo dije, te admiro.
2: Te admiro, sí. Guille. Me encanta la gente charlatana, que tiene esa facilidad, bueno, para hablar de cualquier cosa.
3: Chicos, tengo una denuncia en un ratito.
1: Uy, ¿qué pasó?
3: Sí, pero
5: ¿alguien
3: antes,
5: del equipo?
3: Sí. Vamos

0: Bueno, 8:30, chicos. ¿De qué te reís?
1: Está contenta la Fasolo porque es viernes.
2: No, no preguntes esas cosas.
0: Bueno, abrimos el diccionario, como cada mañana, para aprender palabras nuevas. ¿Qué es frisón con doble S?
3: Frisón.
1: ¿Es una tela o no?
3: Una frazada.
0: No.
1: Frisón.
0: Eso es frisa.
4: Frisón.
0: A todos nos pasa. El frizz tiene que ver con eso.
3: ¿Algo para los rulos? ¿Para el pelo?
1: Algo, no. que te eso saca.
5: No. Cuando...
4: Frizado.
5: ¿Derizado?
0: Es la piel de gallina.
5: Piel de claro.
0: El escalofrío.
1: Cuando te da... ¿En serio?
0: El frizón es cuando se te paran los pelitos, ¿viste? Que te das como,
1: sí.
0: Ay, piel de gallina.
1: ¿Me dio frizón?
4: Ay, mira, sí. Se me puso la piel de gallina y la gente te lo muestra.
0: Sí, y se paran todos los pelitos.
1: Sí.
4: Como los gatos.
0: Que ustedes hacen. Que son bastante peluditas, ¿se depilan los brazos? ¿Se los depilan o no?
6: Vos sabés que los brazos me crecen unos pelos que yo no entiendo.
0: Eso
6: no, digas,
0: eso déjalo pasar.
5: Está mintiendo,
6: no,
5: aparte.
6: Para. Bueno, chicos, estamos con confianza.
5: Es lo que son los de Maju.
1: Acá los tengo.
2: Claro, como no está.
1: Marcela, de verdad, llévatelo en fama, Marcela.
6: No, decís que son rubios. Igual me los saco, pero me crecen rubios.
1: Yo en un momento me los decoloré con los años te salen menos, ¿viste? En un momento me los decoloré y mi mamá se los quemaba con la hornalla.
6: No, pero no sirve. No sirve. A mí mi abuela me dice que me los queme, me lo he quemado como dos veces. Mi abuela me decía y se ve, no me sirve.
1: Es re de vieja.
6: Sí, no me sirvió.
1: Vos sos peludo.
0: Te los quema todo.
1: Sí, te los quema, pero después vuelven a salir.
2: Lo juro que no me sirvió. ¿Y la piel no te jode o no?
1: No, porque es... Muy rápido.
0: Pará, pero no es que se pone la llama en la piel, sino que quemadura de...
2: Y bueno, pero
5: no, va a una hora de grado.
2: Madura, te queda...
0: Al hospital de quemado va.
1: Hay que tener mucho cuidado. Viste, las cosas que se hacían antes eran peligrosas.

0: cosas. Mi mamá calentaba el cerote directo de la hornalla. El cerote.
1: Claro,
0: cerote.
1: Sí, yo también.
0: El palo. Un palo.
2: A mi mamá hacía lo
0: con
2: mismo.
0: Cera.
3: Y en una lata de durazno lo hacían en casa.
4: Lata de durazno, ay, claro, Guille.
0: Sí. Mi vieja.
4: En la casa de mi tía, escucha, en la casa de mi tía estaba esa lata de durazno natural, sin la etiqueta, obviamente, y la cera con ese palo pegado.
3: Sí. En el baño, medio escondido en el baño, ¿no?
4: Ay, me da un asco.
3: A mí me gustaba mucho el olor.
0: Sí.
3: Pero mi vieja se lo hacía en la cocina.
0: Claro, mi mamá
3: con, con el pie levantado en la silla.
1: ¡No!
3: Sí, pero hermoso.
0: Era muy de madre.
4: Guille, día de humedad, día de depilación. Las vecinas te iban a la mirá. Casa.
2: ¿Por qué día de humedad?
4: No me preguntes por qué.
3: Pues estaba feo.
0: El poro abierto.
4: Pero día de humedad era día de depilación.
3: Algunos hacían torta frita, otros se depilaban.
0: Otros se depilaban. Pero
2: y cuando salía con
0: común.
2: El bigote todo verde, caminando por la casa...
0: El cerote en mi casa estaba en la cocina, ¿entendés? Porque se calentaba con los
3: hornalla. Pero cerote, disculpen.
0: El cerote,
3: ¿ustedes le llaman cerote que es un palo?
1: No, cera, cera.
3: Mi mamá tenía un palo de un árbol, un pedazo
4: un
3: de...
4: Un palo, claro, una rama.
1: Un palo para depilarte, ¿sí?
4: Eso es lo terrible, cuando te hacen tiro de cola, que te dicen, a ver, mamita, ayúdame. Ay, no, claro. Chicos, para yo no quiero imaginarme haciendo el tiro de cola. No, a mí no me pagan por esto, Marcela. No,
3: esa es la que me falta, ¿vos sabés? Lo voy a anotar. No,
4: ¿qué?
3: El tiro de cola.
4: Dice,
3: tiro de
4: si cola. Fuiste a la doctora,
0: yo te lo hago, yo te
4: Pará,
0: lo hago.
4: Si fuiste a hacerte lo de los hombros y saliste corriendo.
3: Bueno, pero el tiro de cola es con cera, ¿o no?
4: Me no muero, ¿qué asco? Me muero. ¡Qué asco!
3: Sorbito, me lo haría.
4: Yo no me hice nunca. Yo
1: pero
4: nunca me hice en la vida. Pará.
1: Con cera duele.
4: Banco mucho y un fuerte abrazo. A ver, ¿qué es eso? Banco mucho y un fuerte abrazo a la gente que trabaja depilando esa parte.
0: Sí, total.
4: Porque
0: sí.
4: Hay que meterse ahí, ¿eh?
0: Sí.
4: Claro.
0: Hay que ahondar
3: y
0: ahí,
3: encima,
0: ¿eh?
3: Claro.
0: En esas zonas oscuras.
4: Hay, con el cerote.
2: Hay lugares y lugares.
0: Y aparte,
2: ¿no?
0: Hay gente de
4: personas. ¿Vos solo te depilaste alguna vez?
2: Personas y personas. No, yo me afeito las piernas. Pero no
0: ay,
2: me
0: qué
2: depilé.
0: Susto, pensé que te...
2: ¿Y qué?
0: Qué linda esta charla ¿todo? Íntima. ¿Y las bolas? qué íntimo que fue en un momento.
1: Algunos,
0: sentí que...
1: algunos dicen que se las afeitan para que parezca más
0: para
1: grande.
0: Para que parezca más grande.
4: El, bueno,
0: el alrededor.
4: Frisón, escucha, frisón.
0: Mirá dónde nos
4: frisón
0: llevó.
4: Es la piel de gallina. Y vamos con frisón. Otra palabra.
3: A ver, una nueva.
0: Más tranquilo.
4: Preclaro.
3: ¿Cómo?
4: Preclaro.
2: Preclaro.
4: Preclaro.
0: Preclaro. Alguien sincero. Algo del amanecer.
4: No, preclaro es otra cosa.
3: ¿Qué es?
0: Claro.
4: Como una persona así de la aristocracia, una persona muy arriba. No, alguien preclaro es alguien digno de admirar. Bueno, una persona muy arriba.
0: Ah,
4: gracias.
0: ¿Vos?
4: Por su inteligencia, talento. No, chico.
5: Como que yo te claro. Admiro a vos, ponete.
0: Preclaro.
4: A Messi.
5: Bueno,
4: claro.
1: Es un preclaro,
5: Santi,
1: sería.
4: Claro.
5: En
4: a ver,
5: los
4: para
5: medios
4: que
5: y eso.
4: Apareció la Fasolo, a ver para ver.
0: Sí, recién bañada.
4: No debe ser peluda la Fasolo.
0: No.
6: Es una persona digna de respeto, una persona.
1: El preclaro.
6: Eso.
4: Está seria hoy.
0: Está seria.
4: Anoche
0: ¿eh?
4: No hizo el amor. Ella cuando hace el amor está.
0: Está risueña.
4: Ahora mismo lo está haciendo ahora.
2: Que hace frío.
4: No.
0: Y a lo mejor esta noche.
4: Sí.
0: Hace mucho frío igual.
4: ¿Estás
0: para
4: soltera
0: hacer,
4: hoy,
0: para
4: Luchi?
0: Hacer el amor.
5: No. ¿Por?
4: Y porque tu novio los fines de semana viaja mucho a trabajar.
5: Ah, claro.
4: Para que salga con Afa solo. Ah, igual me clavó los dientes cuando le pregunté.
0: No, hoy yo salgo con la Luchi y salimos las dos.
5: Así. Vamos a bailar con Maju hoy.
0: Sí. Tienes en los ojos, tira solo.
4: Bueno, buen día. Al lugar donde te dejan entrar a Maju, no te dejan entrar a vos y viceversa. A ver, para. ¿Qué pareció? A ver, ¿qué dice?
6: No. Ya hace como un año.
1: ¿Que no?
6: Por eso estoy seria.
4: Ay, es un año.
0: No te agafas, solo.
1: No creo.
4: Es un año. Se le volvió a cerrar, Marcela.
1: Qué impresión.
0: Sí.
6: No preguntes esas cosas.
4: A ver, picarona.
1: Hay que preguntar, ¿no? Esto. Pero ella sola lo dijo, sin que le preguntemos.
0: Claro. Se hace la que para que le digamos, ay, vos, no.
4: Sí. Bueno, 8:36. Para que aparezca de vuelta, a ver. ¿Qué dice?
6: Te juro que sí. Va a estar inauguradita. Soy virgen de nuevo.
0: Es virgen de nuevo. Se hace, te bebotea, ¿viste?
4: Sí,
0: para
4: sí,
0: que la llamen y le digan, ay, Fasolo, estrenemos la casita.
1: Sí. ¿Pero se hizo algo?
4: No, esa casita, esa casa, viste que la reciclada, nuevo.
0: Claro, el pH a reciclar.
4: No, si está reciclado, pasa un año que no, claro, es nada.
0: Claro.
4: Lo volví a hacer nuevo.
0: Abertura es nueva.
4: Decir, tiene sus años, pero no es construcción nueva, pero está de nuevo, pues ya, claro, claro.
0: Abertura. Qué lindo.
4: Abertura nueva. Bueno, 8:37, buen día. 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
7: Señoras y señores, la selección argentina ahora, sí, en estos momentos, descansa preparando el viaje para Dallas. Último partido de la fase de grupos ayer por la noche, según lo que se vio en redes sociales. Compartieron otro asadazo en el hotel donde se concentra la selección argentina. Antes habían estado los familiares, también se entrenaron pensando en Jordania. El último partido que no define nada para la selección argentina, no depende de ningún resultado. Argentina ya es primera de su grupo, va a jugar el próximo 3 de julio a las 19 horas en la ciudad de Miami, todavía a rival a conocer esta misma noche. A partir de las 9 ya sabemos si es Cabo Verde el que tiene mayores posibilidades, puede ser España, Uruguay con menos chances, Arabia Saudita puede cruzarse en el camino también de la selección argentina. Un equipo, el de Scaloni, que hablará esta misma tarde, que viajará en las próximas horas y que ha ensayado variantes. El Dibu quiere jugar, sería el arquero, había probado también con Musso, después una defensa con muchas modificaciones, cuidando lo importante. Ni que hablar del Cuti Romero, que se retiró lesionado en el último encuentro con ese dolor en una de sus rodillas. Hay que ver qué es lo que hace con Messi. Messi siempre quiere jugar, pero necesita descansar. Uno imagina que no desde el comienzo, pero a lo mejor sumando minutos a partir de la etapa complementaria, porque siempre quiere estar, sumar más presencias, por supuesto si son goles,
2: más goles también,
7: mucho
2: claro,
7: mejor, ante una Jordania que no se juega nada. Lautaro o Julián, una de las dudas, y esto va a depender, según el equipo que ponga mañana, para el partido frente a rival a conocer esta misma noche por los 16avos de final. Puede sumar minutos Simeone, Paredes como titular, Lochelso,
2: Nico Paz
7: también, que es un jugador muy importante y necesario, que todavía ha tenido participación en este Mundial. Una defensa ya conocida con la inclusión de Tagliafico. Se viene la rotación y está bien que así sea, después de una temporada muy pero muy exigente para los jugadores. Conseguido ya el pasaporte, la clasificación, en vano sería poner el equipo titular y arriesgar a aquellos que se van a jugar todo en los 16avos. Mañana, 23 horas, Argentina-Jordania cerrando su fase de grupos y con la mejor energía para que salga todo bien para el campeón del mundo.
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0: Bueno, 8 de la mañana, 40 minutos. Mañana el partido es a las 11 de la noche.
1: 23 horas, sí.
0: Un horario medio jodido por... Pues, ¿cenamos, no cenamos?
2: Nah, está bien, bueno. Cenás antes, Santi. Está bueno. Cenás...
0: Viste que los sábados se cena más tarde.
2: Por eso. No, y no, tipo, te sentás tipo 10 de la noche a comer, terminás de comer, una hora comiendo está bien.
0: Por eso tenés que cenar en tu casa, no podés salir.
3: ¿Por qué? Si hay lugares por donde podés ver.
2: Claro, por ahí vas a un bar.
0: Ah, a mí me gusta ver partido tranquilo.
3: Ah, ¿no? Bueno, pero hay gente que le gusta verlo en los bares.
0: Igual es un partido que no se juega nada.
2: No, totalmente. La verdad no va a tener la misma emoción que un mata-mata.
1: Para cumplir,
2: o un
1: sí, es para cumplir.
0: Majo lo quería levantar más temprano.
2: Sí. Lo damos sí. Por
1: no lo quería
2: por perdido, chao, 0-2.
3: Pero sí. Ustedes dicen, no, pero la gente lo va a rever.
2: Nah, los que viajaron.
0: No, se va a rever, obviamente. El tema es que no hay nada en juego.
4: Sí. Claro.
1: Y a lo mejor mucha gente que vos decís, aquellos que viajaron, y lo veo a Messi, a lo mejor Messi juega minutos sí. Y hay que ver si juega.
2: Ahora, para los.
1: Pero es una locura para el viernes.
2: Para los suplentes que tienen la posibilidad de mostrarse, es buenísimo.
1: No, obvio.
2: Porque
1: no.
2: Hay alguno de los jugadores mete 2-3 goles, ya sabes que.
1: Para Scaloni es buenísimo. Está. Ver en qué nivel, en
4: y
1: qué ritmo.
4: Porque si no, no juegan nunca los que están ahí.
1: Y aparte,
4: en el
1: no
4: banco.
1: Es lo mismo entrenarse que jugar un partido oficial, si bien ya está todo dicho y clasificado.
4: Jugar en el Mundial, chicos.
1: Claro, tener participación. Bueno, por ejemplo, lo
0: escúchame
1: Chelsea.
0: Para Fer. Sí. Claro, es una buena manera de probar jugadores. Mm. Pero, ¿cuándo vamos a saber bien exactamente el rival?
1: Hoy a las 9 de la noche, 21 horas.
4: Recién
1: hoy, porque juegan a las 7 de la tarde, el grupo que tenemos que fijarnos para ver quién se puede tocar cualquiera de los cuatro. Pero, España, Uruguay, Arabia Saudita o Cabo Verde. España y Uruguay juegan entre sí. Decíamos, hay un escándalo en Uruguay porque está bien, está mal. Tres jugadores le tocaron la puerta a
4: Bielsa.
1: A las 9 juegan.
2: A las 21 juegan los dos partidos.
1: Bueno, a las 11 de la noche vamos a saber entonces contra quién juega la selección argentina. Tengo horario de Estados Unidos, disculpen.
2: Ah, claro. Tenés razón.
4: Sorry.
2: Está bien.
1: So sorry, Marce. Tengo que sincronizar mi dispositivo.
4: Pero no es que uno que juega hoy puede jugar mañana también.
1: No, no.
4: Ah.
3: Sos como Diego, hoy tenés los dos relojes.
1: Sí, hoy se define el grupo en donde se determina con quién va a jugar
0: hora?
1: Argentina. Se juega a las 9 de la noche, o sea, a las 11 ya vamos a saber contra quién jugamos. 11 y 5, si quieren. Por
0: así
1: dudas.
0: Que el resultado mañana se sea cual sea el resultado, no pasa nada.
1: No, mañana no. Perdamos o ganemos 1000-4, sí. Es lo mismo. No,
4: gana, gana.
1: El resultado de Argentina no cambia absolutamente nada. Hay que estar atentos a lo de esta noche. Que decía, en Uruguay, si está bien o está mal, 3-4 jugadores le tocaron la puerta a Bielsa, al entrenador, y le dijeron, Marcelo, esto no se aguanta más. Tenemos que cambiar la manera, son entrenamientos muy exigentes, no tenemos que jugar así como estás planeando, hay que jugar un poquito más atrás, tratar de buscar el contraataque. Bielsa le dijo, mira, la verdad,
2: el técnico soy yo, dijo Bielsa, ¿cómo es?
1: Para
4: bueno,
1: mí una
4: pero
1: locura.
4: ¿Le está dando resultado lo que está haciendo Bielsa?
1: No. Bueno, llega a la última.
4: Entonces,
1: a la,
4: flaco.
1: Es cierto, después se puede determinar. Bueno, los mano a mano que erraron los jugadores de Uruguay, Bielsa ahí no tiene nada que ver, qué sé yo. Hacé los goles vos también adentro
4: pero,
1: de
4: perdón,
1: la cancha, ¿no? La táctica la planea el entrenador.
4: Te hago una pregunta.
1: Pensando en lo mejor. Nombre y medio, por favor.
5: Marcela Tauro, el sí, Club del Moro.
1: Sí, ¿cómo está claro. Marcela? Bienvenida.
5: Pero igual
1: sí.
5: Lo hago más de fanática que como periodista, ¿eh?
1: Bueno, acá somos... Bueno, está bien.
5: Perdón.
1: No pueden sí. Ingresar hinchas, chicos.
5: Pero,
1: no,
5: a ustedes, a los periodistas deportivos le quiero preguntar.
1: Sí, a mí
5: Fernando
1: preguntame.
5: Carlos.
1: Yo no puedo responder por todos. No puedo responder por
5: sí,
1: Pazman.
5: Pero tan bueno es Bielsa.
1: A mí me gusta Bielsa,
5: porque
1: sí.
5: Yo hace años que vengo escuchando, pero no gana.
1: Tiene,
5: no me gustan no las formas todos, que trata a los periodistas.
6: Está bien lo que decís, Marce, porque divide aguas Bielsa. Hay fanáticos como sí. Fernando, Guille Poggi,
0: no,
6: y otros detractores como
0: serios.
6: Yo que
1: no, a mí me gusta
6: gana nada.
1: Fanático soy de mi familia, a mí me gusta.
5: No, pero hay,
6: por lo general a los
5: quiero dar nombres, pero viste, vos tenés colegas que son fanáticos.
1: A mí me gusta Bielsa, tiene formas raras de extrañas de manejar. No lo vas a ver, por ejemplo, festejar un gol, ¿Viste cuando lo suben en andas a algún entrenador? Sí, sí. O decir, compinche con los jugadores. No.
5: No.
1: Ese cote, recontra.
4: No habla nada aparte. Él mismo dice que no le gusta.
1: Claro, que es una dificultad de él, sí, que es una falencia de él.
4: Mira, viste que siempre está mirando para abajo.
7: Hablando de la preparación, el reclamo de llegar demasiado entrenados es el mismo que le hizo la selección argentina en su momento.
1: Y bueno, algunos sí. Es la manera que también juega.
2: Quedamos fuera en fase de grupos. ¿No?
7: Los jugadores argentinos le hicieron un planteo similar.
1: Bueno, Simeone llegó lesionado y fue una de las bajas. Sí, es verdad.
7: No volvimos en fase de grupos, como dice Sorbo.
2: Sí. Bueno, sí. Lo mismo que le puede pasar a Uruguay.
7: Peor resultado histórico desde el 74.
6: Y que se puso él.
5: Siempre lo llaman.
6: No quiso negociar y murió en Batistuta o Crespo.
1: Bueno, está bien, pero.
3: Ay, pero lo estamos destrozando. Pero
2: a los periodistas deportivos y a los colegas de él, le gusta mucho la manera de dirigir. Lo que pasa es que a los hinchas no, porque no terminan.
1: Igual hay muchos técnicos ganando, que gastan demasiado dinero y nunca han ganado nada, pero a lo mejor, como son compinche de la prensa, no pasa absolutamente nada. Que eso también.
6: ¡Mal hombre!
2: Un técnico europeo.
1: Hay que decirlo, un técnico argentino.
2: Argentino, siendo técnico en Europa.
1: No sé, no importa.
4: Acá pero vamos bueno, con resultados.
1: Que gastan. No, está bien. Bueno,
6: ahora en toda su carrera ganó 4 títulos.
1: Es el primero que
5: tiene que ganar Uruguay.
1: Empatando según el otro resultado del mismo grupo, hasta puede llegar a clasificarse.
4: Si lo hubiera traído al amigo de Messi, acá, Marco Lozano de Miami Beach.
2: ¿De dónde?
1: Sí. Luis Suárez le explotó todo el vestuario, le invitó todo el vestuario. A eso voy con la falta de profesionalismo, la verdad.
5: Este Luis tipo Suárez, de plantel. Sí,
1: Luis Suárez lo reventó a Bielsa también por la manera, porque es extranjero, porque no hablaba con la cocinera. Y Luis Suárez no estaba para la selección. La verdad que no estaba. Físicamente, futbolísticamente.
4: Porque
1: no
4: estaba. Está jugando.
1: Sí, no está jugando.
2: Lo convocó. ¿Sabe cómo lo llevo a Luis Suárez al mundial?
1: No, como estaba Luis Suárez. No.
2: Pero, tenerlo en el banco.
0: Bueno, chicos, basta. Se terminó la conferencia.
4: Qué polémico.
3: Esto realmente me dejó.
5: Se fue.
0: Escucha, entonces, hoy a última hora vamos a saber quién es nuestro rival.
1: Sí, señor.
0: Que, según Fernando Carlos, nos convendría Marcela.
1: Cabo Verde.
4: Cabo Verde. Cabo Verde. Cabo Flojo.
0: Cabo Verde, doctor.
1: Ay, qué horror. Aparte no tiene. Aparte.
0: Cabo Verde. ¿Qué? No puede. No. Sí. Cabo Verde.
4: Cabo Verde. ¿Por qué? Qué gracia.
0: Sí, como una vaca. Es
1: obvio que puede pasar. Puede pasar cualquier cosa, ¿no? Pero si vos tenés para
0: mucha
1: elegir.
0: Fibra, mucha
4: espinaca. Muy Popeye estoy.
1: Aparte no tiene hinchas, Popeye, está bueno. Va a estar la mayoría de los argentinos.
2: Está bien, entendimos. No.
0: Sigue Fernando. Mucha selga, mucha penca. Criada penca ella.
4: Porque la penca, yo te utilizo la mucho penca. La penca de la espinaca, ¿viste? Te la hago al. La penca.
0: Sí,
4: ay, mi abuela hacía la
0: todo
4: penca.
0: En casa no se tira nada.
4: Nada, te uso hasta la penca, te la hago milanesa la penca. El otro día me quise hacer con mi abuela y usé la penca, me quedó más.
0: No, fea. Con tu abuela penca no, te quisiste hacer.
3: Claro, todo. Porque si no, claro. Sonó que tu abuela
2: la
3: se
2: receta
3: llama
2: de
4: abuela.
0: La abuela penca.
4: La abuela penca.
3: La abuela penca, todos tenemos una tía penca.
4: Me gusta no. Penca.
3: La penca era la asistente de Carmen Barbieri, Marcela.
5: Que está en España.
3: Exacto.
5: Sí.
0: No conozco a nadie, se me penca.
5: Pero sí, la nosotros
3: penca
5: sí.
3: La penca.
5: La asistente de Carmen Barbieri.
0: ¿Sí?
5: Sí, se llama penca.
0: Bueno, buen día. 8:49. Un beso a Carmen, que la amamos. Qué mina copada, Carmen, ¿no?
4: Sí. qué laburante, además.
3: No, tan hipócritas en este ambiente.
0: Qué genial, Carmen. Bueno, buen día, 8:49.
8: You want to put out for your love, huh? Yeah, so we got a video idea. What we want to do is we just want it to kid.
4: ¿Eh?
0: Vamos.
8: It's not 2012.
4: ¿Eh?
8: We're not a charity.
4: What?
8: Music video.
4: ¿Ah?
8: I mean,
4: ¿qué quiere, chicos? ¿Qué quiere? ¿Quiere algo y no me doy cuenta qué?
8: You want a music video?
0: Contestale.
4: Yes. Yes,
8: do you want a music video?
4: Yeah. Yes, I have the music.
8: You get a sponsor, okay?
4: Okay.
5: Sponsor.
4: Okay.
8: Sponsor? You think we're sellouts?
4: Yes.
0: La pasó nos quiere el nigeriano.
3: Pero vos Santi, vos sabés que el nigeriano no está en el mundial.
1: No, está en la playa.
0: Bueno, por eso lo quiere traer ella para acá.
4: Claro, sí.
3: Y con un año de atraso.
5: Ah, ¿no está en el mundial?
2: No, Nigeria no clasificó.
3: Es a nosotras que nos gustan los tipos, Marcela.
5: ¿Y pero cómo apareció entonces? ¿Por qué se hizo viral?
3: Porque buscábamos los hombres más lindos del mundial y apareció él. este y yo engañada, Marcela, seguía a otro pensando que era de él y era de otro país.
2: Ah. El de Cabo Verde.
3: Ya que es maricón, ¿cómo sabes?
2: No, porque es viralísimo.
0: Yo no lo conozco.
2: Bueno, sí, pero tiene arriba de 10 millones de seguidores en Instagram. Bueno,
0: por eso, pero no me pareció en mi algoritmo.
2: De repente,
4: ¿el nigeriano?
2: No, el de Cabo Verde.
0: Se ve que Sorba anda buscando.
4: ¿El de pelo largo?
0: Buscando,
4: ¿el rubio de pelo largo?
5: ¿Es arquero?
2: No, morocho.
5: A ver, voy a.
3: El que es un bombazo es el arquero de Nigeria.
0: Sorba anda buscando un arquero.
2: Sí, estoy buscando arquero.
3: Todas lo empezamos a seguir porque se hizo viral lo bueno que estaba.
5: Sí, tampoco.
3: Pero no juega en el mundial.
1: Claro, no está. Nigeria no se clasificó.
5: Mira qué buen jefe de prensa
1: la
5: tiene.
1: La noticia del arquero es Bocinia, el arquero Cabo Verde.
0: Mirá lo que es.
1: Que sumó un montón de seguidores, millones y millones de seguidores, a partir de una difusión que hicieron en la
2: televisión.
4: Claro, pues no tiene seguidores.
0: Pero para el algoritmo te tira lo que vos andás pispeando.
3: Y bueno,
2: todo mundial.
3: La que busca encuentra, Santi.
4: Lo que pasa es que son muy jovencitos, chicos. Ya no estamos para mirar. Mirá, hasta los técnicos nos quedan jóvenes.
0: No, pero la Fasola está para.
3: La Fasola
5: está para un jugador, sí.
0: Claro.
3: La Fasola hace un año que está seca, que es.
0: No, seca,
5: pero
0: no.
5: Pero
0: no,
5: tiene
0: no,
5: que agarrar cerrada, una vez no que termine seca. El mundial.
3: Bueno, no está en etapa de sequía, no seca ella.
0: Por eso llora tanto, porque toda esa humedad que tiene adentro,
3: Le brota.
5: Le brota de la.
4: No sabe poder
0: esa
4: sacarla.
0: Llora.
3: Le llora la nena.
4: Pero por los
3: ojos. Bueno, le sale por el lado que puede, Santi. Cada una es como
0: todo lo fluido de
4: nunca
0: abajo.
4: Pide por algún lado,
3: pero Marcela es como
5: ahora
3: la
5: viuda.
4: Es buenísima, le llora a la nena. Se lo voy a decir a mis amigas. Eso.
3: Es como la viuda que está llorando. Hay una viuda. Hay una viuda, Marcela, en el cementerio, llorando arriba de la tumba del marido. Y al lado hay otra viuda meando la tumba del marido. Y le dice: ¿qué me miras? Una lo llora por donde más lo extraña.
0: Bueno.
3: De salón.
0: 8:52. 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
0: Bueno, ya vamos con la frase de la pizarra, pero antes les digo algo. 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
0: Hacemos una tanda muy, muy cortita y ya volvemos. En esto que fue será...
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1: Bueno, atención. ¿Qué pasa? Vamos, chicos, orden. Frase de la pizarra, que suena Marcela.
2: Vamos, acá estoy, arriba.
3: Sola subió Santi, de un salto.
4: Sí, ni nos pidió las manos heladas.
2: Yo tengo las manos
1: heladas.
2: Está
1: como una gata, Marcela, está agazapada.
2: Sí.
1: Salta sola.
2: Me muevo sola.
1: Sí. Bueno, vamos con la frase de la pizarra para hoy, presentada por AXA. La frase va a ser esta. La sinceridad ahorra mucho tiempo. Viste, sí, que sí. Damos, a todos nos pasa que a veces damos tantas vueltas. La sinceridad, tampoco es sinceridad para lastimar, para herir. Pero hablo cuando uno tiene que poner lo que hay que poner arriba de la mesa, ¿no? Que a veces no lo haces para no lastimar.
2: Sí, pero ahorrame el tiempo.
1: O sea, ahorrame el tiempo.
2: Sí.
1: Repetime. Son volteros, son de dar vueltas. La sinceridad ahorra mucho tiempo.
3: Ah, sí, sí.
2: Yo con algunas
5: para algunas cosas sí soy voltera.
2: Sí, tal cual. Sí. Porque...
1: Yo no soy voltero para nada. Solamente cuando sé que voy a lastimar a la otra persona.
2: Claro.
1: Por algo.
2: Sí. Claro.
1: Por ahí. Tipo así, ay, no.
3: Es sí. Que si te digo la verdad, te voy a matar.
2: Es que sí. Lo que pasa
3: te voy a lastimar mucho.
2: Son las formas también. A veces sí. A mí me da miedo como de ser medio bruta, ¿viste? Para decir las cosas porque me cuesta. Y
1: o a veces no medís, ¿viste?
2: Claro, y te la zampo y caen re mal.
3: O por ahí tenés la confianza necesaria para decírselo, pero al otro no quiere escuchar eso.
2: Sí.
3: Y también le cae mal.
2: Claro.
4: Bueno, pero yo creo que igual hay cosas que, por más que, no sé, cueste decirlas o lo que fuera, hay que decirlas.
2: Prefiero que me
4: siempre desde el lado bien. A ver, obviamente, si me vas a atacar diciéndome una verdad que yo sé que me va a doler, trata de decirlo con cuidado. Yo creo que...
1: No, pero el tacto es fundamental. La forma, el tono.
3: Porque a veces daña
2: el momento. Las formas son todo.
1: Sí, el momento. Sí. Pero viste que hay que hablar las cosas. Y a veces... Vos te das cuenta de esto con los mensajes. Viste que el mensaje, al no tener la intención que...
3: Sí, el tono.
1: Que no escribió, el tono... hay momentos como decís, ¿cómo voy a escribir esto? Y capaz que la persona te lo escribió desde la amorosidad,
2: claro,
1: o de la
2: total.
1: Y vos lo sentís como violento, es según cómo vos lo interpretás.
3: Total.
2: Sí.
1: Por eso una cosa es cuando uno dice en un determinado tono o en un determinado momento y todo, otra cosa es cuando las cosas vienen así como de sopetón, ¿no? Claro. ¿Qué palabra sopetón?
3: Sí. Sopetón.
1: Bueno,
3: sí.
1: Sopetón. La sinceridad ahorra mucho tiempo.
2: Me gusta.
1: ¿Acaso voltero o no vos sorbo? ¿En qué fila te pones? ¿Voltero o no voltero?
5: A veces sos voltero.
3: A veces soy voltero.
1: Voltero.
3: No, a veces soy voltero.
2: Voltero un poco, pero...
3: A veces sí.
1: No. ¿Vos, Luchi?
4: No, yo no soy voltera. Yo siempre...
1: ¿Vos, Fernando?
6: No soy. Ahora no soy. Antes recontra voltero. Ahora
1: ¿Costi?
6: No. Para una sola cosa.
1: ¿Para qué?
3: Para la peluca.
6: No, vuelte, nada, la peluca.
2: No, ahí no hay vuelta. Fernando, sé algo.
6: Pibe que está
2: Marcela, tomada, llévatelo.
6: Este pibe que cambie de...
1: Para la gente que escucha, está haciendo montoncito.
3: Pero
1: está,
3: a
1: sorprendida.
3: Veces te pasa que no sabes
1: sorprendida,
3: cuál poner.
1: Atrevido,
3: cuál ponerte. Sorbo, porque por ahí hay mucha humedad. Entonces...
6: Te voy a regalar una brújula, así te ubicas.
3: Y por ahí llueve, decís, no, esta no.
6: Vueltera para ordenar, no para limpiar, porque lo que una tiene, una es travesti, pero
1: no hablamos
6: limpia.
1: De eso. Hablamos de la sinceridad.
6: Pero dijeron voltero, dijo Sorbo.
1: No, la sinceridad para la vida.
6: No, porque... yo demasiado sincera soy, así son los quilombos que tengo. Sí. Pero a mí no me la vengas con que tuve una vida difícil. Todos tuvimos una vida difícil, terminala.
2: Tendríamos algo. Que estar con metralletas.
6: Claro, porque si no hay pobrecita.
1: ¿Vos, bebé, sos directo? ¿Sos
5: no, sincero? No, si puedo evitar ser directo, lo evito.
6: ¿Conmigo?
1: ¿Vos, con Marcela? Bueno.
5: Yo en algunas cosas soy voltera.
1: No, pero sos re sincera, Marcela, vos.
5: Sí, soy.
2: Sí. Sí. Lo que pasa es que a la Marce se le nota, ¿viste?
5: El tema es que a veces, para no lastimar, como decía Luchi, trato de
1: evitar.
5: Evitar.
1: A mí me pasa lo mismo.
5: Pero se me nota en la cara.
3: Ah, como dijo el poeta.
5: Yo no lo puedo disimular, es más
1: yo
5: fuerte.
1: Yo soy transparente en ese
5: entonces,
1: sentido. A mí se me nota
5: se
1: si quiero o no quiero,
5: y
1: se me
5: termino
1: nota.
5: Termino lastimando, ¿viste?
1: Claro,
2: claro. Por ahí no decís nada, pero se te nota.
1: Al toque se me nota,
5: claro.
1: Pero lo que todo el tiempo lo que no quiero es lastimar. ¿Viste? Cuando yo no quiero joder la vida a nadie.
5: No.
1: Entonces, sí. Viste, decís, no, ¿para qué?
2: ¿Viste? Si uno lo piensa,
1: que te queda por la vida, soy sincero. No,
2: esa gente es la peor.
3: Ay,
2: bueno, perdóname,
3: todo,
2: pero yo voy de frente. Mira, claro. A mí no me interesa que vengas de frente, ten un poco de tacto y empatía.
6: Es ubicado.
2: Claro.
1: Bueno, buen día, la sinceridad ahorra mucho tiempo, así que obviamente que hay que ser sincero y ahorra tiempo, pero también contacto, sí,
2: hay que ser
1: cuidado,
2: amoroso.
1: Como todo, como todo en la vida. Total. Sí, hay que ponerse en el lugar del otro.
2: De verdad, formal.
1: ¿Qué me quieres decir?
2: ¿Qué me quieres decir? ¿Te escuché? Nada dije, nada dije, nada. Sorbo dije.
1: Buen día.
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1: Buen día. Hasta las 10.
6: Esto me da step.
1: ¿Qué? Eso podemos hacer acá.
6: Step.
1: ¿Saben qué les quiero poner para? ¿Saben qué les quiero poner para la temporada 2027?
6: Una cinta para que corramos.
1: No, abajo como unos pedalines, Marcela.
6: Ah, como los hamsters.
2: Pará. Yo me estuve buscando.
6: Pará. No se baja de una,
3: Dale, ¿qué estuviste haciendo? Buscando pedalines.
1: Mientras estamos hablando, vamos pedaleando, ¿entendés?
2: No, hay uno que no sé,
3: en vez de correr estás sentado y haces pisadas.
2: Haces con los pies como si fuera frenar, acelerar. Viene uno de esos, estoy a punto de comprármelo, porque yo dije, mientras estoy en la radio, voy, vengo, pero soy tan distraída que me voy a concentrar en mover los pies y no voy a hablar. ¿Entendés? Pues no puedo hacer las dos cosas.
3: O por ahí hablas y lo usas de apoyapié.
2: Claro, pero vos pensás que tenés que estar. Es como cuando te hacen hacer los ejercicios de Kegel.
3: Beagle.
6: No, de la. ¿Puedes decir los de la
2: contra? Claro, que tenés que apretar y contraer, apretar.
6: Kegel.
2: Ese. No podés hablar y hacer eso.
3: Pero igual ejercicio. Para mí, para el ansioso es bueno, ¿eh? El de la, el síndrome de la piernita que se mueve.
2: Sí, pero vos podés hablar y pedalear.
3: ¿Y qué? ¿No podés hablar y andar en bicicleta?
1: ¿Y si él habla y mueve las patitas?
5: Él es, sí.
2: No, él tiene una hiperquinética.
6: Él es hiperquinético.
2: Y él está en cortocirculito constante.
1: Bueno, buen día, chicos. Buen día, hasta las 10.

0: Lo que no tengo es voz. Así que estaba pensando que quizás te mande la... Se me va, va y viene mi voz. Te mande la clase por el link, ¿viste? Para que vos la veas, las digitales. Y después resolvemos dudas o algo que yo no tenga que hablar tanto, ¿viste? Porque mi voz va y viene. Y a ratos tengo voz y de a rato me quedo así.
1: Bueno, buen día. Mucha gente sin voz, mucha gente enferma, mucha gente gripada, chicos. Ay, sí.
2: Que las guardias están colapsadas,
3: Andy. Y no se te va más, además, el tema. ¿Viste?
1: Lo refirió Carlos, estuvo casi una semana.
4: No, sí, menos.
1: Y ahora lo trajeron con lo que tenía Marcela porque le pidieron por favor.
2: Sí. Las marcas, Marcela.
4: Y las marcas.
3: Claro.
4: Estaban cayendo.
2: Sí. Claro. Sí, pero se caían de una manera estrepitosa.
4: La agujita.
2: Parecía una.
1: Bueno,
2: brujería.
1: ¿Qué partidos tenemos hoy, Fernando?
5: Tenemos de todo, señor, porque bien temprano, 4 de la tarde, Senegal, Irak, Noruega, Francia, partidazo, Mbappé y Haaland. Frente a frente y a las 9 de la noche se define el rival de Argentina, Cabo Verde, Arabia Saudita, Uruguay, España, donde ambas selecciones pensaban llegar a este partido ya con todo cocinado. Bueno, es una final directamente. España obviamente está un poco más holgada porque es puntera del grupo con 4 unidades, después está Uruguay, Cabo Verde con 2, Arabia Saudita con 1 unidad. Puede pasar cualquier cosa, cualquiera de estos 4 puede ser rival de Argentina el 3 de julio en Miami a las 7 de la tarde.
1: Bueno, se demostró, después de una investigación científica, la importancia de los mimos.
2: Ah.
1: Chicos.
6: Sí.
1: Dicen que los mimos liberan oxitocina y son muy importantes en todas las relaciones humanas. El contacto físico, especialmente con alguien cercano, alguien que te gusta, sea tu pareja o alguien de turno, ¿no? Pero vieron que hay gente más mimosa y gente menos mimosa.
6: Sí.
7: Soy
2: vos
7: mimosa,
2: que sos mimosa.
7: Ella es un mimo. Mira cómo hace.
6: Yo soy una vieja mimosa. A mí me gusta. No me gusta que me estén encima, pero sí necesito contacto.
1: Viste que es raro el mimo, porque sí. Cuando uno quiere.
6: Cuando se pasan, sí. Como el cargoseo me molesta, pero sí me gusta esta cosa.
1: Igual
6: de.
1: Igual hay gente que es muy cargosa.
6: De contacto.
2: Yo soy cargosa. Sí.
6: Que me abrace.
2: ¡Ay, qué malo!
6: Pero es lindo que te abrace. Lo que pasa es que hay una delgada línea.
2: Mira, sí. Yo ayer me terminó Big Brother y entonces lo agarré a Samuel, lo subo a la cama y...
7: Pobre, obligado.
2: Y, sí, ayer lo obligué. Y le digo, ¿usted qué hace, delincuente? ¿Usted qué hace, delincuente? Y él me mira como diciendo, quiero dormir, no molestes.
1: Bueno, los perritos generalmente son muy mimosos, las mascotas.
2: Sí. Él estaba cansado, mi vida, porque salió mucho a la calle.
1: Escucha, Marcela, ¿sos mimosa vos?
3: Cuando quiero, sí, pero no siempre. Claro.
2: Es media arisca, Marcela, ¿eh?
6: Pero la Marcela, sí. Vos sos cariñosa.
2: Pero parece que se deja...
6: Sí.
3: Pero sí, cuando quiero soy re cariñosa.
1: Y bueno, yo también, pero hay gente que ya persigue.
3: Me estoy dejando. Viste, sí. Por ejemplo, con mi hijo me dejo re.
2: Pero sí. A mí me sorprendió cuando lo conocí a Juan,
3: sí.
2: En tu casa.
3: Sí. Juan Cruz.
2: Claro,
3: sí.
2: Juan Cruz, cuando vino acá, pero en tu casa me pareció que era re cariñoso con vos.
3: Sí, es cariñoso. Sí, sí.
1: Yo con mi viejo también soy re cariñoso.
3: Y debo haber sido cariñoso con él, porque si no...
6: Si no, no sería cariñoso. Claro. Pero viste que hay gente que se
1: con
6: le nota menos.
1: Con mis hijas soy muy cariñoso.
6: Claro.
8: Sí. Ay, qué lindo. A mí me encanta. Yo soy re mimosa. Me encantan los abrazos, las cosquillitas. Yo tengo una amiga que me hace cosquillitas siempre y hay veces que viene a la noche a mi casa.
1: Pero no digas calentando la tela.
7: ¿Qué le quedan a tus compañeras?
8: Ustedes lo toman mal. No, chicos.
1: Claro, hacelo vos, calentá la audiencia vos.
2: Qué fuerte.
8: Bueno, no lo cuento entonces.
3: Que me hace cosquillitas de noche.
7: Tengo una amiguita que me hace cosquillitas.
8: Pero son cabeza de alzado.
7: Me boteaste.
2: No. Chilo, dijiste me boteando, Luchi.
7: Tengo una amiguita.
8: Bueno, si tengo una voz botera, perdón.
3: Bueno, para ahí, que no terminaste de contar.
8: ¿Pero quieren que lo cuente o no?
6: La Luchi es re cariñosa.
3: Sí.
8: Bueno, lo voy a contar, piensen como quieran.
3: Sí, te hace
8: mimito, entonces claro, cuando me quedo, tipo, ella se queda hasta que yo me duermo.
3: ¿Y se va?
8: Sí. Se va, y cuando me deja durmiendo se va, pero me duermo con sus cosquillitas.
3: Es una buena amiga.
8: Sí, re.
6: Total.
7: Imagínate si Fernando Carlos dijera eso. Fernando, yo tengo un amiguito que me hace cosquillitas.
5: Claro. El 4 de Tristán Suárez.
6: ¿Qué va a hacer si es más arisco? Aquel es más arisco.
2: Pero con el amigo le hace cosquillitas.
5: Hago cosquillitas, claro.
7: Y si él no tiene amigas mujeres.
6: El bebé es cariñoso.
1: A ver, Guille, ¿vos sos mimoso?
4: Yo soy re mimoso. Y a un amiguito en la escuela, le hacía mimito en el pelo. Tenía pelo largo, poquito largo, y le hacía así.
6: Vos la envidia que tiraba el
4: pelado. Y él hacía como los gatos, ¿viste? Cuando los gatos hacen...
2: Sí, sí, por eso se le dice gato, Guille.
4: Ah, ¿sí?
2: Toca la espalda y levanta la cola.
4: Pero
2: el otro, levanta la cola.
4: Este fin de semana voy para 25, lo voy a ver a mi amigo, le voy a mandar una foto.
7: ¿Está pelado?
3: Manda un video.
4: ¿Cómo?
7: ¿Está pelado?
4: Sí, mimito en el pelado.
6: Pero hay
8: qué lindo los mimos, no sé, mal pensado, el mimo es re lindo.
6: Yo tengo una
7: pero
6: amiga.
7: Pero para, pero vos lo contás así, si hay una amiga, a veces no mimito una cosa.
8: Sí. Bueno, yo no lo mal pienso en mi mente, ustedes son los perversos.
6: Pasa que estos viejos cabeza
2: a mí podrida. No me digas perversa, la que se hace hacer mimo por otra mina, que es amiga tuya, sos vos.
8: ¿Qué, no me puede ser mimos una amiga?
6: Yo tengo una amiga.
2: Yo no tengo nada para decir.
8: Sí, me está diciendo que me está haciendo la bebotera. Yo no
2: vos me
8: hago,
2: dijiste perversa.
7: ¿A vos cómo estás
8: diciendo perversa? A todos te estás perversa, porque vos me estás diciendo, lo estás diciendo bebotera, Luchi. Me está diciendo como que te
2: dije. Guille, pásame la cinta.
6: Lo que pasa es que los viejos puertopollense esto piensan cualquier cosa.
1: No nos ataque a nosotros por defender la hecha que es indefendible.
7: Mirá si Sor hubiera dicho, yo tengo un amiguito.
2: Un amiguito que nadie le hubiera sorprendido.
7: Tengo un amiguito que me hace cosquillas
5: en la nariz.
8: Todo para el otro lado.
2: ¿Cómo decís tengo un amigo que me hace cosquillas? Yo digo,
7: bueno. Silencio. Bien, señor.
2: A ver.
7: Un amigo que va casi me hace, ¿no? Mimitos en los pelitos que hay en la nariz.
6: Asqueroso.
5: Una plumita.
6: Lo que pasa es que en el hombre suena.
2: Santiago, dejás este gracioso, no te queda bien.
7: Eso es la cultura machista, porque dos mujeres excitan al macho y dos hombres juntos no.
2: Y bueno, y sí.
7: A la mujer.
2: Y sí que vas a cambiar de 5.000 años de historia en una mañana.
6: Claro, pero la mujer está bien visto y en el hombre está mal visto.
7: El hombre no.
6: Es re machirulo eso.
7: Pero, por eso, sí. Sí.
8: Bueno, no sé. ¿Puedo contar anécdotas?
2: No, ya siempre.
4: No, son mimosos.
6: Yo tengo una vieja que me rasca la espalda también.
7: ¿Sor mimoso?
9: Sí, yo soy mimoso.
3: Es mimoso.
7: ¿Vos, Luchi, también mimosa?
8: Yo sí,
3: sí.
7: ¿Fernando?
5: Sí, claro, muy, muy, muy mimoso.
6: ¿Con quién?
9: Sos arisco, vos.
2: Con su señora.
6: Ni en Navidad te da un beso.
5: Bueno, ustedes no están a los abrazos tampoco en la tanda.
8: No, para mí, Fernando, en realidad, siento que no es tan el contacto, sino siento como que es más atento. Como que él da el cariño desde otro lado, siempre. Claro.
5: Ah, eso es re caballero, pero soy muy mimoso.
8: Para vos, tampoco. Para.
5: Muy.
8: Cálmate un poquito.
2: Muy alto, elegante.
5: Elegante Sport, 1.84.
6: Pasa que es difícil de besar porque es alto, Fernando.
2: Qué lindo un novio alto.
5: Por ejemplo, hace un ratito.
3: ¿Sabés quién es?
5: ¿Lo puedo contar, Bebe?
7: Sí, un palo claro, para Bebe.
5: Bebe, le hice. Busca un café. Le hice piecito a Bebe para agarrar el vasito.
3: Es cierto.
5: Y bajó y nos dimos un abrazo. Me abrazó la rodilla y todo, Bebe. Es cariñoso.
4: Gracias.
5: ¿Hay cámaras de ese momento? Y debe haber en el pasillo.
6: Hay gente que no...
7: Para
6: no
7: vos, imagínate, medio dormido acá en la madrugada que llegamos y lo ves a Fernando Carlos que le está haciendo el...
3: Claro. Es raro.
6: ¡Qué fuerte!
3: Es raro,
6: qué fuerte.
3: Es raro.
6: Igual hay gente que no parece mimosa, pero cuando vos la abrazás y todo, se recontra dejan y a mí me encanta. El bebé es así. Están diciendo cosas horribles. No, chicos.
5: ¿Cuál es la dos
2: para
5: cosas
2: mí lo gustó? Lo que la ofendió.
6: No, si vienen. Santiago, me quiere ir a mi casa. No me pagan para esto a mí. No me pagan para esto.
4: Se dieron cuenta que volvió Fernando y volvió la agresión en el grupo, ¿no?
7: La agresión. La violencia.
5: Que nada.
2: Para mí volvió la alegría.
5: Gracias, Josti.
6: ¿Viste?
7: Todo por esa app.
6: Lo ceban. Lo ceban.
5: 30 en dos pagos.
7: Ay, chicos.
5: Qué mañana.
6: Santiago. Tengo una amiga.
7: Bueno, hay que dejarse el mimo porque libera oxitocina, chicos.
6: Me gusta eso, entonces.
7: Sí, es bueno para la salud.
6: Sorbo.
7: ¿Qué? Pero viste que hay veces en la vida que necesitas un abrazo. Y hay abrazos que dicen todo.
6: Ay, sí, boludo.
7: Sí, buen día.
1: hasta las 10 de la mañana.
6: Seitú.
1: ¿Cómo?
6: Seitú. Seitú es un nombre de tel. Sí,
10: no lo diría.
6: Seitú. Lala.
1: Bueno, ¿cómo va a estar hoy?
2: Frío, Santi. Vamos a tener en este momento, tenemos una térmica que está en 7 grados y vamos a llegar a 13 por la tarde.
10: ¿Hacemos prode?
2: ¿De qué? Ah, de mañana.
8: Mañana. Ay, sí, así puedo jugar.
10: Con premio, todo, digamos, bien fuerte.
1: No, no, pero por mañana no tiene sentido. No, no, podemos guardarlo para... No.
8: Sí, Santi, dale, no. Porque yo quiero jugar, participar de eso. El otro día estaba sin mí.
1: La semana que viene, porque guardemos la energía.
10: La emoción.
1: Porque el partido de mañana no cambia nada.
2: Guardemos las dos rodesias para la semana que viene.
6: Como si apostáramos fuerte acá.
2: Claro, o sea, pará. Dice como que nos regalan una remera de Seven Sport.
1: Bueno, no, y el otro día fue una orden de compra de 250
6: lucas. Anita, sí, muy arriba fue.
10: Pero el segundo partido ganamos con Fernando.
11: Una rumba empezada nos tocaron a nosotros.
10: La mitad del paquete.
8: A mí no me importa, dame una teta, una rodesia, sabes cómo te juego, como loca.
1: ¿Dame una teta?
8: No.
1: Dame una teta, Guillo pone así. Majo, dale la teta. Mira, vas a ver.
8: Ay, no.
6: Entra en la boca.
1: Te tapa toda la carita esa que te dio.
11: Ganamos a la rumba empezada.
10: La mitad del
8: paquete. Mira, me importa, dame una teta, una rodilla, sabe cómo te juego.
1: No, dije teta.
8: Dije tita, chicos.
6: Está re tortillera hoy al final.
8: Ustedes, chicos. A ver, ¿puedo decir algo? ¿Qué les pasa con las hormonas? De verdad. Porque después me dicen a mí que soy la pendeja con la hormona para arriba.
3: Nos están funcionando mal.
8: Está mal, chicos.
3: Qué puñal.
8: ¿Quieren venir a bailar conmigo o algo? Yo los invito. ¿Seguro? Bueno.
6: Y no, si son todas tortilleras tus amigas.
8: Sí. La mitad de la... A mí no me importa, dame una teta, una rodilla, sabes cómo te juego.
1: Una buena teta.
8: No, dije
1: una buena teta.
10: Mirá vos.
8: Sí. Dije tita.
1: No, dijiste teta.
8: No, dije tita.
1: Luchi. 9:26, buen día.
6: Yo te voy a creer.
8: Y bueno, ya está, chico.
1: Bueno. Nervios. ¿Qué premios tenemos, Fer, para hoy? Repasemos.
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6: Lala, soy tú.
1: Bueno, buen día. ¿Cómo está el tránsito, bebé?
12: Demoras en el tren Belgrano Norte y continúa también en el Sarmiento, ¿sí? Sumamos...

0: con los ámbitos de relax, por ejemplo, puede ser el almuerzo, la cena, cuando uno esté en su cama, es decir, cuando una persona debería estar como enfocada en otra cosa o desconectada de un montón de cosas que puedan perturbar sus pensamientos, eso potencia el estrés. Por
1: eso
0: ejemplo, comer, cuando uno almuerza, viste, cuando una persona está en un bar, en un almuerzo, una cena, con el celular, mantiene alto el nivel del cortisol, por ende está estresado.
1: ¿Vos sabés
0: en un momento que debería ser
1: de relax.
2: El otro día me llegó un video, ¿no? Que para bajar el cortisol hay que poner la lengua así.
3: ¿Para afuera?
2: Para afuera.
3: ¿Hay que sacar la lengua?
2: Sí. Un rato.
0: ¿Sacar la lengua para afuera?
1: Sí. Despegarla del paladar.
0: Si
1: nosotros
0: sacamos mucho la lengua, van a llamar al SAME acá.
2: Como 15 segundos, una cosa así.
1: Sí, sí, son segundos.
2: Y te baja el cortisol.
1: Yo lo tengo altísimo.
0: Lo que están tratando de recuperar ahora, a través de estas investigaciones, es que el ser humano, más allá de que esté cruzado todo su día a día, la rutina diaria por el celular, por las pantallas, porque no es la pantalla solamente por la vista, es toda la información que te entra, es tratar de sacar la pantalla de los momentos donde debería uno estar tranquilo.
1: Totalmente.
0: Claro. ¿Vos el almuerzo, la cena, el momento de ir a dormir.
1: Te acostás.
0: Sí.
1: Sí, momentos que son para otra cosa. Vos sabés que yo siempre trato de no tener el celular cuando estoy almorzando, cenando, y ayer justo estaba editando un video que tenía que subir, entonces nada, estaba con el celular. Y editaba mientras comía, y en un momento lo solté porque es como que me empecé a poner como nerviosa, ¿viste? Como acelerada. Y no, pará, como que yo siempre respeto mucho esos momentos de comer tranquila, disfrutar. Y es terrible, lo tuve que soltar.
4: Es que uno no se da cuenta cómo te va alterando, ¿viste?
1: Sí, sí, te
4: saca.
1: Hasta
4: que en un momento así... Ah, no,
0: chicos, lo único que queremos en el día es agarrar el celular.
4: Sí.
0: Ay, estamos todos presos de la tecnología.
1: Qué delirio eso.
0: Todos, o prácticamente todos, hemos caído en esa trampa. Sí. La excusa es, estoy laburando, que sí, obviamente, que parte de nuestro laburo.
4: Mentira,
0: o el de casi todo el mundo depende del celular. Porque todo el mundo recibe mensajes que tienen que ver con su día a día, o los que tenemos hijos chiquitos, qué sé yo. Nuestra vida está ahí, pero eso es la mitad o el 40% de lo que usamos. El resto es paja virtual. Perdonen la expresión.
5: La expresión.
0: Pero es nada.
1: Sí, es eso que vos dijiste.
0: ¿Qué miraste? ¿Qué miraste? Nada.
3: Aparte,
0: nada. No sé ni qué mirás.
1: ¿Qué aprendiste?
3: ¿Vas al baño? ¿Cuánto puedo estar en el baño? ¿Un minuto? Y tenés que llevar el celular.
1: Bueno, nos vamos.
0: Sorbo mira el arquero de
5: Nigeria.
0: De
3: Cabo Verde.
0: Nigeria. Terminás viendo un tutorial cómo hacer un pan nube.
1: Es que es verdad.
0: Te da lo mismo una carrera de monopatín en Islandia.
1: Sí, que un botox. Sí, que un tratamiento para la cara. Yo no sé si a ustedes les pasa, pero yo...
0: O el fondo del mar.
1: Sí. Apenas me levanto, estoy desesperada por agarrar el teléfono. O sea, me desespero.
0: ¿Qué te dije,
1: es como,
0: Mafu?
1: ¿Dónde está?
0: Pero vos sos nativa digital, o más o menos.
4: Nosotros somos más nativos.
1: A mí me hubiese gustado ser de tu época.
5: Somos más nativos que digitales.
4: No, estarías hecha mierda como yo.
0: ¿Viste lo que dijo? Le gusté ese museo.
4: No sé si abrazarlo o darle 1800. Una cachetada.
0: Claro.
1: Bueno, chicos.
0: No te preocupes, que todo llega, cariño.
4: Sí, todo llega.
1: Bueno, pero cuando me llegue va a estar la tecnología, creo que.
0: No, como dijo Lama Tucumán, es que a ver si llegás, como dijo. ¿Te acordás?
4: ¿Te acordás cómo le dijo? Que a ver si llegás.
0: Sí.
4: Sí.
5: Por lo menos yo tengo un éxito según vos, pero Bobo, el único éxito que tuviste en tu vida es pelearte con la bomba tucumana.
4: Hermosa. Bueno, esa pelea,
0: chicos,
4: fue hermosa.
0: No, qué peligro el celular. Qué peligro. Qué peligro. Nos está dejando todos ciegos, encorvados, solos, ¿entendés? Porque la gente ahora elige estar con el celular antes de que estar con otra persona.
4: Y a la vez vacíos, ¿viste? Porque vos estás mucho con el celular.
0: ¿Nunca les pasa que a veces escrolean, no sé, media hora, una hora, y después decís, ¿qué vi? Nada.
4: Nada. Nada.
5: Y bueno, pero eso es lo genial. Nada, y lo
1: atrapado. No, vos sabés, a mí me pasa a veces que estoy escroleando en TikTok, ponele en Instagram, no sé, estoy viendo cosas, y sobre eso que veo, me hago como imaginaciones en mi cabeza y me voy a otro mundo, y después, no sé, escuché un ruido de algo o algo, y vuelvo a la realidad. Claro, es como,
0: se
1: me fue el
0: cerebro. La lupita de ustedes, ¿qué tienen? Tírenme los 4 o 5 primeros temas que le aparecen en la lupita del celular.
4: Ay, a ver.
5: Para. El Instagram.
0: No, para, vamos a hacer algo, Bárbara. Vamos a todos sacar una
4: captura,
0: una foto,
4: de pantalla,
0: screenshot,
4: claro.
0: de la lupita de Instagram.
5: Sí, así no mentimos.
1: Dale, a ver.
0: Y vamos a mandar las primeras 6 cosas.
4: ¿Las primeras 6?
5: Sí.
0: Sí, a ver, al chat de Club del Moro. Eso, yo le voy a contar, Marce, las mías.
6: Ay, qué impresión me da esto.
0: Qué miedo, ¿eh? Porque
5: manden,
0: esto,
5: ¿a dónde mandamos? Para, ¿al grupo?
0: Al grupo. Las mías son Seferino Reato, hablando de Gran Hermano, después Chincia, Mirta Legrand, la mamá de Scipio, todo Gran Hermano.

0: Uno con unos globitos acá abajo que dice no sé qué, te logró 100.000 seguidores. Sí, otro, ¿quién se va de GH?
1: No, no.
2: Es esto.
3: Sí, eso, eso.
4: Dale, Fernando es genial.
5: Que mandar.
3: ¿Quién es Fernando?
4: Ahí está, de
3: un señor pelado. De...
4: No,
3: el cuello. Está viendo a ver cómo recupera
0: ejercicio de cuello.
3: Ejercicio de pelo.
0: Celular. ¿Querés comprar un celular, Fernando?
4: Estoy averiguando para ver si lo puedo. ¿Viste?
3: Perdón. Tiene lo de también.
4: A ver si lo
3: de la
4: cambiar.
3: Cintura.
0: Sí. Tiene el... estimulación eléctrica nerviosa en la asiática.
3: Está viejo, ¿eh?
5: ¿Cuántos años tiene el señor que hizo esta captura?
0: Maju es un... Hay un tratamiento de papada, mirá.
5: Cualquier cosa tengo, un ejercicio para la papada. Papada. Un perro que se baña con la dueña. Una canción de Joaquín Sabina. Una señora que se cae.
4: Dale, Marce.
5: Una
3: señora que se cayó la ruta, Maju, tenés.
4: ¿Andaste?
6: Es aburrido.
5: ¡Ay, Maju!
4: Me gustan esos
3: compartilo, Marce. Marcela, vamos.
0: Ya lo compartió.
3: Pasame a mí.
0: Marcela, hay mucha ropa, mucho tejido. Claro. Hay una de Shakira también.
3: Los usos argentinos están buenos.
0: Porque es el algoritmo que tira
3: lo que ves.
0: Sí. Sí.
5: La de la Marce es la más coherente.
6: Cerebro de un caniche, te dice.
0: ¿Y Costa nos mandó?
7: Sí, ya mandé.
0: Acá, mucho maquillaje.
5: Ay, por favor. Él bebe mucha moto.
7: Yo tengo maquillaje.
0: Apareció un tipo.
3: Un muchacho tengo. Apareció con
7: maquillaje.
3: Que juega un
7: Marilyn
3: deporte.
7: Monroe Diamonds. Maquillaje, un caballero.
3: Sopa. ¿Cómo hace una sopa?
7: Shira, la hermana de He-Man.
5: ¿Por qué?
7: Sopa de calabaza, Marilyn Monroe. Un border
0: Sorbo,
7: collie.
0: ¿Sorbo un tipo? ¿Quién es este tipo? ¿Sorbo perfume?
3: ¿Quién? A ver.
5: Está Sorbo acá.
0: El primero.
3: No sé.
0: Deja de seguirme.
3: Deja de seguirme, dice primero. Después mundial, perfumes, relojes. Y mundial.
7: Lo Messi, tuyo.
3: Messi, mundial. Claro.
0: Bueno.
3: Bien.
5: Bueno, qué mucho genial. Mundial, chicos.
0: Tengo el 24.
8: Chicos, es muy aburrida su lupita, chicos.
5: El de la Luchi es
7: ay,
5: mundial.
7: La tuya.
8: La mía es divina. La mía tiene ropa, tiene a Pampita, tiene a Emilia Mernes, tiene a Miley Cyrus.
7: Ah, no,
0: y el de Guille,
7: che,
0: pará, Sorbo tiene a Haaland y a Messi desnudo.
3: Sí, claro, en cuero los
0: con
3: dos.
0: Poca ropa.
8: Le hace cosquillita. Sí.
5: El bebé tiene moto y rock.
4: Sí, soy aburrido. Sí.
5: No, está bien.
7: Esto es lo grave.
3: Eso. Guille tiene bueno. Surtido,
5: Guille, ¿qué estás mira? ¿Qué estás
3: una pileta en el balcón?
0: Escucha, vos, pará, les digo algo, escuchá. Vos sabés que en un momento a mí me había preocupado. Porque el algoritmo me había tirado para mí, con cualquier barbaridad que hablamos acá, me mandaba señoras muy grandes en ropa interior.
5: ¡Ay,
7: Santi!
5: ¿Entendés? Es que es lo que hablamos acá, Santi.
4: ¿Vos sabés, Santi, que me pasó lo mismo? Pero no, las mías no tenían ropa interior. Como que no, en un momento era una señora... Tipo tu mamá, Maju.
0: Como unas rusas.
3: ¿Muertas?
0: Unas señoras como de Europa del Este.
5: Como lindas, así.
4: Hermosas,
5: guapas.
4: Pero no, muy grandes. No.
0: Como una señora, claro, pero más de 70 y pico, 80 años. Muy pechugona. Como con unos bodies, unos corpiños. Muy, muy, muy exuberantes. Y me puse a pensar, ¿de dónde saldrá esto? Porque.
5: No, algo hablamos.
0: Como,
5: algo hablamos.
8: Igual aparece, a mí también a veces que me aparecen cosas que yo ni busco y digo, ¿por qué Soto me aparece esto acá? Si yo.
0: ¿Por qué hacen estas señoras en teta?
5: ¿Cree que te
8: no,
5: va?
8: No, chicos.
5: En teta, Luchi, decímelo.
8: Basta, ¿qué les pasa? Ustedes hoy me están
0: tintiendo. ¿Qué te pasa?
8: A mí no me pasa nada.
7: Pero el celular no se escucha, entonces
5: yo te
7: cuando
5: veo como
7: tu
5: una
7: amiga.
5: Hija.
7: Cuando tu amiga te hace mimitos, el celular lo está escuchando.
5: A ver, pero. Les
8: no
5: cambia
8: se
5: mucho el algoritmo.
0: ¿El qué? Sí, cualquier cosa. Porque vos cliqueaste, mandaste haciendo un chiste de un, claro. algún amigo. Suponte, yo le mando a Guille, no sé, un audio viral para pasar en la radio.
5: Sí.
0: Y se me tira 50 después.
5: A mí ahora me aparecen uvas adentro de un air fryer.
3: ¿Qué, actualizaste?
0: Sí, eso es muy... A mí también me aparece mucho eso.
5: Ese sos vos que me hiciste comprar la cosa esa.
0: ¿Qué te hice comprar?
5: La air fryer.
8: Está buenísima la
3: air fryer. Pero es lo mejor del mundo, el air fryer.
0: Bueno.
3: Es buena.
0: Buen día.
5: Está bien.

0: nada de harina. Todo lo que es caloría, ¿cómo se dice? Que de harina. ¿Cómo es la harina? ¿Cómo se llama? Que no puedo comer. ¿Cómo se llama lo que no puedo comer? La harina, ¿cómo se llama? No, no, ¿cómo es? Y por calor, ¿no es? No puedo comer caloría, harina. Hidrocarbónico. No sabe una mierda.
1: ¿Qué se ponen así?
2: Atento, Delmo.
3: ¿Qué pasó?
2: Finalizó la primera práctica libre, esperando el Gran Premio de Austria este fin de semana, y Colapinto terminó en el puesto número 8. Buena performance del argentino. En algún momento había finalizado cuarto, después se fueron sumando más pilotos. Kimi Antonelli por ahora fue el más rápido, seguido por George Russell y Oscar Piastri. Continuarán en un par de horas los otros.
3: ¿Qué Oscar? Entrenan. ¿Oscar?
2: El Oscar. Oscar. No, pero es Oscar. El
4: Oscar de la renta.
2: Oscar.
3: Sí. ¿El Rubén o Rubén?
1: El Rubén.
2: Claro.
1: Rubén.
2: El Rubén.
1: El Rubén me encanta.
2: Bueno, había tenido un parcial de en la cuarta colocación el pilarense. Volverán a rodar, a girar en las próximas horas. Mañana la clasificación y a las 10 de la mañana del día domingo el Gran Premio de Austria, donde Colapinto además en las últimas horas dijo: Messi es el más grande. Y los demás, lamento por ellos, pero están muy, pero muy lejos. Y atención que el jefe de equipo de Alpine dijo...
3: ¿Quién dijo eso?
2: Colapinto dijo a propósito de Messi, ¿no? Sí. De la valoración para el mejor del mundo. Y el jefe del equipo dijo, ¿por qué no pensar en un 2027 con Colapinto? Bueno, atención, nos entusiasmamos.
5: ¿Messi Colapinto?
2: No, no, Colapinto en la Fórmula 1, el año que viene. ¿Por qué no?
5: Entendí.
6: Messi con la Pinto.
7: Messi corriendo en Fórmula 1 es buena.
1: Buena.
4: No, con la Pinto jugando al fútbol, no entendieron nada.
1: Mira, es tan habilidoso que seguramente se da mañana.
2: Hace bien todo.
4: Ay, ella, la fan.
1: Ay, la remesista.
2: Ay, Antonella. Para Antonella.
3: Te confunden con Antonella.
1: Sí. Muchísimo.
4: Sí,
1: sí. Sí, la novela Andrea el Bosco.
4: De payaso, sí.
3: Bueno,
4: claro.
3: Chicos, ¿para qué tengo una denuncia que les dije hace más?
2: ¿Cuál?
3: Hace
2: un
4: momento.
3: Sí, falta de profesionalismo, dicen acá el informe.
2: ¿Aún?
7: ¿Por qué?
3: Una denuncia. Informa Fernando Carlos, periodista deportivo de radio en Nación FM. Bastante disconformidad en el plantel de la selección uruguaya con el DT, Bielsa. Y trato de falta de profesionalismo de los jugadores a esta altura del Mundial.
2: Sí, señor, claro. Lo confirmo.
3: A ver, ¿qué pasa con Bielsa, Fernando?
2: Lo confirmo. Bueno, se le plantaron. Uruguay, realmente con el grupo que tenía, esperaban seguramente tener mayor cantidad de puntos. Sí, fundamentalmente con Cabo Verde, que era el rival más débil. Y no pudo ganar y llegar a el partido de esta noche, quizás en una situación un poco más holgada. No pudo. Y hay críticas que no vienen de este Mundial, ¿sí? Recuerden ustedes que, además...
6: Tan débil no era porque también empató con España igual.
2: Bueno.
6: No, bueno no. Le empató a los dos equipos más importantes del grupo. Entonces es un mérito de Cabo Verde.
2: Cuando te convoque, Santiago, yo te digo, claro, la verdad, yo me callo y te dejo hablar todo lo que vos quieras.
6: Sí. ¿Sí? Está sacando mérito a Cabo Verde, que empató con las dos selecciones más importantes de ese grupo.
2: Hasta ahora es A y B. Cuando sea A, B y C, yo te llamo.
6: Calle A, calle B.
2: Vos estate atento.
6: Calle C.
2: Estate atento. Pero bueno, lo cierto es que, sí, Cabo Verde, más allá de lo que dice Gonzalito, es el equipo débil y no pudo. Y los jugadores adentro de la cancha, que son los que definen, tampoco le pudieron ganar. Es cierto que, y abrazo al amigo uruguayo, Uruguay no tiene mucho, ¿sí? Futbolísticamente hablando, cuesta. Y encima aquellos jugadores que están...
3: Igual es un país con una tradición...
2: No, pero eso sin duda.
3: Muy importante.
2: Pero total. Pero, sí, por ejemplo, Valverde, que figura en el Real Madrid, acá en este Mundial, en Uruguay, erró dos mano a mano. Increíble, que puede pasar. Messi erró un penal
3: el
2: otro día.
3: El fútbol es...
2: ¿sí?
1: La dinámica de lo impensado.
2: Tal cual, conductor. Lo dijiste vos. Pero bueno, hay bronca, lo miran de reojo, las formas, las convocatorias, que no habla, que mira para abajo, que es particular, que no te mira la cara, que no convocó a tal, que dejó afuera.
6: ¿Es cierto entonces que los jugadores fueron a tocar la puerta para decirle, entrenemos menos?
2: Dicen que no estaba yo en la concentración de Uruguay, pero dicen que sí, que le tocaron, que para decir, mira, vamos a jugar de otra manera, no nos gusta, nos está reventando la manera de entrenar.
1: Pero no le está yendo
2: muy
1: bien,
2: pero muy exigente, cambiemos, no le juguemos de igual a igual, esperémoslo a España, salgamos de contraataque. El empate.
7: ¿A qué es ese partido?
2: El partido es a las 9 de la noche de hoy. El empate puede llegar a meter a Uruguay en la siguiente instancia. Hay que ver cómo sale el otro partido entre Cabo Verde y Arabia Saudita. Pero bueno, hay mucha bronca o malestar. Pero bueno, en este momento, en lugar de apoyar, fueron los jugadores a decirle, muchacha, no, Bielsa, no aguantamos más. Por eso, para mí es desubicado el momento, la instancia y desaprovechar a un técnico como Bielsa, ¿no? Pero bueno, ahí está. Uruguay nomás, en busca de la clasificación. Veremos cómo le va el charrúa a la celeste.
3: Bueno, escuchen, compró una casa en China y la armó en una hora.
5: Ah, mira qué bueno.
1: Qué
3: sí.
1: Buena eso.
3: Una familia mostró un video de cómo armó una casa junto a familiares que lo fueron a ayudar. La pagaron $700 cada metro cuadrado y la armaron rápidamente. Vieron que hay gente que se da maña para todo. Y vieron que ahora se están usando mucho estas casas que vienen como para ensamblar.
1: Sí, que te las mandan por correo, más o menos. Sí. ¿Viste que te las mandan?
3: Bueno, de hecho hay muchas casas, las que regalamos acá de bienes de Vivienda Roca, son casas que las arman rápidamente también.
1: Claro.
3: Y son espectaculares, es una nueva manera de vivienda en el mundo. Viste que nosotros cuando pensamos en una casa empezamos en ladrillos, en hormigón, en un montón de cosas, pero en otras partes del mundo y más por las cuestiones antisísmicas también, se construye de otra manera.
5: Sí.
3: De hecho, los lugares que tienen así cuestiones de, mira, justamente ahora con los terremotos y las cosas que han pasado, ¿no? Pero hay un tipo de construcción antisísmica que tienen que ver con este tipo de construcción, con otro tipo de paredes, ¿entiende?
1: Claro.
2: Sí, total.
1: Pero esto debe
3: la
1: ser...
3: losa y después montarse una casa arriba con otra estructura.
1: Claro.
3: Mucho más liviana y preparada para esto. El tema es que hay que darse maña.
1: ¿Te tenés
3: no
1: que dar maña?
3: Nada.
1: Yo sí. No te armo.
3: Yo no
1: ni
3: puedo
1: un...
3: armar ni
6: el Lego.
1: No, ni una caja de zapatos. Ahora, el tema es, o sea, una hora te lleva menos que una carpa armar.
3: Si va con su familia.
1: Anda, sabe cuántos eran.
3: Yo una carpa tampoco la armo una hora.
1: Claro, por eso yo
3: ¿Alguien
1: tampoco.
3: Se va a armar una carpa acá?
6: Yo no la armo. Yo iba de camping a pescar. Yo armaba la carpa. Y además ahora vienen algunas como una especie de tecnología donde tirás como un palito, un piolín, pling, y se arma enseguida.
7: El desafío son las canadienses.
1: Claro.
7: Encima son pesadísimas.
6: Yo armaba una que venía con distribución, tenía como... Dos habitaciones.
2: Enorme.
6: Gigante era.
8: La gran ventaja ahora es que hay tutoriales absolutamente para todo. Porque aún para lo que uno cree, ¿cómo hago para armar un motor debajo del agua en una pendiente en pleno frío? Y vas a encontrar a alguien que lo hizo antes.
1: Sí.
8: Habitualmente habla un castellano raro y es difícil, pero ¡ay! Alguien lo hizo.
2: Pero lo sé. Sí. Claro.
8: Alguien lo hizo antes.
1: Pero igual te tenés que dar un poco de maña de...
6: ¿Te emocionaste?
1: Sí, me quebré, Santiago, perdóname, quiero armar una carpa. No, te tenés que dar maña.
8: Sos inútil, sí.
1: Claro.
3: No le digas, tía Maru. ¿Ustedes han visto cómo vienen las carpas? Las carpas vienen en una valijita, en una bolsita.
6: Chiquita.
1: Sí, ¿cómo de
3: hermosa.
1: Esto?
3: Para vos la ves y es hermosa. Ahora, vos cuando sacás eso... Nunca más en la vida va a poder volver a entrar.
8: No, eso es cierto.
1: Eso es verdad.
2: Como el árbol de Navidad.
3: Nunca más.
2: Como la pireta.
6: Es como la bolsa de dormir, lo mismo. Y es mucho más chiquita.
3: No. Pero la bolsa de dormir te podés sentar arriba, la podés estrujar, la podés... No sé, sí, te cuesta también. Pero la carpa tiene un montón de cositas, las estaquitas, la cosa. Todo eso que viene como en otra bolsita aparte.
1: Tenés que poner
3: una vez
1: otra
3: que vos
1: bolsa.
3: Vos desplegás todo eso... Tenés que buscar cinco bolsas más para poner todo. Sí, sí. Nunca más.
4: El
3: más.
4: Camping...
5: A mí me trajeron un sillón en una caja.
4: Claro,
1: sí, sí, a mí también.
4: Ahora viene el colchón en una...
9: Tiene colchón sí, también.
6: ¿Qué, se infla?
1: ¿Tienen sillones grandes?
4: No, el tipo
10: envasado al vacío.
1: Claro.
9: El tipo envasado al vacío y quedan buenísimos.
4: No, pero se infla solo.
6: Claro.
1: Lo dejás un ratito.
6: No es con aire.
4: La vida de camping no es para mí. Y yo, Marcela, así como me ves, fui Boy Scout.
9: Sí.
6: Girl Scout.
4: No, Boy. Yo era un chico. Basta con
11: no,
4: eso.
11: No, igual no se dice
4: eso. Era el gobierno anterior.
11: Igual,
4: ahora,
11: perdón.
4: Somos así.
11: No se dice así. Igual a todos.
4: No,
11: Boy
4: Scout.
11: No
4: se dice Scout solo.
10: Scout, claro.
4: Bueno, yo era Boy Scout porque en ese momento estaba. Yo era trans.
6: Trans Scout.
4: Ay, nos mandan a armar la car.
9: Ay, no, yo no puedo eso.
10: A mí de chico me encantaba, me fascinaba, pero era malísimo.
4: Tortura gitana.
10: Pero me encantaba, porque aparte viste que para poner unos tirantes y todo tenés que tener...
1: Tenés que darle no tengo paciencia.
4: Tenés que hacer metáfora para saber dónde va la fuerza, dónde no.
10: Bueno, de para, hecho, si fuéramos de camping, ¿quién arma la carpa?
6: Yo la armo.
4: Bebe.
1: Sorbo. Yo la armo.
4: El único que confío.
11: Sí, Sorbo y Bebe.
1: Para Bebe Anita, tiene paciencia.
7: No, hasta que encuentra el manual en internet, Bebe, nada.
6: Bebe, no, Bebe
10: Anita,
6: se hace.
10: Anita
6: no,
10: es la única
6: no
10: que sabe armar la
1: carpa. Anita, chicos,
4: Anita
1: claro.
4: No tiene fuerza para levantar una carpa.
1: Pero para eso
7: la
1: tiene a
7: toda la vida armado carpa.
9: Anita tiene
4: Pablo.
7: A
4: Pablo
7: también. Toda la vida. Primero hay que hacer, hay que estirar para hacer la canaleta, porque si llueve, el agua tiene que drenar.
9: Canaleta.
7: Pero después te lleva al río y te hace bajar la ropa.
10: Canaleta.
6: No, está bien lo que dice Pablo.
7: Claro, sí o sí tenés que hacer canaleta. Claro. Si no, no tiene sentido armar una carpa. Si llueve, se mete el agua adentro.
4: Canaleta no tiene sentido.
10: A ver, de uno. Empezás a decir eso y yo me empiezo como a angustiar.
7: La canaleta es lo más fácil igual del armado.
10: No, pero no por la canaleta. Vos sabés lo que es ir en carpa a todos nosotros. El frío, la humedad, los olores, chicos. No, los
1: acá
10: ronquidos.
1: Somos gente limpia, los ronquidos. Yo no comparto carpa, chicos.
10: ¿Vos
1: viste
10: cómo? ¿Ustedes escucharon cómo ronca Majo? De yo carpa a carpa la escuchás.
1: Le vuelo el techo. Un ronquido y se desprende la carpa del piso.
7: Hay unas carpas que vienen ahora, que están buenísimas, que vienen como una... como un espacio exterior a donde se duerme, como un hall, ¿entendés? Entonces ahí pones las valijas, las zapatillas sucias, entonces dejas todo ahí afuera, claro, que está protegido,
10: como un living.
7: Y después otro no cierre quede. Para como lo sería la habitación.
11: Claro, esas son carpas muy arriba.
7: Yo armaba esa.
11: ¿Sí? Claro.
6: Sí, había una habitación de un lado del otro y en el medio.
7: Como un hallcito, un
6: claro. Museo.
11: Ah, chicos, yo me imaginaba la carpa esa, la de la playa, me imaginaba yo la chiquita.
6: La
4: de esa, después viene una tipo iglú, después viene una como una tienda de campaña.
6: No, pero la tienda es tipo más de playa.
4: No, la de tienda de campaña usábamos porque eran...
11: ¿Gazebo no se le dice a ese?
6: No, es otro.
1: Gazebo, claro.
10: Gazebo no tiene
4: carpa en el
10: techo.
4: Es un pecero.
11: Pero viste que hay algunos que le ponen en los costados el coso transparente para que no entre el viento.
4: Sí, pero no podés dormir, en un chiflete.
6: Pero no,
10: mira,
6: claro.
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6: ¿Para roncar, soporte, para no roncar?
10: Claro, para roncar.
1: Para no roncar. ¿Cómo se llama?
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9: ¿Para dormir?
10: Sí.
1: Para no roncar.
4: Es para que tenga un mejor sueño.
9: ¿Es un fármaco?
10: No,
4: es un estudio de sueño.
9: Una máscara.
4: Yo dormí en una época.
10: Una máscara para dormir.
1: Pero ya duermo con el protector bucal, ya me llevo por una... Me van a dejar,
10: ¿sabes? Gustaría probar las banditas para la nariz. Para que te pones la máscara para dormir bien.
1: ¿Pulmotech?
10: Sí, Pulmotech. No, Pulmotech, sí, S.A.
6: No, si te pones esto más para dormir.
1: Me debe tener bloqueado porque no me sale.
7: Chicos, mi vieja usa Pulmotech.
6: ¿Quién?
7: Mi vieja, 25. Mi vieja roncaba 3 veces más que Maju.
6: ¿Y no ronca más?
7: No ronca más, porque es una máscara que te alivia. Es medio raro verte, ¿no?
12: Pero no es incómoda.
1: Yo no puedo dormir.
7: Mi vieja está sola, está
12: yo
7: viuda.
12: Yo probaría con las banditas en la nariz.
7: Pero no, el otro día viajé con mis hijos y durmieron con ella. Y
10: ¿qué es para la gente que tiene apnea de sueño?
7: Claro,
1: pero primero me tengo que hacer los estudios.
7: Sí, totalmente. Pero a mi vieja se lo recomendaron y, a ver, te asustás. Porque ves una persona que está durmiendo, parece un monstruo.
6: No es incómodo, ¿cómo se mueve? ¿Pero cómo se mueve? ¿Cómo gira?
7: No, tenía que acostumbrarte a dormir para arriba, supongo.
6: No, malísimo.
1: Todo bien, pero no voy a dormir con esto.
7: Bueno, Maju.
12: Yo voy a probar con las banditas.
6: La Inco.
7: Si querés dormir bien,
1: sí, eso
7: es la solución.
1: Tengo que bajar un poco de peso.
7: Ahora le voy a pedir a mi vieja que mande una fotito.
10: No, pero si tenés apnea y todo, debe ser espectacular.
1: Claro, debe
10: bueno,
1: ser buenísimo.
10: Bueno, cuando
1: llevo
10: la carpa, llévala.
1: Sí. Bueno, yo me la compro para ir de camping.
10: ¿Quién ronca mucho?
11: No, yo no.
1: Para mí roncan todo y
13: yo
1: nadie
13: no tanto,
1: dice,
13: pero ronco.
10: Sí, todos roncamos. Sí, todos. No probé, no, según la posición. Lo que pasa es que los que dormimos boca posición arriba es más jodido, ¿viste?
13: No probé con las cintitas en la nariz, es efectivo.
6: Es buena,
13: no.
6: La cinta,
1: sí,
6: la
1: es buena. Banditas,
6: es buena.
13: Quisiera, ¿eh? Ojo.
1: Mira, no,
10: a mí me gusta
1: acá
10: más la cinta en la boca.
13: Nah, pero no sé.
1: No, me ahogo, vos, Santi.
11: Eso es medio raro.
6: Yo no sé cómo no te ahogas. Fuera de joda.
10: No, porque a veces no, porque respira bien. Vos, sorbo, como tenés la postura de tu boca y la quijada, debes roncar mucho, podés dormir con la boca abierta.
6: No ronco abierta nada. De hecho, es muy lindo dormir conmigo.
13: Es una trompeta.
10: Pero si vos respirás por la boca.
9: Es bonito dormir conmigo.
6: Sí. Pará, me mira que me dicen que
10: todo el tiempo la boca abierta.
6: Por otro lado, el lunes tengo turno, ¿eh?
13: Los portazos en la habitación.
6: Para las cosas de los dientes. ¿Cómo es?
1: Para los alineadores.
6: Alineadores. Sí.
13: Qué bueno.
1: Vas a fesear, man, ¿eh? No se te va a entender.
4: Pasar, ustedes dejaron pasar la frase de la temporada.
9: ¿Qué? ¿Dormir conmigo eso?
4: La gente me mira durmiendo y me dice que soy muy lindo.
6: Que dice, qué lindo que dormís. Claro.
13: Él duerme con la puerta abierta. Duerme.
4: No, para mí.
11: Él duerme haciendo un vivo.
4: Él duerme la ventana de la casa y la gente pasa.
13: Oye, no, sí, no, en los barrios.
6: ¿Qué dicen?
13: En los barrios.
6: Qué lindo dormí.
13: Hoy, ¿en dónde dormís? ¿Al público? ¿Dónde? ¿Agronomía? ¿Dónde es?
6: Sí, Villurquiza.
13: Villurquiza.
6: Claro.
10: Hoy vas a
13: Triunvirato,
10: Olazábal.
13: Olazábal, bueno, y Triunvirato.
10: Vamos con
13: los Triunvirato
10: competitivos. Nos queda chico el programa.
13: Nos queda chico. Pedí media hora más.
10: Bueno, atención, vamos con la palabra y número clave para hoy viernes. Vamos con el horóscopo. Aries, seguridad, el número es el 05.
13: 05, el gato.
10: Tauro, confusión, el número es el 77.
13: 77, pierna de mujer.
10: Géminis, autoestima, el número es el 25.
13: 25, la gallina.
10: Cáncer, pasado, el número es el 96.
13: 96, el marido.
10: Leo, sueños, el número es el 10.
13: 10, la leche.
10: Virgo, felicidad, el número es el 32.
13: 32, el dinero.
10: Libra, responsabilidad, el número es el 07.
13: 07, el revólver.
4: ¿Cuál es la palabra?
10: Seguridad.
4: Seguridad.
10: ¿Dije seguridad o no?
4: Sí.
13: Pero me parece que antes la dijiste.
4: No, felicidad.
10: Ok. Escorpio, motivación, el número es el 12.
13: 12, el soldado.
10: Sagitario, sentimientos, el número es el 36.
13: 36, la manteca.
10: Capricornio, descanso, el número es el 44.
13: 44, la cárcel.
10: Acuario, mente, el número es el 20.
13: 20, la fiesta.
10: Y Piscis, creatividad, el número es el 81.
13: 81, las flores.
10: Repasamos, Josti.
4: Aries, seguridad, 05. Tauro, confusión, 77. Géminis, autoestima, 25. Cáncer, pasado, 96. Leo, sueños, el número es el 10. Virgo, felicidad, 32. Libra, seguridad, 84. Escorpio, motivación, 12. Sagitario, sentimientos, 36. Capricornio, descanso, 44. Acuario, mente, 20. Piscis, creatividad, 81.
10: Fuiste despacio y lenta. Bueno,
4: lenta, tengo que viajar a Rosario y a la noche, Santi, estoy en Club Fellini. Club Fellini de Rosario. Hoy
10: allá va Costi.
4: A toda
10: la gente de Rosario.
4: Atención, Rosario y alrededores, a toda costa en el Club Fellini hoy 10 de la noche.
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10: Se le pido disculpa a Guido que nos hemos pasado, pero... Bueno, escuchen, chicos. Claro, estamos palpitando ya el tercer partido de la selección argentina. Y este evento amerita nuestro cooling break para disfrutar con qué, con lo más rico.
1: Sí, totalmente, Santi, porque entre tanta emoción y ya pensando en Jordania, a esta mesa le faltaba una pausa rica y bien fresca.
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10: Tandy, volvemos.
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14: Guido Casca, buen día.
15: Buen día, ¿cómo va?
14: Qué bien. Sí, no, que estábamos viendo mañana qué cenamos. Se cena.
15: Muy tarde mañana, ¿eh?
14: Pero sí, no va. Tarde, pero para cenar no tanto, porque es sábado, está como medio ahí.
15: Pero ¿sabes qué me está pasando? Me estoy durmiendo muy temprano.
16: Pero mañana dormí siesta.
17: Guido, mañana. Ay,
15: ¿qué está pasando?
16: Pará. Guido, nosotros tipo 8 ya estamos en tu casa.
15: Pero después del primer tiempo, Santiago. Sí. 15 minutos, viene el segundo tiempo, ya no hay. No quiero decir.
14: Igual es un partido que no se juega nada. Entonces.
15: Y bueno, te va.
16: Pero no te podés dormir.
15: Vas cabeceando.
14: Y no.
16: No te podés dormir, Guido, un sábado a la noche, dale.
15: La cabeceas un poquito en el momento.
14: Tenés gente en tu casa. Pero tenés gente en tu casa y te estás durmiendo.
16: Claro,
14: ¿viste?
16: Es feo esa parte.
14: Oh. ¿Cómo echas a la gente cuando querés que se vayan de tu casa y vos?
15: Mira, cuando me estoy durmiendo yo, de última más o menos la gente se aviva. El problema es cuando se durmió la gente invitada que se está durmiendo en el sillón.
18: No se quieren ir.
15: Yo he visto gente, boludo, que se me derrumba ahí y digo, ¿qué onda esto? ¿Cómo vamos a salir de acá?
16: Yo soy de eso.
17: Me quedo dormido.
16: ¿Puedo llegar a dormir en tu sillón?
17: Me pegan codazo, viste, como diciendo despertar.
14: Me voy a tirar un ratito, no te jodes.
15: No quiero decir nada, pero...
14: Pero cuando sos el dueño de casa que le empezás a bostezar.
15: Pero mi suegro a veces lo he visto ahí un poco derrumbado.
16: Cabeceando.
14: Bueno, vamos.
17: Derrumbar.
14: Ya está.
16: Lo que pasa es que si vienen a ver el partido a tu casa, vos ya sabés que hasta cierta hora se van a quedar sí o sí.
14: No, es un horario peligrosísimo y que no llueva nada, porque si llueve y hay tormenta eléctrica, estable, se extiende el partido.
15: Termina a la 1 de la mañana.
14: Si no llueve y no hay tormenta eléctrica, porque si no, la FIFA te obliga a parar y esperar 30 minutos más.
18: Filadelfia.
14: Imagínate.
16: Ay, no,
14: como le pasó al partido de Francia.
15: No, para mí no es un partido, es un partido para ver en intimidad.
14: Sí, 1 de la mañana. Sábado, 1 a.m.
16: Chicos, no sean aburridos, un sábado en la cama, por favor.
15: Lo vas a ver, Luchi,
18: compré las cosas, ¿no íbamos a tu casa?
15: No, casi que como a casa.
14: Marcela tiene, escucha, Marcela se compró ese cuchito de miga.
15: ¿Vos dónde lo ves?
16: Yo tengo un cumpleaños, así que arman en un bar. Como
15: ¿vos estás de seguís de novia?
16: Sí.
15: Para no errarle.
16: Sí.
15: ¿Con Graham?
16: Escucha. Sí.
15: Ok.
14: Sí. Bueno, escucha, y vamos, Marcela. Venite a casa, Marcela.
18: ¿Qué hago con los sanguchitos?
14: ¿Sabes qué, Marcela?
18: Ponele un repasador húmedo, Santi.
14: ¿Sabes qué, Marcela? ¿Sabes qué vamos a hacer ahora?
18: ¿Qué?
14: Vámonos tranquilo a tu casa, nos tomamos unos mates, nos comemos un sanguchito de miga. Mañana nos juntamos a ver el partido, terminamos de comer los sanguchitos que nos quedaron.
18: Y ningún Guido Casca, mi amor.
14: Y ningún Guido Casca puede ser duerme.
18: Un Guido Casca, muy mal anfitrión.
15: Si vas y lo ves conmigo, Santiago, terminamos los dos dormidos.
18: Pésimo anfitrión.
15: La semana que tenemos, a decir la verdad. Dale, Santi, no me dejes solo en esta, pa.
18: No, Guido, ¿sabés qué hace Santi?
15: Dale que nos conocemos.
18: ¿Sabés qué hace Santi?
15: Dale que nos conocemos.
14: Si hay que decir la verdad, estoy más para irme con Guido a dormir que para irme con Luchi de joda.
16: Dale, chicos. chicos.
14: Bueno. Vamos a Argentina, vamos.
15: Vamos, vamos, Argentina.
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0: ¿A dónde vas este fin de semana?
1: Voy a Rosario, al Club Fellini.
0: ¿En serio?
1: Sí, me voy a Rosarito al Club Fellini. Vamos a hacer un espectáculo que se llama Toda Costa con Diego Moyano.
0: Toda Costa con Diego Moyano.
1: A Toda Costa.
0: A Toda Costa. Sí,
1: que mis
0: costa.
1: Espectáculos son un narciso puro. Todos tienen mi nombre. Costa sí. Presidenta, Toda Costa, de Costa a Costa, de Costa Moyano. Y el nuevo se va a llamar Costa es Irreverente.
2: Opa.
0: Costa es...
2: Guarda.
0: Irreverente.
1: Sí.
0: Escúchame, ¿cuál se venden entradas o no?
1: Todavía no.
0: Pero como en Rosario no se vende.
1: Ah, en Rosario sí, en la del Club Fellini no, para el Irreverente todavía no, porque estamos definiendo dónde lo debutamos.
0: ¿Pero qué hora es lo del Rosario?
1: A las 10:30 de la noche.
0: ¿Eso hoy?
1: Hoy viernes.
0: ¿Y hoy todavía se puede entrar?
1: Sí, todavía quedan unas 10 localidades.
0: ¿Por dónde se venden?
1: Vas ahí a Club Fellini porque es un café concert, sí. Que les dices, hola, vengo a ver una gordita muy graciosa.
0: ¡Qué tipo este Fellini, por Dios! ¡Qué genio ese Fellini! Ese sí que era un maestro total, ¿eh? Hay un documental de él que es para verlo, ¿eh?
1: Otto Emezzo.
0: Otto Emezzo. No, es un genio era, ¿eh? Pero hacía unos revoltinchos, un cojinche era.
2: ¿Ah, sí?
0: Sí, todo medio.
1: La gente de la televisión.
0: La gente de la tele.
2: Ese, los famosos.
0: ¿Cómo me parezco tu abuela?
2: No, lo decía mi abuela, la gente de mi abuela. Ay, la gente de la tele son todas.
0: Bueno, ¿cómo se organiza mañana sábado a las 11 de la noche?
2: Ya tengo todo organizado, ya me compré la picadita.
0: ¿Y quiénes van? ¿Nadie?
2: Nadie. Las nenas se hicieron planes por su lado, así que... ¡Ay, noche de...
0: ¿Cómo les gusta?
2: Laura, después a festejar.
0: Yo lo único que sé es que la última vez me dijo Coppola. Vení que voy a estar solo, por ahí viene uno o dos. Llegué, eran 25 o 30 personas.
3: Bien, ¿cómo lo pasaste?
0: Lo pasé bien, pero es un... Porque encima son todas personas. Lo peor es que te empieza a decir quiénes son o qué hacen, porque es toda gente. Por ahí son los mismos que tenés en el... son marcas que vos tenés en tu botiquín. Son amigos de Coppola. ¿Cómo lo pasás, Marrón?
4: Yo la paso haciendo una guardia periodística por si se corta la transmisión del señor Mariano Clos por Disney Plus.
0: Una vez se cortó.
4: Una vez se cortó en el partido con Argelia.
0: Esperando que se le corte, ¿no?
4: No.
0: Qué lindo que se viene Argentina mañana. Pero qué lindo que tenemos planes, además, porque encima es un partido que no es este, que no nos deja fuera.
4: Claro, no es decisivo, ¿no?
0: Entonces, nos da planes para pasarla lindo. 3700-0100 en el WhatsApp. ¿Cómo la vas a pasar? ¿Qué vas a hacer para este partido? ¿Puedes sostener una cábala que tenés desde siempre un sábado 11 de la noche? Ojo, que hay Supercopa Mundialista, porque camiseta de la selección argentina.
4: ¡Qué bueno!
2: ¡Epa!
0: De Chelsea. Ah, y además tenés sándwiches de miga Ramallo y tenés cremolati para mañana. Helado cremolati, tenés de todo, Supercopa Mundialista, viejo. La camiseta de la selección que te da Chelsea, los sándwiches de miga cremolati. Ni hablar que se viene, ya se va a venir el gran viaje a Tulum, a Cancún y los 2 millones de pesos de Cetrogarte.

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1: Y es 18 de la mañana, ¿cómo está el tránsito de esa calle?
2: Congestión en Avenida Córdoba, esto es altura Junín por una colisión múltiple que ocurrió más temprano.
1: Avenida Córdoba congestión,
2: Es terrible. A toda hora. Belgrano, se registró un choque en Cabildo y Monroe, mano a Palermo. Si transitamos por la General Paz, hay corte de carriles pesados, altura Superí, mano al Río de la Plata, un camión pierde la carga de cemento, hay demoras. Y está cerrado el ingreso de Huergo a la autopista 25 de mayo, sentido alinearse 6A. Esto es por tareas de mantenimiento. Como alternativa, puedes utilizar Paseo Colón. Y si transitamos los accesos, continúa la hora pico.
1: ¿Cómo venís acá, Lana, a la radio?
3: Yo vengo en colectivo.
1: ¿De cuál te tomás?
3: En el 152.
1: ¿Cómo viene ese?
3: No, viene tranqui. Yo creo que por el horario ya, ¿viste?
1: ¿Qué hora te lo tomás?
3: 9:30. 9:30 me lo tomo.
1: ¿En general viajas sentada?
3: Sí. Vengo sentada, normalmente me vuelvo parada. Ayer me caí en el colectivo, en el 39.
4: ¿Y te lastimaste o no?
3: Me hice muy mal el tobillo y el hombro.
1: Mira vos, lo bien que le sientan a Messi los 39,
3: sí,
1: qué mala voz.
3: Qué mala a mí, la verdad que sí.
1: Escúchame, ¿te lo tomabas a dónde el 39?
3: El 39 voy hasta Santa Fe y media cuadra.
1: Esto es importante, es lo que te voy a preguntar. Sí. Si el colectivo está vacío o semi vacío,
3: sí,
1: podés elegir dónde sentarte. ¿Dónde te sentás?
3: De la mitad del colectivo para atrás, lado de la ventanilla. Porque de la mitad para adelante normalmente lo terminás cediendo al lugar, ¿viste? Lo cedes rápido.
1: ¿Por qué? Porque
3: una persona. Y obvio, se sube alguien, lo primero que hago es darlo. Entonces, de la mitad para atrás.
1: De la mitad de atrás no se lo das a nadie.
3: Sí.
1: Porque vos sabés que según dónde te sentás, es la manera que tenés de ser. De hecho, vos fijate, ella es especulativa totalmente, sí, en la estrategia del bondi. ¿Dónde te sentás, Facu?
5: Ahora en invierno, al fondo, fondo, fondo, última línea, porque abajo está el motor y te da calor en la cola.
1: Sí.
5: Entonces me clavo ahí.
1: Pero también, ojo, te comes todos los saltos.
5: Es verdad también, de cómo los baches.
1: Pero también te calientan,
5: Me calienta, claro. Está bueno.
1: O sea, que en invierno y en verano.
5: Y en verano, el que tenga ventana.
1: El que busca ventana.
5: Busco ventana.
1: ¿Y abrís o por algunos tienen?
5: Ah, no, me chupa un huevo, abro.
1: ¿Abrís?
5: Sí.
1: ¿Qué te chupa un huevo?
5: Que abrir o no abrir, que me digan que no, cerrá, no, ¿qué? Abro.
1: ¿Peleás ese
5: tema?
1: Sí,
5: lo peleo.
1: ¿Pero qué onda? Te dice, no puedes cerrar, que estoy mal de la...
5: Me desmayo, le digo. ¿Querés que me desmaye? Me desmayo. ¿Me desmayo acá?
1: ¿Amenazás con tu propia...?
5: Sí, digo, me desmayo, mirá que me desmayo, ¿eh?
1: Vos sabés que es muy interesante saber, ¿vos dónde te sentás si está vacío?
6: Si está vacío, me siento.
1: ¿En dónde?
6: Si no, prefiero ir parado.
1: ¿Pero en dónde te sentás si está vacío?
6: Adelante.
1: ¿Adelante?
6: Adelante en el asiento que...
1: ¿El primero? ¿No?
6: Sí.
1: ¿Para hablar con el colectivero?
6: Total.
1: ¿Y del lado de la ventanilla?
6: Del lado de la ventanilla, sí. Solo, viste que hay algunos colectivos que...
1: Sí, solo, te vas solo.
6: Me voy solito.
1: Ah, solito, sí. Y charlas.
6: Tengo atrás. ¿Cómo va, campeón?
1: ¿Ah, sí? Vos fíjate, sí, que según la personalidad, lo que querés hacer. Marrón, 3700-100 en WhatsApp, ¿dónde te sentás?
7: Cuando subo al colectivo, a la izquierda, o sea, encaro hasta el fondo. A la izquierda, ¿viste donde se te abre la puerta y te pega contra la protección de los asientos? A la izquierda, contra la ventanilla. O sea, mirando, cuando yo me subo al colectivo, miro a la izquierda, hacia el fondo, bien al fondo.
1: ¿A la izquierda?
7: Último asiento, contra la ventanilla.
1: Contra la ventanilla.
7: Me encanta porque ahí es una soledad total. Y me gusta que la puerta se abre y ver la gente cómo baja. Se abre la puerta y te pega la puerta cuando se abre.
1: Y golpea.
7: Golpea en esa protección que hay,
1: sí,
7: para las piernas. Ahí me siento yo. Siempre busqué ese lugar. No sé qué significa.
1: De toda la vida.
7: Sí. De toda la vida que tomé colectivo, ¿sí?
1: Rarúa.
6: Siguen siendo
1: rarúa. ¿Y por qué?
6: Lo escucho con mucha atención.
1: ¿Le gusta ver a la gente cuando baja?
7: Sí, vos te pones a hablar con el chofer.
1: ¿Qué te gusta ver de la gente cuando baja? ¿Lo que le cuesta bajar?
7: Observo todo, porque cada persona es un mundo cuando baja.
1: Sí,
7: el que baja hablando por teléfono, el que baja cargado, el que baja liberado, el que baja precavido de mirar para todos lados, el que toca el botón y no le dan bola.
1: El que deja pasar a todo y casi no baja, no llega a bajar.
7: Ese es tremendo.
1: Ese es tremendo.
7: ¿Se le pasa la parada?
1: Se le pasa la parada por buen tipo, o sea... Ese,
7: la vida.
1: Que arranca siendo buen tipo y pasa a ser un perdedor de la vida.
7: Exacto.
1: Y vos lo ves, no llegaste, flaco.
7: Exacto.
1: O sea, tampoco es una cuestión de tirar tan buena onda. Uh-huh. 3700-100 el WhatsApp. ¿Dónde te sentás y por qué?
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1: 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Terminando junio. ¡Wow! ¿Cómo se pasa junio? Con mundial, ¿qué querés? Más divertido no puede estar. La cantidad de partidos que hay, te mirás cualquier cosa.
2: Es impresionante,
1: ¿eh? Vamos a estar hablando un poquito de lo que fue la fecha.

0: Y asiento preferido es el último individual, el último a la derecha. Así controlas todo, siempre ves si hay alguno medio raro, ¿viste?
1: Siempre hay uno raro. No hay manera de que no haya uno raro. No porque realmente haya uno raro, sino porque tu cabeza estadística te dice que siempre en el bondi va a haber uno raro. Entonces, por más que no haya raro, vos inventás un raro. El día que no hay raro, decís, igual ese raro. No hay con qué darle. Porque uno ya en la cabeza tiene que uno te puede hacer raro. ¿Está bien lo que digo?
2: Es verdad.
1: Entonces te lo inventás. Como vos ya sabés, en el bondi siempre un raro hay. Llegás, no hay ninguno raro. Y decís, ah, no, sí, ese es raro.

0: mitad para atrás. Los asientos delante están todos designados, pero prefiero siempre atrás.
1: Acá estamos con mi pareja, que es chofer de colectivo, y lo recomendable siempre es que se sienten adelante por el calor. En el fondo siempre hace frío y un lugar más seguro en los asientos del medio.
2: Pará, no te enojé, Facu. Dice que es adelante.
3: Cualquiera tiró.
2: El colectivero,
4: ¿no? El colectivero, si no sabe el colectivero.
3: Dale.
5: Yo soy de Tandil, la vamos a pasar en familia y mi señora va a hacer un locro.
2: Lindo, Tandil y locro, chicos, para ver el partido, mañana.
6: En el colectivo ni me siento porque va hasta la bola y me siento una morsa en el puerto de Mar del Plata, apretado.
2: Viste que a veces no podemos mover los brazos.
4: No.
2: Entonces, es verdad, como la morsa, gritando así, tratás de sacar el cuello. Porque es
4: igual prefiero ir apretado antes que los asientos que dan para atrás. Ese me descompone.
3: Te marea.
4: Claro, lo que vas al revés.
2: ¿Sabes que cuando yo era chiquito, en el bondi, y había un acuerdo implícito entre mi mamá y yo? Mientras mi mamá sacaba el boleto, yo buscaba asiento. No es que mi mamá me había dicho, claro, mientras yo saco vos buscas asiento. Se dio.
4: Claro.
2: Era como un soldado de mamá. Entonces, mientras mamá iba, sacaba, yo buscaba asiento. Era muy chiquito. Iba muy lleno los colectivos, como a todos lados. Viajaba, además me acompañaba mucho a la tele, a todos lados. Entonces, sí, hacíamos viajes largos, ¿viste? Claro, yo llegaba a la altura de los genitales de la gente, claro, de los culos. Entonces era muy, viste, yo iba y yo era como un soldado, buscaba asiento y me pasaban los jeans, viste, con la cara. Pero me desesperaba para ver si encontraba un asiento. Una vez voy en un colectivo ultra lleno, o sea, desbordaba, salían las cabezas por de golpe, chiquito así, miro y habían dos libres. Un hueco. Mitad para atrás. Y empiezo a... O sea, dije, esta es la mía. Todo lleno, no nos vamos a sentar más. Encontré dos asientos, una para mi mamá, una para mí. Eso era...
4: Porque era la gloria, obvio.
2: Uno solo y yo me no es que iba sentado, porque ya estaba más grandecito, pero iba como apoyado. Y entonces todo me trataba de pasar, ¿viste? Corriendo. Y cuando llego, empiezo a... Me resbalo porque estaba todo... Vomito.
7: ¡No!
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Lindo la esto que hizo la institucional, que hizo la 100, toda la radio con Coppola, acerca del mundial, que hace la locución, bueno, artista exclusivo de la 100, pero muy lindo, todo lo que ahí está saliendo, las tandas, todo está buenísimo.

0: yo me sentaba antes siempre en el asiento individual atrás del chofer, el doble atrás del chofer.
1: Cuando subimos al colectivo, siempre nos vamos al fondo de todo, el último asiento de dos. Ese es nuestro lugar y no nos mueven de ahí.
2: Se dice que aquella persona con el colectivo vacío que se sienta del lado del pasillo, en el lugar de dos asientos del lado del pasillo, está mal de amores.
3: Ah, mira.
4: Me quedé pensando.
2: Se dice que hay gente que anda mal de amores. Hay que encarar ahí.
5: Pero está en la búsqueda, digamos.
2: No sabe si está. A veces está en la búsqueda, a veces no sabe que está en la búsqueda, pero es permeable a armar una relación.
5: Mirá vos.
2: Si vos el colectivo está vacío y se sienta del lado del pasillo, estando el otro, el de la ventana. ¿De qué te reís?
5: No, nada. Es como el viejo Tinder.
2: Es una. Vos ahí encará, porque algo puede haber.
5: Ok.
2: Porque está ahí mal de amores o está en la búsqueda. ¿Eh?
6: La ventanilla. No me gusta tener la bragueta de nadie en la cara.
7: Me dejaste por tu narcisismo.
2: En un ratito vamos a estar hablando del triunfo de Ecuador ante Alemania. Por suerte lo vi el partido. Viste que acá tenés que tener suerte. Porque de golpe enganchás un partido que no era cosa y de golpe decís, uy, qué bueno lo que me estoy mirando. Exacto. Y de golpe estás mirando uno y decís, ¿por qué no termina esto?
3: Fue emocionante.
2: Pero fue bárbaro. Justo lo enganché. Ahora vamos a estar hablando, bueno, de eso.

0: pasa esta. Radio. ¿Qué hora tiene, Chiche?
1: 10 de la mañana, 47 minutos.
0: ¿Qué fecha es hoy?
1: Hoy es viernes 26 de junio.
0: Gracias, Chiche. Bueno, Axel Kicillof, sobre la crisis económica. Elba Marco Vecchio, chicos, ¿la ubican? Es abogada,
2: sí,
0: de
2: claro.
0: Icardi.
2: Exacto.
0: Dijo que Icardi va a denunciar a Guandanara por los dichos
2: más
0: sobre los turcos, que son malolientes. Eso dijo Guandanara. Que dice Guandanara,
3: no puede ser
0: que dice que le molesta el olor a Icardi. Ahora, ¿qué es lo que no puede ser?
3: No puede ser.
0: No
3: que
0: puede...
3: lo vaya a demandar, porque yo tengo entendido, discúlpame, que van a, ahora ella viaja para el mundial.
0: ¿Quién,
3: con las
0: Wanda?
3: Niñas. No, sí, y no, con los hijos. Y él viaja también al mundial para el 5 de julio, una cosa así, y le da las nenas allá, arreglaron eso.
0: ¿Es verdad que le dan las nenas en Dallas?
3: No, en
0: Miami, puede ser.
3: Sé que en Miami.
0: Escuchame.
3: Y me hice toda la película: Pampita, Vicuña, La China.
4: Ay, sí,
3: qué elegante podemos mandar para
0: allá. Elegante, la... puede
3: así,
0: ir también.
3: Así, ¿viste? Todo, los cronistas tienen.
0: Andrés
3: todo.
0: Nara.
3: Nora. ¿Quién
0: Electra
3: se va a resistir a ir a Miami?
0: No,
3: nada.
0: Zaira,
4: todo.
3: Zaira, no, Zaira ya está.
4: Claro.
3: Está para el mundial.
0: Beca Cese.
3: Ay. ¿Cómo me puso de feliz que ganara?
0: Sí, qué partidazo. Ahí lo prometido es deuda. Y vamos a hablar de eso de la mano de Juan Pablo Marrón. Escuchamos todo.
5: Es una catástrofe. Comercio, industria, agrego, turismo, construcción. Todos los rubros que dan empleo, todos en una crisis inmensa.
6: La carrera deportiva de Mauro está en plena negociación. No puedo dar... detalles de cómo es la negociación, porque estaría justamente afectando a su carrera. Lo he dicho mil veces que no podía estar dando detalles, pero esto que dijo es gravísimo, atenta contra la carrera de Mauro.
7: La verdad es que el rock nacional en estos días me ayudó muchísimo, porque tiene frases muy potentes cualquier artista, y en El Ángel de la Soledad siempre dice: no escucha lo que oye, va para adelante, se prende fuego y siente. Y bueno, va de eso la vida, ¿no?
2: Bueno, esto lo manifiesta porque él estaba siendo terriblemente cuestionado, básicamente por el pueblo ecuatoriano. Porque Ecuador tiene esta postura en el marco de la emotividad extrema del partido más importante, la victoria más importante en la historia futbolística de la selección tri. Lo que ocurrió ayer fue muy fuerte. ¿Sabe lo que es para Ecuador ganarle una potencia mundial como Alemania, pese a que esta no está en su mejor momento histórico?
0: Alemania no es Alemania tampoco.
2: Exactamente, pero así todo estaba clasificado, tiene nombre fuerte, si en un mundial Ecuador va y contra las cuerdas le gana un partido 2-1 que ya súper prematuramente estaba perdiendo.
0: Y bien ganado igual.
2: Pero recontra bien ganado. La postura táctica, la conciencia de saber lo que se estaban jugando los futbolistas de Ecuador y la ingratitud que tenía esta instancia, porque Ecuador erró 1000 goles contra Curazao y eso no era culpa de Becasese, y empató ese partido increíblemente. Ahora una generación brillante, con Pacho, con Hincapié, con Moy Caicedo, con Angulo, con Plata, con un histórico como Ener Valencia, con Galíndez, el arquero argentino. Jugadores fantásticos. La gente estaba enojada porque decía: ¿cómo puede ser que la mejor generación de futbolistas ecuatorianos de la historia esté contra las cuerdas casi afuera del Mundial? Bueno, se clasificó muy bien de la mano de Becasese al Mundial, hizo una eliminatoria muy buena, y la verdad es que tuvo mala suerte con Curazao, pero le ganó a Alemania 2-1.
0: ¿Y ahora cómo está? Porque se habla mucho.
2: Bueno, ahora... yo acá tengo la tabla de los terceros, porque hay que recordarle siempre al público que además de los segundos clasifican los 8 mejores terceros, y esto se define en una tabla de posición donde van todos los terceros juntos y se comparan los puntos. Ecuador hoy es el segundo mejor tercero, y con 4 puntos te clasificás.
0: ¿Cuántos mejores terceros?
2: 8.
0: ¿8
2: entran,
0: mejores terceros?
2: 8 mejores terceros entran. Vos pensás que desde el domingo...
0: hay más participantes,
2: sí,
0: que en Es Mi Sueño, ¿eh?
2: Posiblemente. Son 48 participantes, se quedan 16 afuera cuando el Mundial termine su primera fase el sábado a la 1 de la mañana, o sea, ya el domingo cuando inicia. El domingo tenemos el primer partido de 16avos, que va a ser Sudáfrica contra Canadá. Hay 4 partidos de 16avos ya confirmados. Sudáfrica-Canadá el domingo. El lunes, Brasil-Japón. Tremendo partido. El lunes también, Países Bajos-Marruecos. Buenísimo partido. Y el martes, Estados Unidos-Bosnia.
0: ¿Me decís los 8 mejores terceros?
2: Los 8 mejores terceros al momento.
0: Al momento.
2: Suecia, Ecuador,
0: esos
2: Bosnia.
0: ¿Esos entrarían?
2: Sí.
0: Suecia, Ecuador,
2: Bosnia, Paraguay, Croacia, Corea del Sur, Argelia y Escocia. Hay que esperar porque acá se puede meter Bélgica, se puede meter Cabo Verde. Se puede meter.
0: Es joda este mundial, ¿eh?
2: Hay momentos que está buenísimo.
0: Y hay momentos, sí.
2: Hay momentos que digo, uy, qué diferencia.
0: Hay momentos que es raro, y hay momentos que está buenísimo. Sí. Y me parece que a nivel negocio, show y todo, está buenísimo.
2: Terrible.
4: Para Uruguay, ¿cómo está Uruguay?
2: Bueno, Uruguay está segundo en este momento. Hoy lo de Uruguay es tremendo.
4: Ah, Uruguay.
2: Hoy, después si querés lo hablamos aparte, porque lo de Uruguay hoy es tremendo.
0: Sí, después lo hablamos.
2: Casi una relación, entre comillas, bélica, plantel, cuerpo técnico.
0: ¿Tiene todo mal con Bielsa?
2: Sí. Yo creo que el plantel este nunca lo quiso.
0: Que Bielsa es entrador, ¿eh?
2: Mira, Bielsa en muchos jugadores ha dejado legado, ¿eh?

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0: se vas a tener una camiseta y va a ser de Chelsea, ¿eh?
1: Bueno.
2: Oh, sí,
0: en un ratito vamos a habilitar. Yo te digo, más los sándwiches de Ramallo, más cremolati. ¿Sabes qué como mañana a la noche?
1: Completo.
0: Estar dándole un buen cremolati. Chocolate suizo de cremolati es una locura. El granizado de cremolati es una locura.
2: La frutilla de la crema te viene con los pedazos así de frutilla.
0: El limón a mí me encanta, pues es completamente alimonado.
2: ¡Uy, qué rico!
1: Como un helado ahora, ¿eh?
0: No, tranquilo, no te cebes.
1: Okay, sí.
0: Es por YouTube esto, ¿eh? ¿Qué cosa? No, pues yo me hablo y me contesto.
2: En el chat te tenés que dejar el comentario. En YouTube te metes y los últimos tres números del DNI y con quién compartirías este combo para ver el partido.
0: O sea, la manera para tener la camiseta de Argentina.
2: Es muy linda la camiseta.
0: Muy necesaria. Necesaria. ¿Quién era que decía es necesario?
3: Expresidente Carlos Menem.
0: ¿Vos lo conociste?
3: Sí, mucho.
0: ¿Mucho?
3: Sí, más al hijo.
2: A Carlitos.
3: Sí. En paz descanse. Pero más a Carlitos. Yo era amigo de Carlitos.
0: No tiene nada que ver lo que voy a preguntar. Está completamente fuera de... Ay, Dios. Pero no. ¿Sabes qué me está pasando últimamente? Me salen las cosas.
2: Vos tendrías que hacer un programa de entrevistas.
0: Se supo, sí, ya sí, me parece. Se supo, ¿qué pasó?
3: No sé, yo sigo la intuición de madre, ¿no? De la madre. Que fue un atentado. Carlitos era audaz, igual. Hay que decirlo porque yo me andaba con él en auto, andaba con él en helicóptero.
0: ¿Y era un pibe como Carlitos?
3: No. Buenazo.
0: Buenazo.
3: Del interior, su bota, su cinturón blanco. Yo recuerdo que un día fuimos a New York City y él fue con un cinturón blanco y una bota tipo texana.
0: Sí.
3: De la Rioja. Y lo pararon.
0: No lo dejaron.
3: Ahí empezaron.
0: ¿Pero era hijo de presidente ya?
3: Sí.
0: ¿Y cómo lo pararon?
3: Y lo pararon. Por ahí no lo habían conocido.
0: ¿Y?
3: Era muy dura la puerta.
0: Sí, no entraba nadie.
3: Claro. Y yo ahí paré y le dije, no, está conmigo. Y ahí empezó la relación.
0: Ah, ¿ahí se conocieron?
3: Sí.
0: Qué bárbaro.

0: Once y Once.
1: Estarás queriendo.
0: Vamos, Chiche, vamos.
2: Vamos, que viene.
0: Vamos, que viene.
2: Es viernes, viene.
0: Ah, es viernes. Qué linda canción esta, Chiche, ¿eh?
2: Oh, me mata.
0: Está raro el Chiche hoy.
2: Me mata.
0: Es el Chiche de ayer. A ver, hable un poco.
2: ¿Cómo estamos disfrutando todo este viernes? La estamos pasando bomba.
0: Hoy no lo agarro. Yo
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0: A ver, Carlitos, ¿te ve cómo está?
3: Hola, monstruo, ¿qué se escapó?
0: Hoy no agarra bien, ¿no?
3: No va.
1: 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Fuera.
0: Mostaza, no agarra bien ninguno hoy.
4: Tú desconfigurás los personajes.
0: Este estuvo mejor. ¿Cómo es, Mostaza?
4: Disfrutando bien acá, escuchando un poquito de lira, moviendo el cuerpo. Va.

0: masa, no coma harinas. ¿Qué pasa, Copito?
1: Es que caí 2 horas después.

mi hijo se inventó un chiste. Nenito, de primaria. Y me lo contó en la puerta del colegio. Hola, panchero. Quiero un pancho mundial, por favor. Este es el chiste que inventé, me dijo. Ah, contámelo, a ver. ¿Cómo empieza? Hola, panchero. Quiero un pancho mundial, por favor. ¿Y cómo es un pancho mundial? Sin chile.

0: Manzanares, en Villa Domínico y en Bransen, también en Pompeya, en Villa General Mitre y un poco más cerca de San Justo, ahí por el lugar este que te gusta tanto, es que vivís vos y vivían tus padres, también tus abuelos en San Andrés, Villa España, Floresta, Carapachay, Remedios de Escalada y por ahí por Punta Chica, viejo, nos escuchamos en todos los barrios, en toda la Argentina.
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minutos de la mañana. Viernes 26 de junio de 2026. Mi mamá, siempre que lo ve a Julián Álvarez, me dice: ese sería un re candidato para vos. Dale, ma, ahí les

0: recelatauro.io.
1: Bueno, espera, vamos a contarte un poquito. Te voy a poner en autos de la novela turca.
0: A ver.
1: Sería Mauro, que está en la Argentina con la China. Al final no se va a Turquía. Se queda unos días más, pidió unas prórrogas. Y están denunciándose, como vos dijiste al principio del programa, denuncia contra denuncia. Sigue la pelea. El tema es así. Mauro, el representante de Mauro, está negociando un año más en Galatasaray. Las declaraciones de Wanda diciendo que él no soporta la no soporta Turquía por el olor, que no quería ir a jugar, qué sé yo, molestaron y llegaron a Turquía, entonces perjudicaron un poquito la negociación. Por eso la demanda que le va a hacer Elba Marco Vecchio, Lara Piro, todo el grupete a Wanda. Pero a su vez ahora él tuvo que autorizar, al final no necesitó la autorización, pero habría tenido que autorizar a las niñas para que le hiciera el DNI y el pasaporte argentino, Wanda. ¿Para qué le vas a hacer a Argentina, este país de muertos de hambre? Dijo. Según Wanda. O sea, lo quiere enemistar con Turquía y ahora con Argentina, que no soporta el país. Yo no sé si tanto, porque está bien, están sus hijas, me vas a decir vos, pero le gusta vivir acá, porque le gusta la noche, le gusta salir.
2: Todo. Las chicas,
1: le gustan Ekaterina.
2: Sí.
1: Bueno, descubrimos algo con Ekaterina. Me seguís el hilo, ¿no?
0: Sí.
1: Ekaterina trabaja en una agencia de modelos.
3: Ajá.
1: Esta agencia de modelos sería de Wanda Nara.
2: Me jodes.
1: Se siguen Wanda y ella. Wanda representa a Maxi, a ella, a los hijos de ella, al mayor, y a Ekaterina. Entonces yo, que soy mal pensada, porque soy periodista y me enseñaron a siempre pensar un poquito mal, no puedo pensar que esta chica Ekaterina fue a Tequila, tiene un look, la China, dijo, Wanda le conoce los gustos a Mauro. Anda y provócalo. El otro que lo provoca.
4: Tiene una carnada.
1: Claro.
0: Oh.
2: Y pero el otro picó.
1: ¿Y cómo no va a picar?
4: Linda, Ekaterina.
1: Muy linda chica.
0: Ahora, si le hicieron todo eso, muy de pejerrey picar.
4: Tenía un suelo.
0: No tenés que entrar.
1: Bueno, esperá. No te olvides que él estaba con Wanda y picó con la China, que fue un escándalo. Muy de pejerrey.
0: Bueno, pero esos se enamoraron.
1: No. Cuando fue en Italia, ¿dónde estaba? En París.
2: En París.
1: No se enamoraron.
4: ¿Por qué no pican la cancha y deja de joder un poco?
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2: Once 34 de la mañana. 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
6: No es algo grande la pista, Chiche.
9: La pista.
6: No es algo grande, Aldana.
11: Bueno, no es algo grande.
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0: Hola, Charlie.
1: Hola, Guido, querido, ¿cómo estás?
0: Bien, ¿vos?
1: Bien, muy bien.
0: Hola, Silvina.
2: Hola, ¿cómo andas, Guido?
0: Bien, Silvina. Charlie, ¿de dónde sos?
1: Ramos Mejía, Guido.
0: Silvina, ¿vos cómo estás?
2: Bien, trabajando acá.
0: ¿Y de dónde sos?
2: Soy de Wilde.
0: ¿En la oficina con quién?
2: Con mis compañeros, con Marcelo, Fede y Mauro.
0: ¿Y vos, Charlie, qué estás haciendo?
1: Yo ahora estoy sentado en el suelo un poco nervioso, pero bien, trabajando en mi emprendimiento. Pero bien, ahora salí un ratito.
0: ¿Qué música te gusta?
1: Andrés Calamaro.
0: ¿Y a vos, Silvina?
2: Bon Jovi.
0: ¿Y vos cuál es la contraseña, Charlie, para vos?
1: Para mí es Sacacorcho.
3: Para ver bailar voy a un club mientras muerdo el limón de un gin tonic usado.
0: ¿Y para vos, Silvina?
2: Pelota.
0: ¿Cómo?
2: Pelota.
0: Charlie, ¿dijiste qué es?
1: Sacacorcho.
3: En la bombonera.
0: ¿Y vos, Silvina?
2: La pelota.
0: ¿Y vos, Charlie?
1: Sacacorcho.
0: ¿Y vos, Silvina?
2: La pelota.
0: ¿Y vos, Charlie?
1: Sacacorcho.
0: ¿Y vos, Silvina?
2: Pelota.
0: ¿Y vos, Charlie?
1: Sacacorcho.
0: ¿Y vos, Silvina?
2: Pa.
0: Charlie.
1: Sí.
0: Silvina. Son incorrectas las
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0: 12 del mediodía en punto, chicos.
1: Bien.
0: ¿Cómo va a estar la temperatura mañana a la noche, por ejemplo?
2: En estos momentos tenemos 11.3. Mañana vamos a ver un poco el sol, mínima de 8, máxima de 17. A la noche vamos a tener unos 8 grados.
0: ¿Qué te resiste? ¿Qué les voy a decir? O por lo menos para mí. Mi hermano compartió en el chat familiar un video de su hijo. El hijo de mi hermano, perdón, el hijo de mi hermano tiene 11 años. Buen tema además para viernes, aunque parezca que no, es buen tema para viernes, para el fin de semana, para pensarlo. ¿Qué hace el hijo de 11 años? Hace una rutina cómica imitando a nuestra mamá de 80. O sea, la abuela de él.
2: La abuela.
0: ¿De qué te reís?
3: Ya me cae bien.
0: ¿Quién?
3: El nene.
0: Escucha, escucha. Porque vas a entrar en la misma, en la misma. La rutina que hacía el nene. Esta es una noticia, ¿eh? Que no sé si salió en Infobae, en Clarín, no sé dónde. O en los, o sacado de internet. La rutina tomaba prestados algunos rasgos reales, pero la exageraba hasta convertirla en una caricatura ridícula. Los demás adultos que estaban en la mesa cuando grabó el video se reían y lo animaban a seguir con el asunto. Mi mamá, que participa en el chat grupal, toma contacto con esta broma. Mi mamá respondió con elegancia, aunque se sintió dolida. ¿Con qué elegancia respondió? Bueno, puso en ese chat, le puso a su nieto, que se alegraba de que hubiera hecho reír a todos y que tenía madera de buen comediante. Pero sabemos, por alguna de mis hermanas, que no le gustó. No le gustó. Esto que parece una cosa menor, seguramente menor para el nene, que es un nene, pero ya posiblemente menor para los adultos que estaban ahí alrededor, los padres del nene y qué sé yo, que ya no son nenes, que entienden un poco más lo que es. Porque los nenes cargan, cuando son chiquitos, para diferenciarse, para relacionarse con el mundo, para todas las cosas que todos conocemos, que se pueden decir, ¿no? Pero cuando vos ya sos grande, ya no es la manera. Sin embargo, este parece ser, hay un libro, que a mí me encanta el título nada más. No leí el libro, pero el título es, se llama Un mundo sin adultos, que pareciera ser donde vivimos, ¿no? Claro. ¿Qué es lo inapropiado y qué es lo apropiado acá? Eduardo, ¿qué es inapropiado? ¿Qué es apropiado? ¿Hay algo que está mal? ¿Está todo bien?
1: Para mí está todo bien.
0: Está todo bien.
1: Todo bien.
0: Está todo
1: bien. ¿Es humor? Está todo bien.
0: ¿Está todo bien o está todo mal, Aldana?
4: Para mí la señora no tiene que enojarse.
0: Está
4: Dale,
0: todo bien.
4: Sí, un poquito de humor.
0: Está todo bien. ¿Marrón?
1: Está todo mal. Está todo mal porque la arenga del adulto a un nene que está buscando cierta validación y hasta ahí puedo bancar, es al límite. Está pasando un poco el límite. La arenga del adulto para que el nene imite barra cargue a una señora grande, que es la que tiene que ser respetada en esta historia.
0: ¿Está todo bien o está todo mal?
5: Coincido totalmente con Marrón.
0: A ver, 3700-0100 el WhatsApp. Esta historieta que te conté, que por ahí para Rec está todo bien.
3: Sí.
0: Está todo bien. ¿Está todo bien o está todo mal, Ale?
2: Todo mal.
0: Bueno. Es para pensar, ¿eh? ¿Vos qué sentís? 3700-0100 WhatsApp. ¿Está todo bien o está todo mal?

0: Un día como hoy, en 1977, Elvis Presley se presenta por última vez en el Market Square Arena en Indianápolis. Un día como hoy, nace la cantante pop estadounidense Ariana Grande, también actriz, compositora. Un día como hoy, se publica, en 1993 nace Ariana Grande, en 1997, un 26 de junio, se publica Harry Potter y la Piedra Filosofal, el primer libro de la serie de la gran J.K. Rowling. Y así, ¿eh? Un día como hoy, vos te estás tomando unos mates. Todos bajo el sol. En este mundo. Y el nene se manda una gracia, como se mandan los nenes.
1: Total.
0: Entonces, imita a la abuela, le exagera unos rasgos. Se mandó. Y los grandes animan, aplauden. Ese video se lo mandan al chat. Y la abuela lo ve, le duele a la abuela. Le duele la cargada, le duele. Le duele a la abuela de 80 años como le dolía hace 70 años una cargada, un bullying. Le vuelve a doler, ahora es su nieto. Y sus hijos o sus cuñados que animan la fiestita. Pero reacciona de manera elegante. Y le dice que tiene pasta de buen comediante al nieto. Aunque piensa, qué feo, qué feo. Yo ya soy la abuela, esto no lo voy a poder cambiar.
2: A mí me parece que hay que dejar de naturalizar un poquito lo de diferenciar a uno o al otro desde chiquitos, desde grandes. Hay que enseñar más que el respeto tiene dos opuestos, el tuyo y el mío. Vos me respetás, yo te respeto y así se tienen que llevar todos.
3: Para mí está todo mal. No me parece hacer ningún estilo de burla ni de imitación de una persona adulta mayor y sobre todo una imagen que es la abuela.
4: Y mi cuerpo vive haciendo protesta.
5: Está todo bien, un poco de humor no le hace mal a nadie. Es humor, no es con ninguna intención, mala intención.
6: Y para mí, no sé, no está bien. En realidad habría que hacer lo mismo al nene, que todos se burlen del nene, que le hagan caricatura al nene para que vea lo que se siente. Y bueno, de facto, darle, hay que respetarlo mucho.
0: ¿Qué está
1: ahí? ¿De qué hacer caricatura al nene? Es un nene. Yo veo que no está bien por la abuelita.
7: No, está todo mal, comparto lo que dijeron recién. Ese chico está traspasando un límite impulsado por los mayores, contemplado por los mayores, lo que va a hacer que el día de mañana no respete una profesora o cualquier autoridad o lo que fuera.
0: Qué difícil es esto del buen humor, ¿no? Porque yo creo, que está muy atado al contexto, al marco. Hay cosas que todos dicen qué es lo que hay que hacer y en realidad es cómo y en dónde, más que qué. Porque todos hacemos de todo, chicos. Todos hacemos los chistes, todos nos reímos. El tema es el contexto. Acá muchas veces decimos cosas fuera de aire que no diríamos nunca al aire. Pero eso no nos convierte en mentirosos. Eso nos convierte en responsables. Por supuesto que en un grupo fuera de aire se pueden hacer unos chistes que no se pueden hacer al aire porque se dañaría. Eso no es falsedad. Eso es ubicación. O por ahí estoy equivocado y hay que ser igual en todos lados. Lo mismo en un aula de colegio que en una esquina con amigos, que en la oficina de trabajo, que en la iglesia. Yo creo que no es así.
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1: Bueno, vamos a habilitar a las 12:37. Mirá que acá está el equipo, que te banca. Claudia Lagunda Fontán, Guillermo Coppola, el señor Chiche Hellblum.
2: Acá estamos, presidente.
1: Está Juan Pablo Marrón, está Santiago Calzarotto, está Ale Salas, está la chica más linda de Aceval.
3: ¡Ah!
1: Buena, Lana. Buena, Achi. Y hay algunas noticias, cosas que ocurren acá y en el mundo. ¿Cómo nos duele? ¿Cómo le duele al mundo, El doble sismo en Venezuela, que ya dejó 589 muertos. Esto es lo que se sabe hasta acá. Más de 4.300 heridos y continúa la búsqueda de sobrevivientes.
4: La nueva actualización del balance parcial de víctimas fue informada por el ministro de Salud, Carlos Alvarado. Según su homólogo del interior, Diosdado Cabello, solo en el estado de La Guaira se derrumbaron más de 100 edificios.
1: Atacaron a tiros a sus inquilinos ocupas porque no devolvían la casa. Un nene recibe un balazo en la cabeza.
4: Violenta pelea entre vecinos en la localidad bonaerense de San Fernando terminó con este nene de 13 años con un balazo en la cabeza y un adulto herido, además de 4 sospechosos detenidos, entre ellos un ladrón con prontuario.
1: Ojalá, una barbaridad esto. Se terminó la avivada, dice el título. Cava endurece las multas y sanciones por falsificar carteles para personas con discapacidad.
4: La Ciudad Autónoma de Buenos Aires endureció las sanciones para quienes se apropien ilegalmente de los espacios reservados para personas con discapacidad. Desde ahora, facilitar o adulterar los carteles de estacionamiento reservado va a ser motivo de multas económicas elevadas, denuncia penal y suspensión de la licencia de conducir.
1: Dos familias protagonizaron una feroz pelea en un crucero en Miami. Quedaron filmadas, no pueden viajar nunca más. Una escena, descendían de un crucero, del Carnival. ¿Viste esos cruceros tremendos, no? O sea, imagínate volví a las Bahamas. Son mansiones en el agua. Y entonces empezaron a empujarse. ¿Viste la bajada? Así bajes de una nave, siempre son complicadas.
3: Sí.
1: Y golpe de puño y patadas, empezaron a dar ahí en la terminal.
5: Fue tremenda la pelea.
1: ¿La viste?
5: Sí, la vi en redes. Sí, me quedé mirando la
1: mía. Yo también. Y además el algoritmo ya sabe que te quedas mirando y te tira cada vez más, ¿viste lo que es? La de piña que tira el algoritmo. Tremendo. Yo a veces trato de pasarla para que no me tire más, porque es una violencia. A veces estoy ahí, estamos, ¿viste?, mirando el teléfono en el sillón. Y yo veo, viste, pispeo un poco, la verdad pispeo el de Sol, ¿eh?
3: Sí.
1: Yo sé que estás mal, eso como dicen que es la pareja con tóxica.
3: Sí.
1: Sí, pispeo, para ver qué mira.
3: Y sí. ¿Y qué mira?
1: No, viste, más moda, veo que le llegan cosas de ilustraciones, Ella se dedica a eso. Y yo estoy a la piña. Se están dando en la calle, se están dando, no lo voy a mirar más. Al algoritmo le voy a poner, no me mandes spam, esto yo no lo quiero ver. 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
3: Divino.
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2: Hola Martín.
3: Hola Guido y equipo.
4: Hola.
3: Buenos días.
4: A Martín.
3: Me explota el corazón de alegría. Bendición.
2: Crack Martín, estás en la fila, estás en el check-in.
3: Muchísimas gracias, gracias por la oportunidad.
2: Es gran final el 8 de julio, ¿eh?
3: Perfecto,
2: 8 de julio. México, Riviera Maya, Cancún, Tulum.
3: Divino, divino.
2: ¿Con quién te vas en el caso de ganar? Es todo para dos personas.
3: Y con mi amorcito, con mi compañera de toda mi vida, con Paola.
2: ¿Cuántos años tenés?
3: Yo tengo 47.
2: ¿Y hace cuánto se conocen?
3: Y hace desde el 2009.
2: O sea, ¿a qué edad la conociste?
3: A los 29 años.
2: Ah, bueno.
4: Era justa.
2: ¿Y cómo te enganchaste, querendón?
3: Y volvía de vacaciones en mi trabajo y la vi sentada ahí en el stand de celulares y me enamoré.
2: ¿Me estás cargando? ¿En qué lugar del stand de celular?
3: Es una empresa de electrodomésticos que ya no está.
2: ¿Pero dónde estaba el stand?
3: El stand estaba en el local. Yo trabajaba en Belgrano, era una sucursal grande.
2: Me jodé.
3: Y teníamos, bueno, parte de electrodoméstico y parte de telefonía celular.
2: Cabildo, guacho, cabildo.
3: Exacto.
2: Qué guacho que sos, ¿eh? Ya te vi en cabildo mironeando, ¿eh? ¿Y ella estaba atendiendo?
3: Exacto, no, pero yo era compañero de ella, ¿eh? Yo trabajaba también en la misma empresa.
2: Pero ella estaba como en una islita, en un stand.
3: Claro, exacto. Yo volvía de vacaciones y ahí fue que la vi por primera vez.
2: ¿Y qué dijiste?
3: No, ¿cómo? Me acerqué, me presenté, hola, soy Martín, y bueno.
2: Soy Martín, el macho, el pirulín.
3: Sí, por ahí.
2: Así
3: sí,
2: decía
3: sí,
2: yo, porque Guido Martín me llamo, cuando era chiquito.
3: Ah, tal cual, sí, es muy clásico la cargadita esa.
2: Sí, escúchame, y ahí te la encaraste y...
3: No, ahí empezamos, la invité a tomar un café y bueno, y nos fuimos conociendo de a poquito.
2: ¿Qué, por ahí por Cabildo tomaron el café?
3: Sí, a la vueltita.
2: ¿Pero vos ibas tranquilo o ya te ponías nerviosín?
3: No, estaba muy nervioso.
2: Estabas nervioso, ¿no? Viste, venía caminando y decía, oye,
3: Exacto.
2: ¿Y ella ya gustó de vos a primera vista o no sos un chabón para gustar a primera vista?
3: En esa época sí, yo creo que
2: bien,
3: sí.
2: ¡Bien! ¡Así te quiero! ¡Así te quiero! Porque la típica de decir, ¡ah, yo soy medio feucho, soy carucha! ¡No! Yo era, estaba.
4: Antes.
2: Y entonces, ¿y ella ya gustó de vos de entrada?
3: Y yo creo que sí, sí.
2: ¿Y se besaron dónde por primera vez? O sea, no en qué parte, sino en qué lugar.
3: Y fue a la salida de... Una vez la invité a mi casa, a mi departamento, ahí en Corrientes y Esmeralda. Y el primer beso fue en el ascensor cuando bajábamos.
2: ¿Cuando se estaban yendo?
3: Claro.
2: Ah, jugó tiempo de descuento.
3: Claro, sí, se había ido un grupo de compañeros que estuvo conmigo y quedamos nosotros dos en el ascensor y bueno.
2: Ah.
3: El primer contacto.
2: ¿Y ahí qué le dijiste? ¿Te puedo besar?
3: No, fue como un poquito como... amague y...
2: ¿Y qué? Muy bueno.
5: Momento ese.
4: Y pues no se pregunta.
6: Qué lindo.
2: Escúchame, ¿y qué piso vivías vos?
3: Segundo 24.
2: ¿Y pero qué? ¿Segundo piso?
3: Claro,
2: piquito,
3: segundo
2: piquito,
3: piso.
2: Piquito en el ascensor.
3: Claro, 7, 8. No, pero me parece que yo toqué al sexto para que demore un poquito más.
2: No, ¡hija de... Claro.
4: Ay, lo llamaron del sexto.
2: ¿Y fue en la subida o en la bajada?
3: No, fue en la bajada. Una vez
2: en la bajada. Subió. No, ah, lo llamaron, dijiste, lo llamaron.
3: Exacto.
2: Ah, bueno. Y ahí beso y se fue.
3: No, ahí beso y después fuimos a Plaza Serrano, ahí en Palermo.
2: Ah, o sea, no la despediste ahí.
3: No. Ahí salíamos de casa con el grupo de amigos.
2: ¿Y ustedes dos venían solos en ascensor?
3: Claro, quedamos solo porque yo tenía la llave y bueno.
2: Tremendo. ¿Vos sabés una cosa? Martín, sí. vos llamaste por el viaje a Cancún, Tulum, pero yo me gustó tanto la historia que ahora yo ya empieza a atardecer de un día agitado. O sea, hice mal los horarios. Me equivoqué en los horarios, me estiré mucho. Te mando un beso.
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2: Once minutos pasaron de la una de la tarde. ¿Cómo está Riquelme este mundial? ¿Cómo lo está viendo?
3: Lo estamos viendo feliz desde casa, pero comiendo asado.
2: Pensando en Boca.
3: ¿Qué Boca? Ah, cierto, el club.
2: Escuchá, vamos a darnos un gustito, ¿le parece bien?
3: Me parece muy bien.
4: Hay encuentros que no necesitan mucho para estar bien, solo que todo sea un poco más liviano, más fresco, como una Andes Origen Oro.
5: La primera vez que me vi con él, no le di pelota. O sea, me la pasé toda la cita con el teléfono para ver si él soportaba. La primera vez que nos vimos para hacer cosas más allá de una cita, cosas sí, que involucraban lo físico, sí, lo chuponía. Porque si él tenía problemas con tener chupones, era porque había otra.
2: Fíjate.
6: Está muy bien.
7: O sea, lo pone a prueba todo el tiempo.
2: ¿Está muy bien?
6: Sí, está perfecto.
2: Le dejó, está perfecto. Le dejó marcado como la sanguijuela esa.
6: Hace
2: como
6: el filtro rápido la chica, está perfecto.
7: Ay, no, con enojo. No, pero digo, más allá de eso.
4: Oh, re tóxica.
2: Dice, claro, no sé si tenía otra, pero una excusa rara había seguro. Dicen acá, para un poco, que no quería ir a trabajar lleno de chupones, no significa que no tenga, que tenga otra.
6: Se los pinta, maquilla un poquito, ya está.
4: Peine.
2: ¿Pero qué te piensa que, bebé?
6: ¿Qué?
2: Brad Pitt, que se va a maquillar.
6: Bueno, para, pero para tapar el chupón por el trabajo, ropa, ya está.
2: Hay personas que son discretas, no infieles, dice.
7: Claro.
2: Es un tema de discreción.
7: Claro. No tenés por qué estar mostrando
2: tu intimidad. A Copito le encanta. Debe ser, te digo, Copito, debe ser. Oh, no. Es más, contate un chiste, Copito. Contate un chiste.
6: ¡Aro, aro, aro, aro! Me gusta el mate, me gustan las tortas fritas, pero más me gusta cuando se te escapa una sonrisita.
4: ¡Ay, tierno!
6: Sí.
2: Está tierno. Me gustó. ¿Riquelme tierno tiene uno?
3: Tiene un chiste. Mamá, mamá.
2: ¿Cómo está Boca?
3: Boca, ahí andamos acomodando el equipo un poco.
2: ¿Mamá, mamá?
3: Mamá, mamá. En la escuela me dicen Susana Jiménez. ¿Quién te lo dice, la seño? ¡Correcto!
2: ¿Pacheca de Mela?
8: Hazme reír, baby. Yo te hago reír. Soy Pacheca de Mela. ¿Te enteraste
2: que...? No, pero hazme reír tendría que haber dicho Johnny Tucson.
8: No, porque ahora yo me río a mí misma.
2: ¿Y Johnny no está?
8: Sí, estoy aquí contigo. Y tengo para contarte un chiste para Pacheca de Mela y todos los oyentes.
2: ¿Y vino Guachín?
8: Vino Guachín. Hace mucho tiempo que no estaba.
4: ¿Guachín?
8: ¿Cuál era?
2: Pasarlo.
8: Claro.
6: Entra de a poco.
8: Se va olvidando. Me olvidé.
2: ¿Cómo es Guachín?
8: ¿Te enteraste que
2: no, se... No, ¿y Piltrafa vino?
8: ¡Sí! ¡Vino Piltrafa! ¡Vino Piltrafa!
2: Que lo cuente Ulu.
8: ¿Te enteraste que se cayó?
2: No, el... que lo cuente la Mimi.
8: Tengo el chiste. Soy la Mimi. Todos, todos con el chiste. Soy la Mimi.
6: Mimi.
8: Mimi. Mimi. Mimi. ¿Te enteraste que se cayó el panadero por la...?
2: Llegó alguien nuevo.
4: Sí. Pero en esta
2: llegó alguien nuevo.
4: ¿Quién llegó?
2: Llegó Forrín.
4: ¡Bienvenido, Forrín!
2: ¿Qué dice Forrín?
8: ¿Qué hace? Soy Forrín. ¿Querés en chiste? ¿Querés en chiste?
2: Soy Forrín. A ver, Forrín.
8: ¿Qué de chiste? ¿Te enteraste? ¿Te enteraste?
2: ¿Qué dice Forrín?
8: ¿Te enteraste que se cayó el panadero por la escalera? Se cayó el panadero. Sí.
2: ¿Qué pasa, Forrín? Cayó...
8: Uy, se lastimó mucho, le pregunta el panadero. Sí, se hizo una docena de fracturas.
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0: 1:25 de la tarde, Juan Pablo Marrón y el fútbol en este mundialazo.
1: Tremendo, y estaba haciendo un montón de cuentas porque hoy va a ser un día muy importante para la selección argentina teniendo en cuenta su próximo rival en 16avos de final. Más allá que Argentina juega el sábado a las 23 y hay dudas en el equipo. Básicamente un equipo alternativo que creo que va a tener al Dibu Martínez atajando porque quiere estar siempre Dibu Martínez. Dibu Martínez quiere estar siempre. Atajó con el dedo quebrado, ataja cuando se siente más o menos.
2: ¿Cómo hace con el guante bien cuando lo gana? Hace un gesto feo. No lo haga.
1: No. Qué bueno. No, porque a veces lo hago acá en Sorna, a veces con
2: fuera de aire.
1: Control central en
2: claro, lo que hablamos, que no da, no se puede hacer en cama lo mismo. En este caso no, en otros casos sí, en este no.
1: Bueno, él quiere seguir batiendo récords, quiere tener récord de valla invicta, tiene 43 vallas invictas como arquero de la selección y quiere seguir prosperando con ese número. Pero te cuento.
2: Sí.
1: Para que Argentina juegue con España.
2: Sí.
3: Ah, a ver.
1: Uruguay le tiene que ganar a España y tienen que empatar Cabo Verde y Arabia Saudita. No es una locura, ¿eh? No es una locura. Si Uruguay le gana a España y Arabia Saudita le gana a Cabo Verde, también Argentina juega con España.
4: Pero para ganarle Uruguay a España tiene que cambiar el técnico antes.
3: ¿Cómo?
4: Bueno, ¿está Bielsa?
1: Bueno,
3: Re duro fuiste.
1: Bueno. Ahora, yo lo respeto a Bielsa, pero entiendo que hay un montón de situaciones, límites en lo deportivo, en la que a veces, lamentablemente, sus equipos no dan la talla. A veces pasa eso. También es un tipo que deja un legado tremendo para que muchos jugadores sientan el fútbol de otra manera y se hagan grandes entrenadores con el tiempo.
3: Ahora,
1: es un tipo que deja legado.
3: ¿Qué partido va a ser más difícil, con Uruguay o con España? ¿Qué nos conviene más?
1: No, siempre te conviene, nunca te conviene jugar con España prematuramente en un mundial, menos con esta España. El rival de Argentina es Cabo Verde, sí.
2: No, lo único que sé es que a nadie le conviene jugar con Argentina.
1: Eso está claro. Eso está claro. Ni a España, ni a Cabo Verde, ni a Uruguay le conviene jugar con Argentina.
2: Acá con el que no te conviene jugar es con Argentina.
1: No tengas dudas. En este momento de la historia del fútbol, nadie quiere jugar con Argentina. Argentina juega con Cabo Verde, sí. Si España le gana a Uruguay, que puede pasar tranquilamente, y Cabo Verde le gana a Arabia Saudita, su partido, Argentina juega con Cabo Verde. Si España le gana a Uruguay y empatan Cabo Verde y Arabia Saudita, cosa que puede pasar tranquilamente, Argentina juega con Cabo Verde. Y lo último, Argentina puede jugar con Arabia Saudita también, con quien empezó el Mundial de Qatar en 2022. Si España le gana a Uruguay, cosa que puede pasar, y Arabia Saudita le gana a Cabo Verde, Argentina juega con Arabia Saudita.
2: Nos ganó.
1: En el 2022, 2-1. Sí. Salem Aldosari, que se destacó en ese partido, juega hoy contra Cabo Verde, por ejemplo.
2: ¿Te acordás del técnico? Había dicho, le ganamos al campeón del
1: exactamente,
2: mundo.
1: Cuando terminó el partido.
2: Muy bien
1: fue
2: el técnico,
1: así, impresionante.
2: Muy bien el técnico.
1: Y si empatan España y Uruguay, y Arabia Saudita le gana a Cabo Verde, Argentina juega con Arabia Saudita.
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0: bueno, está todo dicho. Te regalamos el combo mundialista. Esto es en YouTube, chicos, ¿eh?
1: Claro.
0: ¿Cómo es la cosa?
1: Bueno, ahí nos buscás en La 100, en YouTube como La 100. Nos dejás tu comentario en el chat. Nombre, últimos tres números del DNI. ¿Con quién te gustaría compartir este premio? Tenés la camiseta de la selección argentina más tres docenas de sanguchitos Ramallo. Sí, y 2 kilos de helado Cremolati. Todo ahora, ¿eh? A
0: y otra cosa que podés hacer en YouTube, además, esto escribís ahora porque habilitamos.
1: Sí.
0: Podés mirar lo linda que sale y lo linda que es Copita.
2: Ay, gracias.
0: Y podés mirar lo español que es Marrón, su manera de ser.
3: Sí.
2: ¿Español?
3: Joder, tío.
0: Fíjate.

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2: Bueno, hay alguien que va a disfrutar todavía más porque va a estar acompañado en un buen entorno, porque va a tener la camiseta, porque va a tener todo.
3: Las 3 docenas de sanguchitos Ramallo, los 2 kilos de helado Cremolati.
2: Se llama Gastón Severio. Últimos 3 del DNI, 244.
3: ¡Qué bien, Gastón!
4: ¡Felicitaciones!
2: Escúchame, te comunicás a nuestro WhatsApp. Ah, lo hacen laburar a Gastón. Te comunicás a nuestro WhatsApp, Gastón 3700-0100, y coordinás la entrega. O sea, vos sos vos. Últimos 3 del DNI, 244. Obviamente nosotros tenemos todo.
3: Claro.
2: Los datos y los 3 del DNI. Gastón Severio, dale. Te felicito, Gastito.

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1: Sigue cortado Avenida Hipólito Yrigoyen, ex Pavón, altura estación Avellaneda, aniversario de Costequi y Santillano, 10:26. Tren Roca Ramal Bosques en Temperley, en vía Temperley, hasta Claypoles, solamente por corte de vías en Bosques.
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0: Bueno, 5 minutos para las 2 de la tarde. Fuerte el aplauso para Julieta Prandi.
1: ¡Bravo! ¡Vamos!
0: ¡Zaratza!
1: ¿Zaratza?
0: ¿Todo bien?
1: Muy bien, ¿vos?
0: ¿Viernes divino?
1: Sí, viernes divino. Hoy, la verdad, está espléndido el día.
0: Está lindo, ¿no?
1: Sí, te va a recibir el sol radiante divino que no hace tanto frío hoy.
0: ¿Y vos con ese tapado?
1: No. Hoy ay, lo di todo, mamá. Chicos.
2: ¿Mañana con quién ves el partido?
1: En familia.
2: Sí, sí, todo en tu familia. Casa, sí.
1: Aparte, 11 de la noche, ¿no?
0: Te digo la verdad, sí. Hoy a la noche voy a mirar el cielo para ver de nuevo a las tres Marías que estoy viendo ahora.
2: Ay,
1: ¿puedo ser seríamos nosotras, chicas. Sí,
2: claro. María Emilia quiero ser yo.
0: No, pero no son las trillizas de oro.
1: Las trillizas de oro, digo.
0: Claro, o sea, sí. Son las tres Marías, las estrellas.
2: Sí, las que ya están, vos sabés que finiquitaron.
1: ¿Cómo?
2: Sí, están muertas las tres Marías.
1: Bueno, casi todas las estrellas que vemos en realidad no existen más.
0: Estamos en este viendo, momento, claro. Y bueno, pero nosotros también, chicos.
2: ¡Cállate! ¡No empieces con eso!
0: Y depende, somos adelante, polvo de estrellas, o sea, ¿vivo? Adelante hay gente recordándonos.
2: Sí. ¿Vos decís?
1: Estamos en el polvo
0: de si pasa con las,
2: otro plano.
0: Y bueno, pero ¿por qué sentimos que termina acá?
2: Sí.
0: O sea, no es que acá estamos en el presente.
1: Esta es simplemente una de tus encarnaciones. Una. De
0: esta
1: tantas.
0: Es una de las encarnaciones.
1: Esta es una de
0: ¿qué idea
1: tantas.
0: De Dios tenés?
1: ¿Cómo?
0: ¿Qué idea de Dios tenés, más allá de lo religioso?
1: Yo soy, ¿qué sí, es Dios? Creo como en una energía, creo como en el universo. Creo más en eso que en una figura, el líder de una iglesia y que nos dice a todos lo que debe ser y cómo debe ser. Creo que hay una energía que es superior y que nos abarca a todos, que nos... ¿no? Como...
0: Te voy a contar
1: estamos
0: algo.
1: En somos todos.
0: Te voy a contar universo, algo, que después sí. Lo vas a buscar para leerlo bien. Yo lo voy a contar ahora a modo de... Viste que cuando uno estudia en la facultad no es que te enseñan a que vos sabés todo, sino que vos aprendés dónde buscar en la biblioteca.
1: Claro.
0: Bueno, esto es lo mismo. Por eso yo lo voy a decir y si me equivoco, bueno, me digan. Porque voy a parafrasear a Borges, Jorge Luis Borges.
1: Sí.
0: Que le preguntan quién es Dios.
1: Sí.
0: ¿Qué es Dios para usted? Le preguntaba
1: Borges. ¿Qué pensaba él?
0: Él dice, si por Dios pensamos en una figura unitaria o
1: un nombre, en un hombre todopoderoso.
0: No, justamente, o trinitaria, digamos, sí. Hablando de la religión cristiana, como persona que inventa todo, que funda todo, no creo en eso,
1: yo
0: dice
1: tampoco.
0: Él. Pero, sí. Si pensamos... en el universo, con un propósito moral,
1: sí.
0: Con una idea interna de saber si uno ha obrado bien o ha obrado mal, y si pensamos en un Dios, no que esté en el principio del universo, sino en el fin del sí. Universo, o sea, como que vamos hacia lo perfecto, ciertamente creo en ese Dios.
1: Ah, coincido con él.
0: O sea...
1: Exactamente eso creo yo.
0: Vos y Borges, un solo corazón.
1: Totalmente.

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0: Sarasa, Wadu Wadu, viernes retro y la nave que despega. Hola a todos, bienvenidos.
2: Están a su lado, se están engamados.
1: Ay, ¿sabes que sí?
2: Que no ocurre.
1: ¿Mira?
2: Porque Marian se puso color, que no ocurre muy seguido.
1: No ocurre muy seguido,
0: sí,
1: es verdad.
0: Me puse azul con remera azul también abajo. Mirá
1: cómo coincide
0: oscura.
1: Con Juli. El mío es como un turquesa petróleo o un azul petróleo.
0: Medio avioletado.
2: No es azul.
1: No, vos sos tu alto. Vos sos daltónico.
0: Ah, yo mi daltonismo.
1: De violeta no tiene nada esto.
2: Pero vos confía que
0: no la dejes ir.
2: Están engamados.
0: Para, yo les creo a ustedes dos. Sí. ¿Estamos engamados?
1: Sí. Estamos engamados, María.
2: Lindo, tan lindo.
1: ¿Vos qué color pensás que tenés puesto?
0: No, un azul.
1: Sí, es azul. Pero vos lo ves azul. Ah, ¿qué? Ah, espera, qué pregunta ridícula, porque si él es daltónico, ¿qué sabe lo que es azul
0: claro,
1: en realidad?
0: No,
1: yo le digo, lo ves azul, ¿y qué
0: mi
1: sabe?
0: Mi problema es más con los verdes secos, grises, marrón tirando a grisón. Okay. Medio ahí se me confunde
2: a ver,
0: todo.
2: ¿Mi abrigo de qué color es?
0: Para mí es como un marrón medio mezclado con verde, medio militar, ¿no?
1: Es verde, completamente verde, musgo verde.
0: Quírame así, chicos.
1: Verde oliva, verde lindo.
2: Te queremos.
1: Verde militar.
0: Quírame daltónico.
1: Sí.
0: Bien.
1: Queremos daltónico. Marian, hoy es viernes retro.
0: Sí.
1: Y vamos a jugar a... ¿En qué película te hubiese gustado participar? Por ejemplo, a mí, aunque sea un cameo en Rocky.
0: Sí.
1: ¿Qué te diga? Yo... pagaría por estar ahí con Vázquez en la tienda de donde estaba atendiendo.
0: Qué lindo.
1: Ella.
0: Me hubiese gustado estar en Jurassic Park, la 1.
2: ¡Qué ganita!
1: ¿Sí?
0: Hermosa película, pará. Porque sé que termina bien.
2: Ah, por eso, claro.
0: Sé dónde pararme y qué hacer y qué no hacer para no terminar mal. Porque, por ejemplo, hay uno en Jurassic Park 1 que se encierra en un baño y se siente en un inodoro y el tiranosaurio Rex se lo come así de arriba del inodoro. Ahí, en ese toalet no entraría.
1: No.
0: Pero sí me quedaría, por ejemplo, pegadito a Jeff Goldblum.
1: Qué lindo.
0: Que es un gran actor, protagonista de esa película, de toda la saga, y que sobrevive. Entonces yo sé que si me quedo pegado a Jeff Goldblum la paso bien. O a Sam Neill, que es el otro.
2: Anita, y me gustaría estar en Legalmente Rubia, ser ¿sí? ella, obviamente. Y sí, porque me gusta Legally su
0: blonde.
2: Historia, me gusta cómo después ella se empodera y después, viste, le pone la tapa a todos. Quiero estar ahí, quiero
1: y
2: ser
1: Y te gusta
2: ella.
1: Porque todo rosa,
2: es todo rosa,
1: todo
2: muy, glamour.
1: Todo muy kitty.
2: Sí, eso
1: ¿no?
2: me encanta también, sí. Pero ella
1: a
2: es
1: mí,
2: una genia.
1: Otra que me hubiese gustado, nada que ver, King Kong.
2: Ser sí. la chica de la que se enamora King Kong.
1: Oh. ¡Ay, a qué lindo!
0: Pará, de la última versión de King Kong, la de que está Jack Black.
1: Sí, ¿cómo y se ella llama? Que, ella es... Ay,
2: ellos nunca se acuerdan los nombres y yo
1: ella
2: menos.
1: Es hermosa, no me sale el nombre.
0: No, pero ya lo vamos a... Mira, la googleamos rápido porque ahora no puedo vivir sin
2: googlear
0: saberlo.
2: Porque tengo la compu apagada.
1: La rubia, ojos claros, ¿cómo se llama?
0: King Kong.
2: Ahí lo va a googlear Mariam.
1: Ay, me fastidia no acordarme.
2: Sí,
1: me
2: sí.
1: fastidia. Ella hizo mil películas.
2: Apagado.
1: Muy blanca, muy ojos.
0: Naomi Watts.
2: Ah, divina.
0: No,
1: divina, Naomi.
0: Me pongo de pie, sí. Naomi Watts. Por favor.
1: En esa escena de King Kong es maravilloso.
0: Sí, también me hubiese gustado participar, pues yo tengo alguna vinculación con el básquet. Chulen, esta me va a bancar. Space Jam.
2: Lema.
0: No hubiésemos jugado la 1, claro.
2: La original.
0: Con Michael Jordan.
2: Sí.
0: Obvio, olvídate. Viernes retro, che. ¿En qué peli te hubiera gustado estar? ¿En el elenco un ratito?
1: Sí,
0: ¿hacer un papel chiquito?
1: Formar parte, un poco así.
0: Vivir esa historia. Dale, arrancamos a Sarasa. Te escuchamos.
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2: 20 minutitos pasaron de las 2 de la tarde hasta las 5. Saraseamos juntos en este viernes retro. ¿En dónde te gustaría formar parte, haber formado parte de una de esas películas nada maravillosas que te marcaron? A ver, ¿en cuál querrías haber participado?
3: Hola, gente. A mí me gustaría ser Marty McFly y traerme el anuario a la actualidad para poder apostar.
4: Claro, y traerte el librito con los resultados de las apuestas. Claro.
5: Me hubiera gustado ser Julia Roberts en Comer, Rezar y Amar, o en cualquiera que estuvo con todos los otros potros con los que estuvo.
2: Mujer Bonita, mejor versión que ella en Mujer Bonita,
4: sí,
2: no hay.
4: O en la que hace de Ellen Barkin, la que hace de
2: Erin
4: Brockovich. Qué linda película.
3: Podría estar en un lugar llamado Notting Hill. Obviamente sería el librero.
2: Otra con Julia
4: Roberts. ¿Qué me contás?
6: Hola, chicos, ¿cómo va? Y a mí me hubiese gustado ser otro sacerdote y colaborar con el principal en el exorcismo de Linda Blair, en el personaje del Exorcista 1, y hacer pelota a ese demonio.
4: ¡Qué película pesada esa!
2: Le gustan las de terror a él.
4: Sí, pero de terror fuerte, porque ahí Linda Blair te metía un miedo que te iba a gliodir.
2: ¡Un vómito!
7: Me hubiese encantado estar en la película de Superman, pero la de Superman de Henry Cavill, y ser Luisa Lane.
4: Y que te lleve, que te busque. Qué facha Henry Cavill,
2: Facha, la última. Claro, no la anterior, que para mí es el eterno Superman que es Christopher Reeve.
4: Sí, no, ella habla del último Superman. Último. Henry Cavill, que tiene una facha que no se puede explicar, sí. Bueno, en este viernes retro, che, y en Sarasa, haciendo las 14 horas 22 minutos, te preguntamos, ¿en qué película te hubiese gustado participar, ser parte del elenco, meterte en ese mundo, en esa atmósfera, en ese universo?
2: El chiquito que fue amigo de T.
4: Claro.
2: ¿Quién no quiso ser ese nene o esa nena en esa película?
4: Estar en Los Cazafantasmas, por ejemplo, que era un grupo muy divertido de amigos.
2: Muy divertido.
4: Dale, ¿a dónde te hubiese gustado? A ver.
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1: Bueno, che, 2:30 de la tarde pasaditas, ¿eh? Y seguramente hay alguna peli de la que te hubiera gustado formar parte. En este viernes retro, claro. Forrest Gump, qué linda
2: peli. Qué película, aparte es tan larga. Sí. Que hay tantas escenas en donde podrías participar.
1: Espectacular.
2: En el barco de...
1: del camarones, de pescando camarones.
2: Ay, sí.
1: Con Bubba Gump, a ver.
2: Bubba Gump.
3: Me hubiera gustado estar en Lágrimas del Sol con Bruce Willis.
1: Una linda película también,
2: ¿eh? ¿Cuál es? ¿Lágrimas del Sol?
1: Sí.
2: No sé cuál.
4: Hola, chicos. Y yo hubiera estado como...

0: Jedi, pero secundario, terciario, en cualquiera de las Star Wars. Soy fan.
1: Qué lindo.
2: Bien, en la saga de Star Wars. Linda saga para estar, ¿eh?
3: Hola, equipo. A mí me hubiera gustado estar en la película Elijo Creer. Ser el periodista que entrevista a todos los campeones del mundo.
1: Y tomarte unos mates con todos.
2: Elijo Creer, ¿eh? De mi amigo González, dale.
4: A mí me hubiese gustado estar en El Joven Mano de Tijera y ser Winona Ryder bailando bajo la nieve con Johnny.
2: Con Johnny Depp.
1: Mirá, con Johnny cualquiera.
2: ¿Qué personaje ese?
1: Para decirte así de simple, con él cualquiera.
2: Ah, El Joven Mano de Tijera.
5: Hola, ¿cómo les va? A mí me hubiera gustado ser parte de La Historia Sin Fin y volar encima de Falcon.
1: ¡Qué hermoso, Atreyu!
2: Gran canción aparte. Never Ending Story.
1: Qué linda peli.
2: Linda peli de los 80.
6: A mí me hubiese gustado tener el papel de Leonardo DiCaprio en Lobo de Wall Street.
1: Sí, aparte él siempre hace como de loquito, ¿viste?
2: Papel salvaje metió en el Lobo de Wall Street DiCaprio. Es tremendo.
1: Pero aparte, todos los que viene metiendo son en ese...
2: Sí, todos border. Todos bien border.
1: Yes.

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2: Bueno, 3:45, ¿eh? Seguimos en este viernes retro escuchando a nuestros oyentes. Che, qué lindo ser parte de una peli, ¿eh?
3: Sí, El secreto de sus ojos.
2: ¡Oh, gran peli!
3: Peliculón.
2: ¡Qué lindo!
4: Me hubiera gustado estar en la película Karate Kid 1.
3: Y es la mejor para mí, Karate Kid 1.
2: Qué
3: después,
2: linda la 1 de Karate Kid, ¿eh?
3: Se va distorsionando un poco,
2: sí,
3: la historia.
2: Sí, bueno, después, ¿no? ya le meten demasiado.
3: Mucho.
5: La consigna me empecé a reír solo porque mi sueño sería poder estar en la película de Deadpool. Trabajar ahí con Ryan Reynolds, tal, loco, lo que me mataría de risa. Sería de lo mejor de lo mejor.
6: Quieres ser superhéroe.
2: Qué loco que está Ryan Reynolds.
3: Hermano, el oyente, me mataría de risa.
2: Sí, hermoso, hermoso, ¿no? Ese acento latino en todo el país, ¿eh? Bueno, Deadpool es una gran película, muy divertida, y Ryan Reynolds con esa peli la rompió.
3: Y re.
7: Me hubiera encantado ser la chica en la película Joe Black. Ese bombón de Brad Pitt
6: por eso, se quiere comer a Brad Pitt.
2: ¿Conoces a Joe Black?
3: Sí.
2: Esa actriz se llama Claire Forlani.
3: Es hermosa.
2: Claire Forlani, divina. Y Anthony Hopkins.
3: Uh-huh. Bueno, esa mi abuelo.
6: Abuelo.
2: Olvídate.
8: Hola, zaraceros. A mí me hubiese gustado estar en Esperando la Carroza. Yo creo que cualquier papel me
3: cualquiera.
8: Hubiera divertido muchísimo.
3: Cualquiera. Entrar y decir, ¿dónde está mi amiga?
2: Un platillo atrás de otro, ¿eh? Qué buena película Esperando la Carroza.
9: Hola, zaraceros. Buenas tardes. Lindo viernes para todos. Sin ningún lugar a duda, me hubiera encantado estar en Pretty Woman y ser la protagonista.
3: Obvio. Sí,
2: total.
3: Qué reina.
2: Richard Gere y Julia Roberts.
10: A mí, en la película que me hubiera encantado participar es en El Diablo se Viste a la Moda. Estar ahí en ese mundillo.
2: El mundillo de la moda, ¿eh? Hiper ultra archi competitivo, por lo que vimos en esa película. Y muy, pero muy heavy.
3: Y muy cruel.
2: Sí.
11: Hola, chicos, me hubiese encantado estar en Alien, la primera, Alien el octavo pasajero, que me encantó.
3: ¡Wow!
2: Mirá que era no era tan... digamos, después se puso más épica Alien, pero al principio, una película de terror fuerte,
3: sí,
2: Alien,
3: fuerte.
2: Mucho miedo, ¿eh? Le salían los Alien de la panza, ah, unos bichos horribles.
3: Fuerte.
2: Alien.
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20: Transmite LRA Radio Nacional, junto a todas las emisoras de la cadena nacional de radio y televisión del país, con motivo de preguntarle si alguno recuerda cómo era la melodía de la canción de Mate Cocido Tarahui, o si Yo tomo mate cocido y qué. 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
3: Bueno, 5 minutitos para las 3 de la tarde. Llegó el momento de la pista que abre el maletín por los 2 millones.
4: Claro, 2 millones tiene el maletín, ¿eh? La pista son 6 números, 2 para el día, 2 para el mes, 2 para el año. Esa es la cifra a la que tienes que llegar. Y si abrís el maletín, te llevas los 2 millones. Te vas a enterar en el transcurso del fin de, ¿eh? A ver la pista de hoy, vamos.
3: La pista de Sarasa dice que el evento no sucedió en la provincia de Salta.
4: Bien.
3: El evento no sucedió en la provincia de Salta.
4: Bueno, esa es la pista de hoy. En un rato Lape y Maru con otra pista. Acordate, toma nota de todas las pistas. Y en el fin de semana vamos a ir habilitando en diferentes momentos de la programación para que vos te comuniques. Si tus números abren el maletín, te enterás el domingo por la noche. Si no, seguiremos en juego hasta dar con esas 6 cifras que abran el maletín con los 2 millones de pesos de la 99.9.
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1: Bueno, 3 de la tarde, che, la segunda hora de Sarasa, que se pone en marcha en nuestro viernes retro y tenemos novedades que nos encantan, ¿eh?
2: Claro, claro que sí, estamos muy felices porque hoy estamos lanzando el quinto episodio de todas las demás también, este podcast maravilloso de la 100, de mujeres resilientes, mujeres que se rompieron y que abren su alma para ponerle luz a su historia y poder iluminar el camino de otras. Y ayudar quizás a salir a muchas más. Esta historia es muy fuerte. Es una actriz, es guionista, es productora, es empresaria argentina. Y es una mujer que nació en Pampa del Infierno, en Chaco, en un lugar muy chiquito, muy remoto, pero que vivió el infierno mismo en ese lugar. Estoy hablando de Miriam Lanzoni, que nos brindó su alma realmente en esta charla. Quiero compartir un pedacito de lo que fue para que lo puedan ir a ver y escuchar y compartir.
3: ¿Qué te hizo entender que merecías algo mejor en esta vida?
4: Y creo que ver a mi madre es wow, es una mujer que yo admiro profundamente. Ella, ver que, porque yo la vi a mi madre muerta en el piso y ver que salió adelante, ¿entendés? ¿Cómo que no? O sea, sería una deshonra a ella y a mi papá también, a Miguel, que después terminan armando una historia de amor increíble. Entonces, yo tuve lo otro, pero tuve esto también en mi casa. Entonces, digo, ¿con qué elijo quedarme? Y yo elijo quedarme con eso. Mi madre es una mujer fabulosa, de verdad, que para mí es ejemplo de todo.
2: No se imaginan lo que es esta historia. Es muy fuerte.
1: La
2: historia,
1: qué fuerte, ¿no?
2: La historia de su infancia, de su madre, de cómo escapa esa mamá con sus dos hijos. Y es la historia de muchas. Es la historia de muchas, lamentablemente. Yo estoy dentro de ese mismo grupo de mujeres. Y es hermosa escucharla y es clarificador, iluminador y quizás puede ser guía para otras más. Así que lo pueden disfrutar a partir de hoy en el canal de YouTube de La 100, en Spotify también, por supuesto, en la cuenta de La 100.
1: Incluso llega a ser una película ella con esta historia.
2: Una película, exactamente. Ella hizo una película contando la historia de su mamá. Es muy fuerte, pero vas a abrazar esta historia y vas a entender un montón de cosas. Si no te tocó ni de cerca la violencia. Pero nunca está de más ver una historia así, porque puede ayudar a alguien más.
1: Se estrena hoy, ya está.
2: Se estrena hoy. Ahora mismo pueden entrar al canal de YouTube de La 100 y a Spotify.
1: Ya está subido a ambas. Exacto. Bien, recordemos que hay otros capítulos también, Ivonne Guzmán, Georgino Barbarossa,
2: Ángela Leiva,
1: Tamara Paganini.
2: La verdad, estamos muy felices y muy sorprendidos también del amor que están recibiendo todos los capítulos de todas las demás también. Se forma un grupo de personas que se ven reflejadas y que entienden y que empatizan y que está bueno compartir estas historias para seguir ayudándonos mutuamente.
1: Todas las demás también, ya tiene su quinto capítulo en YouTube y en Spotify. Miriam Lanzoni es la protagonista. Los invitamos a que se sumen, a que lo vean y a que lo compartan.
2: Claro, que sí.
1: Vamos.
2: Claro que sí.
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2: No te quedes con las ganas. En Córdoba somos la 102.9. Nos buscás y ahí somos la 100 y nos escuchás y compartimos juntos las tardes, las mañanas, los fines de semana, todo el día a las 100 en Córdoba, ¿eh? Saludos a Córdoba, siempre hermosa, siempre linda, siempre presente Córdoba. ¿Cómo está el clima en Córdoba, Anita? ¿Sabemos?
3: ¿Podés creer? 22 grados.
2: Mirá lo que es Córdoba. Ay, me vuelvo loco, 22 grados en
3: qué
2: Córdoba.
3: Qué tarde de viernes en Córdoba y mañana ay, máxima Dios. De 19, lindísimo.
2: Dios mío, 22 grados en Córdoba.
3: ¿Quién pudiera?
2: Bueno, y acá en la ciudad de Buenos Aires fresco, bastante más
3: sí,
2: fresco.
3: Sí, acá 13 grados 8 apenas, ya es la máxima estipulada para este viernes, que se va con frío también, como toda la semana.
2: Bueno, che, 22 grados en Córdoba, fresco acá en la ciudad de Buenos Aires, y lo bueno es que tenemos la chance ahora de que alguien
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2: Ahí suena nuestra cortina, y habilitamos el 5167-0100. Llámanos ahora y tenés tu lugar en la semifinal, tu casa con Sarasa, con Viviendas Roca.
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2: Bueno.
3: Sí.
2: A ver quién está por ahí, hola. Sí.
3: Hola, hola.
4: Hola.
3: Hola, ¿quién habla? ¿Qué tal?
4: Habla Florencia.
3: Flor, ¿de dónde sos?
4: De San Miguel.
3: De San Miguel. Flor, así. ¿Estabas festejando, zapateando, gritando, algo por la felicidad, por lo que te voy a decir ahora, o estabas muy tranquila?
4: Estoy temblando, Juli.
3: Ay,
2: mira. Mira, si no estará nerviosa.
3: Entonces, agárrate fuerte, porque lo que tengo para decirte es que hoy, viernes 26 de junio, ya sos la semifinalista del Día de Tu Casa con Sara.
2: ¡Bravo!
3: Esta es tu chance.
4: No puedo creer.
3: Qué lindo.
5: Está en shock.
2: Está en shock. ¿De dónde sos? Recordanos.
4: De San Miguel.
2: De San Miguel.

0: día es de San Miguel, ¿eh? 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
3: Sí.
0: Bueno, che, se preparan Noruega y Francia para jugar, ambos clasificadísimos ya, entonces por ahí no ponen a los equipos titulares. Hay algunas particularidades de lo que ocurre con estos terceros partidos, la tercera fecha de los grupos. Algunos todavía se están por jugar, si clasifican o no, pero otros, con la cosa ya definida, están especulando con qué resultado les toca, ¿no? Claro. Porque depende.
3: Y Ecuador ayer.
0: Ecuador ayer le dio vuelta al partido y se lo ganó Alemania 2-1.
3: Impensado.
0: Una Alemania que fue con algunos suplentes porque ya estaba clasificada, pero Ecuador se metió en 16avos. Uh-huh. Así que esto fue un batacazo.
4: Lo
0: ¿eh?
4: Necesitaban.
0: Festejaba BKCS también, que estaba medio en la mira.
3: Oh. Sí, pero estaba de
0: eufórico.
3: Desaforado.
0: Y hay algunos resultados que, por ejemplo, ahí, si de Jordania, Argelia, depende cómo salgan, podrían cruzarse con España o con Suiza. Claro. Entonces, hay equipos que dicen, che, pará, no me conviene quedar segundo, me conviene quedar tercero.
4: Claro, sí, porque, obvio.
0: Claro.
4: Es que a veces tenés que especular con
0: depende
4: eso.
0: Depende con quién te cruces, pero también son resultados que no influyen. O sea, esto cuando arma el calendario de la FIFA, trata de minimizar al máximo las posibilidades de especulación, porque hubo alguna vez un partido. De hecho, miren esta particularidad. La última fecha de cada grupo se juegan los dos partidos en simultáneo.
3: Sí, a la misma hora, sí.
0: Para evitar especulación.
3: Sí, sí.
0: Porque hace muchos años pasó que había dos selecciones que se enfrentaban en la última fecha y que empatando 0-0 clasificaban las dos. Pero solo empatando 0-0 clasificaban las dos. Cualquier otro resultado dejaba fuera una. ¿Saben lo que fue el partido? Un partido de vóley.
3: Claro, no pasaba nada.
0: 11 de un lado, 11 del otro, se tiraban la pelota como si hubiera una red y nadie atacó. La gente chiflaba.
3: Claro.
0: Y a partir de ahí, la FIFA decidió cambiar la reglamentación y que no haya especulaciones y los últimos partidos de cada grupo se jueguen en simultáneo. Así todo, hay alguna especulación de quién te puede tocar en el cruce, ¿viste?
3: Desde ya.
0: Así que bueno, che, está por arrancar Francia con Noruega, van con suplentes, Haaland no juega desde el arranque, no sé si va a jugar Mbappé desde el arranque.
3: La cancha está repleta.
0: Se lo
4: mostraba y estaba calentando Mbappé.
0: Mbappé estaba calentando. En un rato podemos hablar también de la posible formación de Argentina para mañana, pero en un rato, tenemos mucho del Mundial, ¿eh?
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10: Ani, ¿cómo estamos, para este finde? Porque me dijo Chule que te avise que hay asado en su casa este finde, ¿eh?
11: Es lo de Chule, sí. Dale, es un chiste, ¿no? Si tiene un cocodrilo en el bolsillo, no invita nunca una rata un cocodrilo.
10: No, no, pero hace un asado posta.
11: No.
10: En realidad, ¿sabes lo que le pasó?
11: Se tentó Julieta.
10: Se tentó Julieta que dice, si Chule no invita nunca. ¿Sabes lo que pasó? Tuvo un golpe de tensión y parece que el freezer sonó. Y entonces tiene toda la garra que tenía del freezer. La quiere usar.
11: Bueno, ahora entiendo. Claro. Se debe querer matar porque ya sabemos cómo es Chule.
10: Agarrado, agarradísimo.
11: Agarrado como el solo.
10: No, no mete la mano en el bolsillo ni en la Antártida. Nunca. 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
11: Bueno, espero que también, Chule, tengas asegurado el vino, porque nos vamos a tomar todo, no te vamos a dejar nada.
10: ¡Todo!
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14: Oh, sí, yo tomo mate cocido y que estará Will.
15: Pará, pará. Esa no es la canción de Tarahui, no, no sonaba así. La letra está bien. Oh, sí, yo tomo mate cocido y que estará Will, el que siempre tomé. ¿Y qué? ¿Y qué? ¿Pero cómo era el tema? Ay, che, no me puedo acordar.
16: La estás cantando, lo estás deseando. Mate cocido Tarahui. Me gusta, lo tomo. ¿Y qué?
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3: 10 minutitos para las 4 de la tarde. Momento de la frase que te habilita para jugar. ¿Estás lista, Nico?
4: Con lo justo, llegando al final de la semana.
3: Sí, te amo.
4: Pero estoy.
5: Y dice:
4: oh, una mañana te veré llegar y descubriré que yo solo ya no estoy mejor.
3: Las dos complicadas que sos, Belén.
4: Las dos voces.
3: ¿Pero a vos te parece que te ponga esta frase?
4: Porque ahora cuando la empecé a cantar me di cuenta que primero sale Sergi y
6: después
4: Julián.
6: Es Juliana.
3: Hay que
6: claro.
3: meter la voz de Alex
4: y yo
3: Sergi,
4: tuve que hacer todo.
6: Sí, claro.
3: Hace la voz de Alex
4: Sergi. Esto te lo voy a pasar a vos.
6: La versión con Catriel también, ¿eh? A ver, recitémosla.
4: Sí, mejor.
6: Sí.
4: Oh, una mañana te veré llegar y descubriré que yo solo ya no estoy mejor.
6: Parará. Bueno, espero que hayan tomado nota, parará. Porque así como algunas veces la frase es oh.
4: Y nada más.
6: Nada más. Hoy es bastante extensa.
4: Claro.
6: Porque Belu tiene un día así.
3: Así hoy.
6: La frase de las 4 a las 4 te dice cómo está Belu ese día. ¿Entendés?
4: Mejor, medio como el clima. Mejor no indaguemos más.
6: Claro.
4: Que el tema es que lo vale Casa Silvia.
6: Un millón de pesos hay en las 4 de las 4, che.
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6: Exactamente.
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6: sí.
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2: Con Rod Stewart, esta última hora de Sarasa, 5 minutitos pasaron de las 4 de la tarde. Nos queda un montón de Sarasa todavía para compartir en este viernes. Precioso este viernes.
3: Precioso viernes, fresco, lindo, ¿eh? Un viernes que te contamos cómo sigue, Anita, a nivel clima, ¿eh? Contanos, a ver.
4: Sigue con frío este fin de semana, pero sin lluvias. Mañana mínima de 8 y máxima de 17. El domingo mínima de 9, máxima de 14. Y puede haber algún chaparrón. Ahora bueno, que actualizo, aparece la chance de chaparrones, pero aislados, no van a ser tormentas.
3: Bien. Mañana sábado juega la escaloneta a las 23 horas, horario más bien tardecito, ¿eh? Último partido del grupo contra Jordania. Y hay una rotación en el equipo titular, hay algunos que descansan, otros que siguen. La idea es un poquito con la clasificación sea en el bolsillo y el primer puesto asegurado, sí. Porque ocurra lo que ocurra con los resultados del grupo, Argentina igual clasifica primera. Entonces, hay jugadores que para el técnico, para el cuerpo técnico, tienen que descansar. Y otros que, al contrario, tienen que sumar minutos, claro. Porque vienen de estar como alguna pequeña lesión, como era el caso del Dibu Martínez, que tenía ese temita en uno de los dedos de su mano. Bueno, el Dibu Martínez va al arco, Montiel va de lateral por la derecha, la dupla central, Nico Otamendi, que entró en el final del último partido, pero que era idea desde el arranque. Descansa, por ejemplo, el Cuti Romero, que tuvo un golpe en la rodilla y se temió por una lesión que había tenido. Está bien, pero prefieren darle descanso. Va Marcos Senesi, como el otro marcador central, que se sumó a la lista.
4: El que estaba en Ibiza.
3: Exactamente, estaba en Ibiza y se sumó a la lista por la baja de Valerdi. Así que Senesi termina entrando al Mundial por la baja de un compañero, pero jugando de titular en esta última fecha. Y Tagliafico por la izquierda, que entró en el último partido, el último ratito también, pero que hoy va desde el arranque para ver cómo responde a fondo en un partido completo. En el medio hay varios cambios. Los cuatro del medio descansan y juegan Giuliano Simeone, Leandro Paredes, que entró el otro día un ratito, Ezequiel Palacios y Giovanni Lo Celso, que vuelve a un Mundial porque se perdió el último, el de Qatar, por lesión.
4: Ay, sí.
3: Recordemos que se la tuvo revancha, una rotura y tiene su revancha Giovanni Lo Celso. Fue una lesión gravísima, lo dejó afuera del Mundial y entró el Papu Gómez al Mundial. Entonces, Giovanni Lo Celso tiene su revancha y va de titular. La dupla de delanteros, Leo Messi y Julián Álvarez, que vuelve a la titularidad. Recordemos que había jugado Lautaro Martínez del arranque.
4: Y juega Messi de arranque también.
3: Y juega Messi de arranque.
4: ¿Qué quiere jugar?
3: Él quiere jugar. Está en Estados Unidos. Está recontra en
4: Miami,
3: sintonía.
4: ¿No?
3: Está en Miami.
4: Claro.
3: Está con su gente.
4: Quiere todo.
3: Y no se va a perder en el último Mundial. A lo sumo lo sacarán un rato antes para que descanse, pero quiere estar desde el arranque. Messi quiere todo, las quiere todas. Las me quiere. Encanta porque tiene el mismo hambre que a los 15. Sí. Es una belleza. Bueno, así juega Argentina, che, mañana, en principio, contra Jordania, la última fecha.
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1: Seguimos haciendo juntos. Anita, ¿querés que te tire las cartas?
2: ¡Apa! ¡Ojo, eh! 4:15, te digo, es un buen momento. Es un buen momento.
3: Quiero.
1: Bien. Claro, cualquier momento arranco y te tiro las cartas, ¿eh?
3: Quiero, sí. Porque sí. Si dependemos del tránsito, no hay nada. Así ¿no? que para mí, cartas a full. Sí.
2: Bueno, para. Mientras Julieta prepara el mazo para hacerle una tirada de tarot a Anita.
1: No tengo problema.
2: Sí, claro. Anita piensa qué puede llegar a preguntar o de qué puede ir la cosa.
3: Pero la pregunta es en voz alta, es para mis adentros, es con vos, ¿cómo es el asunto?
1: Bueno, vos podés cortar, sí. Acá venís a cortar el mazo con tu nombre y podés hacer una pregunta interna, pero estaría bien que sea, porque por ejemplo, te las voy a leer diferentes y me decís, es un tema amoroso, es una,
3: perfecto.
1: Por un trabajo, porque sí, las cartas sí. Según lo que vos preguntás, yo las tengo que interpretar.
3: Perfecto.
1: ¿Entendés?
3: Bien, lo tengo claro también, por dónde quiero que vaya la cosa.
2: Bueno, vení Anita, hacer el corte, dale, sí, vení.
3: El corte de la manzana.
1: Anita Di Francesco.
2: Sí.
1: Tremendo. Anita no, es Anabela.
2: Anabela Di Francesco.
1: Dale. La gente lo puede.
2: Estamos en Twitch, en vivo y en el HD de la 100, ahí va.
3: Corto.
1: No, ¿qué hace, señora?
2: Corta raro.
1: ¿Qué es eso? No, Anita, por favor, cortá como una persona normal.
3: ¿Pero qué hice?
1: Mira, agarrás el
2: cortaste
1: mazo.
2: Cortaste como una persona rara.
3: Mezclando.
1: Un pedazo de mazo así.
3: Ah, bueno.
1: Gracias. Con una mano.
3: Está bien, con una.
1: Pero le digo para un lado y me lo tira para el otro. Ok.
2: Dale, Anita, se está cambiando como el uno. No le puedes cambiar el sentido a esto.
1: ¿Podés tirar alguna data de por dónde va la pregunta?
3: Por lo laboral.
1: Tenemos en la base del mazo, bueno.
2: No, sí, ¿sabes qué? ¿Querés que te muestre la media nueva? Elegí, amiga, contenido de reloj. Todo no se puede en la vida, me decía mi abuela, claro.
1: Ay, Anita.
2: Y bueno.
1: Tenemos en la base del mazo un rey de bastos.
2: Sí.
1: Que un poco marca la tirada. Acá hay un jefe carismático, muy líder. No sé qué tendrá que ver con esto.
2: Dota, para mí Dota.
1: Acá hay mucha observación, sí,
2: carismático,
1: espionaje,
2: líder,
1: la sota de
3: espadas. ¿De mi parte o del otro?
1: No, del otro hacia vos, alguien que te está observando, pero vos salís con un triunfo laboral, que es este 6 de bastos.
3: Perfecto.
1: ¿Sí? Esta es la autoridad, los límites, porque vos sos una persona sumamente ordenada, prolija, sí.
2: Metódica.
1: ¿Viste? Esta es ella.
2: Claro, esa es
3: ahí
2: Anita,
3: estoy. 6
1: de bastos. Y acá viene la oportunidad de algo económico. Esto es una apertura, esto sí, es el as de oros, es una apertura donde vos tenés todas las capacidades y el aprendizaje. O sea, acá tenés, el mago tiene todas las cualidades, todo para, tiene los cuatro elementos para llevarlo adelante. Y la estrella es aquella que además tiene una evolución, un crecimiento, experiencia. En la espiritualidad sería alguien más evolucionado, ¿sí?
3: Clarísimo.
1: Tenés todas las herramientas.
2: Una Anita superior.
3: ¿Qué prometedor?
1: Pero.
2: Arranca del pero, me decía.
1: Igual te digo, te va a ir fantástico, después te la sigo. Todo te va a ir fantástico. Tenés el sol, tenés un festejo con amigos, un 3 de copas, un 9 de copas, que es todo maravilla. Pero hay alguien que te está jugando por atrás.
3: Upa.
1: Acá hay alguien
3: durísimo.
1: O que habla por atrás tuyo o que te está mintiendo. Durísimo. Acá hay un ocultamiento.
3: Gracias, Julián.
2: Para mí es Belu que dice que...
1: Pero que al lado te sale el 6 de oro, que es que las cosas se van a balancear y que va a ser algo justo lo que va a pasar.
3: Justicia para mí.
1: Justicia para vos, Anita. Pero
3: gracias,
1: va a salir,
3: Juli.
1: Todo bien, Anita.
2: ¿Sale triunfante?
1: Sale triunfante.
2: ¡Vamos, Anita! Todavía Di Francesco.
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26: Seguimos en Sarasa hasta las 5 de la tarde haciéndote compañía acá en la ciudad.
1: Haciendo juntos, 27 minutos pasaron de las 4 de la tarde, momento de jugar. ¿Quién está del otro lado? Hola.
27: Hola, ¿cómo estás?
1: ¿Qué tal? ¿Quién habla?
27: Bien, Sara.
1: Sara, ¿de dónde sos?
27: De Floresta.
1: Perfecto. Sara, ¿te acordás la extensa frase que eligió Belu hoy?
2: Buena definición, sí.
27: Canción de Miranda.
2: Claro. Sí.
27: O una mañana te veré llegar y descubriré que yo ya solo no estoy mejor.
1: Perfecto. Complicadita hoy.
2: Y bueno, pero la sacó adelante, Sara.
1: Bien,
2: ¿eh?
1: Sara.
2: Muy bien. ¿Floresta dónde, Sara?
27: En la parte de Parque Avellaneda.
2: Bien, perfecto. Por Parque Avellaneda, muy bien. Sara, ¿cultura general, cine y series, deporte o historia?
27: Cine y series.
2: Cine y series, muy bien. Te cuento que Hernán tiene 3 en 23, José tiene 3 en 24. Así que vamos a batir esos tiempos, ¿dale?
27: Dale.
2: Cine y series preparadas, Sara de Floresta, tiempo en el aire ya. ¿En qué saga aparece el personaje de la princesa Leia? ¿Dune, El Señor de los Anillos o Star Wars?
27: Star Wars.
2: Sí, ¿cuántas temporadas tiene la serie El Marginal? ¿3, 4 o 5?
27: 5.
2: Sí, ¿en qué, cuál de estas películas actúa Meryl Streep? ¿En Mujercitas, El Hombre del Norte o Titanic?
27: Mujercitas.
2: Sí, ¿en qué año se estrenó la película Matrix? ¿1997, 1999 o 2001?
27: 99.
2: Sí, tiempo. 4 en 29. Queda primera Sara con las 4 correctas. Así que espectacular. Primer puesto para Sara. Segundo puesto para Hernán con 3 en 23. Y a esperar definiciones. Dale un beso enorme.
27: Dale, besos.
2: Chau, chau. 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

0: menos cuarto, 18 minutos exactos faltan para las 5 de la tarde de esta tarde fresca. Y vos querés saber qué va a pasar el finde, ¿eh? Porque hoy ya te contábamos cómo viene el clima,
1: sí.
0: Pero en el extendido podríamos ver qué pasa el sábado, qué pasa el domingo, juega Argentina el sábado a la noche. Planificamos asado, planificamos pasta, pedimos pizza, se cocina, se amasa, se hace picada.
1: ¿Qué se hace?
0: ¿Qué se hace? A ver.
2: Mañana sábado la máxima, eso es a la tarde, llega a los 17 grados. Mm. Y la mínima del domingo va a ser de 9. Si tenemos en cuenta que el partido se juega entre las 11 de la noche y la 1 de la mañana y vamos a estar cerca de los 10, 11 grados a la hora del partido.
0: Va a estar fresco.
2: Claro. Fresco. Incluso el domingo, con máxima de 14, puede sorprender con algunos chaparrones y algunos rayos de sol también. Va a estar así, dudoso, inestable.
0: Bien, bien. Entonces, nada, una comidita power, para el sábado de la noche para ver la selección.
2: ¿Cómo no?
0: Capaz puede ser un guisazo, un locrazo o unas buenas lentejas.
1: Sí,
0: un buen
1: ser.
0: Guiso de lentejas.
2: ¿Por qué no? Unas pizzas.
0: Juli me puso cara de, ¿vas a cambiar el asado por eso?
1: Es que a mí mucho, yo no soy la del guiso, la de...
0: Claro.
1: No.
2: Con unas pizzas estamos
0: para
2: bien.
0: Para vos hay que prender la parrilla.
1: No, no es un plan para mí, pero bueno, sí.
0: Bien, bueno, y se prenderá la parrilla entonces.
2: Sí, y meté las pizzas ahí también a la parrilla.
1: Y si no, haces un risotto, Mariano.
0: Ah, y si no, un risotto, claro, el risotto también recontraba.
1: El guiso no va.
0: Che, bueno, este último ratito juntos, con unos matecitos acá en Sarasa, la vamos llevando hasta que llegan Lapa y Maru con el atardecer un día agitado que ya se viene. Quédate que todavía tenemos Sarasa.
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2: Llegamos al final de Sarasa, momento de aterrizar la nave, de guardar el tarot también, Anita.
3: Sí, claro.
4: Ya está todo dicho.
2: Muchas respuestas. Sí. Tenés que evaluar tu situación todo el fin de semana.
4: Y claro,
2: tengo pensar, pensar cuál es la oportunidad que llega.
3: Sí, actualizar tu currículum.
4: Sí. Y todo lo haré conmigo misma.
3: Obvio. Y con tu conciencia.
2: Muy bien, claro. Muy bien, así se habla.
3: Che, bueno, que nos vaya recontra bien mañana sábado, que juega Argentina, Así que vamos con todo.
2: No importa el plan
3: ahí
2: del menú.
3: No,
2: contarle que estemos todos alentando.
3: El menú que puedas, el menú que quieras, el menú que te dé el bolsillo, el menú que te resulte más fácil para hacer, que no
2: unos
3: te complique.
2: Unos panchitos también está muy
3: exacto,
2: bien.
3: Exacto, que te deje disfrutar el partido en familia, con amigos, en pareja, como te toque,
2: Total.
3: Pero que sea un gran sábado para la selección argentina, para Escaloneta.
2: ¿Cómo no?
3: Bueno, nos vamos, che.
2: Nos vamos. Se quedan con Lapa y Mar, una tarde, un día agitado. Nosotros nos reencontramos el lunes para zarasear juntos. Ustedes se ven el domingo.
3: El domingo nos vimos acá en vivo, sí, obviamente, y el lunes en Sarasa. Chau a todos.
2: Chau.
5: Un besote. Chau.

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2: Buenas tardes para todos, amigos queridos. Bienvenidos a otro atardecer de un día agitado por la 100. Aquí estamos comenzando juntos, como siempre, hasta las 8 de la noche. Te hacemos compañía con Marina Fernández. ¿Qué haces, Maru?
3: Hola, Lape, ¿cómo va? Buen viernes.
2: ¿Jueves o viernes?
3: Viernes.
2: Estoy perdido, estoy más perdido. Ay, Dios mío, no aguanto.
3: Lo que pasa es que nos perdió el partido el lunes, me parece,
2: para mí.
3: Claro. Ese partido de lunes nos dejó como un sabor a feriado. Hoy es viernes.
2: No.
3: Fin de semana.
2: Claro, te mando el QR.
3: Pero claro que sí, arrancó.
2: Comienza el fin de semana y sábado
3: para
2: la selección,
3: así
2: que estamos como locos con el modo Argentina,
3: Antesala de Argentina-Jordania.
2: Hay que pensar qué vamos a comer. ¿Qué vamos a comer? ¿Cómo vamos a preparar? ¿Picada, no picada? Helado. Esto va para largo, Vamos a tener un sábado largo.
3: Y bueno.
2: Muy largo. Bueno, bienvenidos a todos los que se están sumando ahora a este atardecer de un día agitado. Fin de semana. Empezá a decirle a tu jefe. Chao, maestro. Te quiero mucho. Suerte, Vamos a Argentina mañana, macho,

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1: Tengo ganas de prohibir cosas.
2: Ajá, ¿cómo es eso? A ver.
1: Sí, por ejemplo, empezar a prohibir los grupos de WhatsApp eternos, pero eso que hablan de un montón, porque al final nunca te enteras. Vos fíjate que esos grupos de WhatsApp que hablan tanta cosa, muchas de las cuales son estupideces,
2: te perdés de todo.
1: Me pierdo todo porque voy al final y seguramente me perdí algo importante.
2: Alguna
1: antes.
2: Cosita en el medio, totalmente.
1: Bueno, señores, prohibido, chao.
2: Prohibido. En esa línea también prohibir los audios de más de 3 minutos.
1: Y audios seguidos más. Sí, porque uno dice, no, te lo hago cortito de 3 minutos y después te hacen otro de 3 minutos más.
2: Es un montón.
1: Es mucho, están prohibidos, muchachos. Por ejemplo, las llamadas sin aviso, porque ahora ya no llama nadie al teléfono.
2: Mira, hay que avisar.
1: Avisa, manda un mensaje WhatsApp.
2: De hecho, te puedo llamar o te llamo.
1: Exactamente, te puedo llamar. Te llamo. Esa es la pregunta.
2: Me gustaría prohibir a la gente que spoilea, ¿viste? Ese que viene y te va contando.
1: ¿Sabes cómo terminó la película?
2: La película o la serie. No, pará, pará.
1: Prohibido el que no respeta al peatón, muchacho. En cualquier lado del mundo se respeta al peatón.
2: También.
1: Acá no.
2: Prioridad del peatón.
1: Sí, lo pasamos por arriba. Está prohibido. Uh-huh. Que realmente está prohibido, ¿viste? Pero nadie lo respeta.
2: Sí.
1: El que come con la boca abierta.
2: También, prohibidos. Prohibido. Todos.
1: Cuando terminás de comer y te querés sacar la cosita de los dientes, eso está prohibido. Al final no van a poder vivir al lado nuestro, Maru.
2: ¡Por favor!
1: Acá dicen que aplaudan cuando aterrice el avión. No, eso está bueno.
2: Pero vos decís que hay que aplaudir cuando aterrice el avión. Si no se supone que es lo que hay que hacer.
1: No, tenés razón. Es lo mismo que nosotros nos aplaudimos cuando llegamos a la radio.
2: Cada vez que terminamos el programa,
1: claro,
2: ¿no?
1: Claro, terminamos el programa, fuerte el aplauso.
2: Claro.
1: Está prohibido. Sí, basta, está prohibido el aplauso también. Está prohibido perder.
2: Mira.
1: ¿No? Algo.
2: Sí, pero hay que aprender a perder.
1: Y no, déjame, yo quiero ganar.
2: Bueno,
1: en este próximo mes quiero ganar todo.
2: Y sí.
1: Bueno, quiero escucharte. 11-3700-0100. ¿Qué está prohibido? Dale.
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14: 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A las 5 de la tarde, 29 minutos, seguimos juntos en el regreso a casa, compartiendo buena música, aquí, en La Ciencia.

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1: Bueno, el poder que le estamos dando a nuestros oyentes para que decidan ellos prohibir cosas, ¿viste? Eso es tener poder, ¿eh?
2: Y sí.
1: Bueno, llamaste al 11-3700-0100. ¿Qué prohibís? Dale, hola.
3: Yo prohibiría a la gente mala onda que lo único que hace en redes sociales es criticar. Que te hagan un llamado de atención en la primera crítica, la segunda y la tercera que te bloquee. Como hacen cuando pones alguna mala palabra.
1: Bien,
2: te entiendo. Mucho hate.
1: Listo, vamos a prohibir los hate, me gusta.
2: Ahí está. Hola.
4: Equipo, yo prohíbo los días lunes.
1: También.
4: Los lunes son eternos.
1: Estoy
4: no
1: de acuerdo.
4: Más.
1: Estoy de acuerdo con eso.
2: Prohibido los lunes.
1: Bien, me gusta. ¿Qué match?
5: Chicos, prohibido no tomar mate. ¿Cómo van a prohibir antes que se tomara mate? El mate es lo más rico que hay.
2: Claro.
1: Sí, tenés razón.
2: Que no falte nunca el mate.
1: Que nunca falte el mate. Uno más, dale. Hola.
6: Yo prohíbo que las temperaturas invernales no sean menores de 15 grados. Hasta 15 grados,
1: acepto.
6: Bárbaro.
2: Ahí va, hasta 15.
1: Me estoy levantando temprano y cuando salgo digo, qué horrible
2: es,
1: que es el invierno.
2: Sí, es
1: y eso que nosotros
2: frío.
1: No padecemos el frío que padecen en otros lugares del país, ¿no?
2: Sí.
1: O en otros lugares del mundo que se mueren de frío, de verdad.
2: Sí,
1: viste, acá
2: sí.
1: Enseguida ya tenemos frío. Pero bueno, no estamos acostumbrados a eso. Somos un país tropical. Bueno, a todos gracias, amigos. Nosotros no prohibimos a los que están escuchando la 100. Eso no están prohibidos.

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0: tema de los enanitos verdes, ¿eh? Cada vez que digo adiós. Los enanitos verdes son esos grupos que va a pasar el tiempo y uno los va a escuchar como si estuvieran aquí presentes y como si este tema fuera nuevo, ¿no? Uno lo disfruta. Y es un clásico, ¿no? Son grupos argentinos que han trascendido la frontera, que se siguen escuchando en todo el mundo y son bien argentos. Enanitos verdes, cada vez que digo adiós.
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0: A las 6 de la tarde, 2 minutos, el fiscal Mola pidió la detención de Martín Insaurralde en la causa por enriquecimiento ilícito. La solicitud quedó en manos ahora del juez Luis Armela, que deberá analizar si aprueba el pedido en el marco de una investigación que en los últimos días avanzó con allanamientos y peritajes sobre los videos de Jessica Sirio, quien también ha sido citada.
2: La justicia ratificó que Cristina Kirchner seguirá con tobillera electrónica y restricciones de visitas. La Sala Cuarta confirmó el régimen de prisión domiciliaria en San José 1111 y el mantenimiento de la tobillera electrónica como medida de control.
0: La justicia confirmó los procesamientos de Tapia, Tobillino y la AFA por evasión impositiva. El fallo ha ratificado la decisión del juez Diego Amarante en una causa por presunta retención indebida de aportes y tributos por más de 19 mil millones de pesos. El expediente quedó a un paso del juicio oral. Pronóstico del tiempo.
2: 12 grados 5 décimas la actual, con el cielo ligeramente nublado. Para esta noche algo más de nubosidad y una temperatura de 11 grados.
0: Amigos queridos, estamos juntos en la 100, se quedan con nosotros, ya volvemos con más.

Virtual Insanity, Jamiroquai, suena la 100. Nosotros en la Argentina. Vos tenés que seguir enganchando nuestra radio. Atención que hay demora salir en la autopista Perito Moreno, dirección oeste. Y después la autopista de Lepiane, pero en tu sentido a Ezeiza de la misma manera. Está la Panamericana cargada, como cada día hasta ahora, ¿no? En dirección norte. Y obviamente si venís para el Riachuelo de la misma manera. Así que te lo tomás con calma. No es nada que no sea normal a esta hora. Levanta el volumen, escuchá. Vos te quedás aquí con nosotros. Vamos volviendo juntos a casa, disfrutando del viernes barra sábado. Ya empezamos a disfrutar del fin de semana merecido para poder descansar.

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12: Bueno, amigos queridos, último día, último dato para soñar con el Saint George.
13: Qué lindo.
12: En las cataratas del Iguazú. Con Crucero del Norte. Son tres noches, ¿no?
13: Era tres noches viajando con Crucero del Norte y hospedándose en el Saint George.
12: Uno de ustedes se va a preparar el bolso a partir del día de hoy. Lo que tienen que estar es atentos. Yo voy a dar el último dato.
13: De
12: y
13: esta
12: es
13: semana.
12: El siguiente,
13: sí.
12: Viernes flechita.
13: Anotamos.
12: La localidad tiene las letras UC.
13: UC. Ok, anotado.
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6: 6 de la tarde, 25 minutos en toda la Argentina. 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

0: Money Money, Billy Idol, tremendo tema en este viernes retro en la 100. Disfrutando del camino, volviendo a casa. Atención con lo que está pasando en Yerbal y Morelos, reducción de un carril por un incidente con un ciclista. Y se cargan los accesos hacia la provincia de Buenos Aires. Mientras escuchamos a Billy Idol, sabemos que podemos seguir creyendo que mañana juega la Argentina, que vamos a disfrutar con los amigos. Ya estamos pensando en cómo preparar esa picada, con calma, con ansiedad, cumpliendo sueños, sabiendo que los sueños encuentran su momento, y ese momento será mañana, porque vamos a estar juntos, todos juntos, enrolados en la bandera argentina, en el más grande de todos los tiempos, Leo Messi, y que la vida nos siga dando sorpresas. A todos gracias, porque las sorpresas están aquí, en la 100, en el atardecer de un día agitado.
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15: 6:43 en toda la República Argentina. Aquí en Capital Federal, 11 grados 4 décimas. La temperatura actual, con cielo ligeramente nublado. Para esta noche, algo más de nubosidad y una temperatura de 11 grados. Mañana, sábado, algo más de nubosidad. Buenas condiciones, una mínima de 6, una máxima de 17 grados. El domingo, chaparrones aislados durante toda la jornada. La mínima será de 8, la máxima de 14 grados.
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0: Sunday Morning. De Bolso y suenan así en el regreso a casa. En este atardecer de un día agitado que te acompaña siempre. El programa más longevo de esta radio. Estamos felices cumpliendo la temporada número 17 juntos cada tarde. De 5 de la tarde a 8 de la noche. El atardecer es nuestro. Y somos el programa, gracias a vos, más escuchado por las tardes de la República Argentina de la CFM. Así que estamos felices en estos días tan lindos, porque estamos disfrutando de los partidos de fútbol del Mundial. Y mañana, con Tutti, la selección argentina, bancándolo al genio del fútbol mundial, a Leo Messi.
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0: En medio de los rumores de una salida de Adorni, Santilli entró a la casa de gobierno. Desde el Poder Ejecutivo admiten que existe un creciente consenso interno para evaluar la continuidad del actual jefe de gabinete, que canceló todas las reuniones que tenía previstas en la agenda para este viernes y también para los días subsiguientes. La oposición y sectores aliados presionan en el Congreso con su renuncia.
2: Cooperativistas prendieron fuego a la entrada de la Municipalidad de La Plata y rompieron vidrios. El conflicto se debe a que el gobierno local decidió enviar a licitación pública los servicios de limpieza de zanjas, cortes de césped y barrido en todo el partido bonaerense, por lo que dejará de contratar cooperativas de manera directa.
0: Terremotos en Venezuela, hay 920 muertos y 3.360 heridos. Y hay muchos desaparecidos. Las autoridades confirmaron un nuevo aumento de víctimas por el doble terremoto. Continúa la búsqueda de los sobrevivientes, mientras más de 17 países ya están colaborando con las tareas de rescate. Pronóstico del tiempo.
2: 11 grados 4 décimas la actual, con el cielo ligeramente nublado. Mañana sábado, cielo parcialmente nublado, la mínima 6, la máxima 17 grados.
0: Volvés a casa, tomás el teléfono, te lavas las manitas, marcás el 11-3700-0100 y si estás vos, los nenes, mamá, los abuelos, que digan todos la pellegué, con eso nos quedamos tranquilos y somos felices de poder escucharte. Estás en la 100, estás informado.
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0: Bueno, momento. Tengo algo para decir.
1: A ver.
0: Atención.
1: Sí.
0: El primero que llama y que tiene la localidad, pero tiene que llamar ahora.
1: Sí.
0: Ahora es, no después.
1: 7:10 de la tarde.
0: 5167-0100. El que antes de que termine las 7:10, el que se, o 7:11, ponele, vamos
1: sí,
0: a ver,
1: un minutito.
0: Exactamente. Se prepara el bolso. Pero tienen que dar la localidad correcta,
1: claro.
0: Con provincia, con todo.
1: Tienen que haber hecho los deberes.
0: Sí. Bueno, ¿es para ir a dónde?
1: Al Saint George, a las cataratas del Iguazú, viajando con Crucero del Norte.
0: Por eso, apúrate. Escuchás el atardecer, tenés premio, pero tenés que estar atento.

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5: 7 de la tarde, 25 minutos en toda la Argentina. Seguimos juntos en el regreso a casa compartiendo buena música aquí en La Ciénaga.

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1: Voy a saludar a Andrea Fabiana Dresch. Soy Sergio Lapegüe. Andrea, ¿cómo te va? Andrea.
2: Ángela Esther.
1: Hola, Andrea.
2: Ángela Esther me llama.
1: Ángela Esther. ¿Dresch, sí, de apellido?
2: Prado.
1: ¿Cómo? Ángela Andrés. Ángela.
2: Ángela Esther Prado.
1: Tenía otro. Ángela Esther Prado. Menos mal, porque si no tengo que hablar con otra. ¿Cómo andás, Ángela? Soy Lape y estamos con Maru acá. ¿Todo bien?
3: Hola, Ángela.
2: ¡Ay, bien!
1: ¿Todo bien?
2: ¡Re contenta!
3: ¡Qué bueno!
1: Escúchame, Ángela, ¿de dónde sos?
2: De Escobar.
1: De Escobar. ¿Y escuchás siempre la radio?
2: Sí.
1: Bueno, ¿y quién te ayudó? ¿Anotabas todo vos? ¿Cómo es la cosa?
2: Mi nuera, estoy de visita acá en Boulogne con mi nuera.
1: Ah, vos estás con tu nuera de visita. Y si ganás el viaje a las cataratas, ¿quién va?
2: Yo.
3: Muy bien.
1: ¿Con alguien más? ¿Tenés que ir con alguien más? ¿Con tu nuera? ¿Qué sé yo?
2: Sí, puede ser.
1: Puede ser. Bueno, atención, voy a hacer la pregunta correspondiente a la localidad y te puedes ir a las cataratas del Iguazú. ¿Cuál es la localidad, Ángela Esther Prado? Top.
2: Sí. Aguascaliente, Jujuy.
1: Sí, pero para el mate el agua caliente, señor. No, discúlpeme.
3: ¿Cómo? ¿Qué risa que tiene, Ángela?
1: Me encanta esa risa. Voy a guardar esa risa, la vamos a poner al final. Esa risa sale en el final del programa.
3: Para el final del programa.
1: Claro. ¿Me repite, por favor, la localidad?
2: Aguascaliente, Jujuy.
1: Ángela Esther Prado se va a las Cataratas del Iguazú, ¿correcto?
3: ¡Bravo! Bien ahí, Ángela. Felicitaciones.
1: Escúchame, ¿sabes lo que quiero que digas? Decí, Lape, llegué y una risa. Y eso queda grabado y lo ponemos al final del programa, mirá.
2: Lape, llegué.
1: Y la risa.
3: Me encantó.
1: Felicitaciones, hermosa. Disfrutá de las cataratas, que está buenísimo, y me encanta tu risa contagia. Un beso a tu nuera.
4: Gracias.
1: Chao, hermosa.
3: Besos.
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5: Bueno, hablamos un poquito de fútbol. La selección argentina ya tuvo su último entrenamiento. Esto es en Kansas. Scaloni ya está llegando a la conferencia de prensa. Todavía mantiene dudas sobre el 11, pero obviamente va a ser un mix entre los titulares y suplentes. Esto va a ser para mañana, ¿no? Hoy, después de la conferencia de prensa, ya se van a Dallas para pasar la noche ahí. Mañana, ya empezó la conferencia de prensa. Bueno. También se va a conocer hoy qué día, ¿no? Las 9 de la noche vamos a conocer al final de, digamos, porque juega España frente a Uruguay, Cabo Verde o Arabia Saudita. Alguno de los cuatro va a ser el que va a enfrentar a Argentina, si es que pasa. Sí, va a pasar seguramente primera del grupo. Así que hoy a las 11 de la noche nos vamos a dar cuenta de esto. Francia terminó el partido, acaba de golear a Noruega 4-1, 3 goles de Ousmane Dembélé, y se asegura el primer lugar en el grupo 1A. Y Senegal goleó a Irak 5-0 y también se ilusiona con avanzar de ronda.
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0: ¡Lape, llegué!
1: ¡Qué linda! Está contenta porque se está yendo a la Catarata del Iguazú. ¡Qué hermosa, hermosa, hermosa, hermosa! Bendiciones para vos. Gracias a Diego Pozo, bendiciones para él también, nuestro querido magnánimo y eterno conductor de esta radio está en vivo, Ariel Dota, productor general, Camilo Agüero, nuestro operador.
2: Los rango, ¿eh?
1: ¿Me dijo?
3: Yeah. Nadie va a escuchar.
4: Sin vos, nadie va a escuchar.
1: Gracias a José Bojanich.
5: Oh, no termino más.
1: ¿Quién es Leo? Gracias a Caro Moyo.
6: ¿Qué te voy a decir?
1: ¿Qué te voy a decir? Me mataste, no sé quién es. A la rubia, la única que vale.
7: Besos, Lape, buen fin de semana, será hasta el lunes.
1: Chao, maldita querida. Buen fin de semana para todos, bendiciones. Vamos a Argentina mañana y nos vemos el lunes.

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minutos después de la hora 20 en todo el país. Empezamos el lado romántico de la 100. Muy pero muy bienvenidos a todos. Bienvenidos a este cierre del día juntos con canciones elegidas especialmente para ya darle la bienvenida al fin de semana. Empezando con Elton John y Sacrifice, abriendo un camino de grandes canciones pensadas especialmente para acompañarte. Bryan Adams haciendo Heaven. Bienvenidos a los románticos de la 100.

escuchamos a White Town con Your Woman. 21 minutos después de las 8 de la noche en todo el país. Esta es la noche de la CIA, nuestro punto de encuentro con la mejor música. En los próximos minutos, con la presencia de The Cure, Spandau Ballet y muchísimos otros más, elegidos especialmente para hacerte compañía en esta noche de viernes, recibir el fin de semana juntos con grandes canciones en el lado romántico de la CIA. I Can Get Enough, Cheap Nautic.

8 de la noche, 33 minutos en todo el país. Thompson Twins con King for a Day. 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

0: románticos de la 100, uno de los grandes clásicos de Spam du Palais. Escuchamos True en la noche de la 100, donde te acompañamos con canciones que quedan para siempre. 44 minutos se pasaron de las 8 de la noche en todo el país, 8 grados 7 la temperatura en la ciudad de Buenos Aires.
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0: Si estás arrancando el fin de semana y todavía andás en la calle, te actualizo cómo viene el tránsito a esta hora. Atención porque esta noche, desde las 22 y hasta el lunes a las 5, vuelve a habilitarse el Paseo del Bajo para la circulación de autos. Si tenés que circular por la autopista Buenos Aires-La Plata, hay tránsito intenso en dirección hacia La Plata. Y para quienes se mueven en transporte público, recordá que la línea B de subte tiene horario extendido viernes y sábados, una opción más para volver a casa o seguir disfrutando de la noche.
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0: En el lado romántico de la 100, escuchamos a Dido con Here With Me.
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0: Escuchamos a Maná con uno de los grandes clásicos de la banda mexicana Mariposa Traicionera para presentar una nueva hora en el lado romántico de la 100. En este inicio del fin de semana, en este viernes 26 de junio, en el que en los próximos 60 minutos vamos a tener la presencia de Michael Jackson, Aha, The Beach Boys, entre tantísimos otros más, para seguir acompañándote en los románticos de la 100.
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1: Empezamos la hora 21 en los Románticos de la 100 con The Honey Drippers haciendo Sea of Love.